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1: A levantarse, 6 de la mañana.
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4: ¿Qué tal, amigos? ¿Cómo están? Buenos días, 6:00 a.m, 13 minutos, momentos en que estamos ya ingresando a vuestros hogares el día de hoy, miércoles 3 de junio del 2026. ¿Qué tal, amigos? ¿Cómo están? ¿Cómo se encuentran para esta mañana con cielo nublado en nuestra hermosa ciudad de Calca? Pero estamos aquí para compartir con las principales informaciones. Un abrazo especial. Listos con las noticias que tenemos de nuestra ciudad, la provincia, la región y el país. Las 6:13, efectivamente, en la capital del Valle Salado de los Incas se realizará la cuarta Expoferia Provincial Calca 2026. El evento, por cuarto año consecutivo, se desarrollará durante 3 días, del 12 al 14 de junio, en el campo ferial de la Agencia Agraria de Calca en Caitupampa. Los 8 distritos de la provincia, Calca, Lares, Pisac, San Salvador, Taray, Coya, Lamay y Yanatile, participarán en la Expoferia Agropecuaria, Agroindustrial, Artesanal, Turística y Gastronómica. Son las 6:14 a.m. Ya rápidamente, en la ciudad de Calca, la ceremonia por el Día de la Bandera se realizará hoy miércoles. Debido al domingo 7 de junio se celebra el Día de la Bandera, pero por motivo de la segunda vuelta electoral no va a ser posible llevar actos cívicos que congregan a la gente. En la ciudad de Calca adelantan la ceremonia para hoy miércoles 3 de junio. Las entidades que coordinan, la Municipalidad Provincial, la UGEL y las instituciones educativas, comunican a la población para que pueda participar en el acto protocolar y desfile cívico conmemorando el 146 aniversario de la batalla de Arica y el heroísmo de valientes peruanos. El acto se realizará a partir de las 9 horas en la Plaza Mayor de la ciudad de Calca. Seguimos presentando titulares en el informativo. La voz de Calca, atención, concurso de danzas denominado Raíces que Danzan Calca 2026. Organizado por la Municipalidad de Calca, se promueve el concurso de danzas el día 16 de junio de estudiantes de nivel inicial y primaria y el 17 de junio de nivel secundaria a partir de las 9 de la mañana en la Plaza de Armas de Calca. Para su participación podrán inscribirse gratuitamente por categorías, categoría A de inicial hasta el 15 de junio, categoría B de primaria hasta el día 15 también y categoría C de secundaria inscripción hasta el día 16 de junio. Vamos con más noticias. 6:15 en la institución educativa de Mendozayo del distrito de Lares entregan sombreros protectores. La municipalidad distrital de Lares en la institución educativa inicial 1241 de la comunidad de Mendozayo realizó la entrega de sombreros protectores a los niños y niñas. La acción fue con la finalidad de proteger la salud de la población infantil frente a los efectos de la alta radiación solar en la presente temporada de insolación. En Yanatile impulsan ecocaminata para la conservación del medio ambiente con fines de promover la conservación del medio ambiente y fortalecer la conciencia ambiental en la población. El gobierno local a través de la Oficina de Medio Ambiente en coordinación con las instituciones integrantes del programa municipal Educa ha programado ecocaminata juntos por un Yanatile más limpio y saludable para este viernes 5 de junio a las 5:30 de la mañana desde el frontis del local municipal. La jornada es con la acción de recojo y limpieza de residuos sólidos y sensibilización a la población promoviendo una cultura de responsabilidad ambiental. Continuamos con más titulares. 6:17 impulsan producción de hortalizas orgánicas y el control de plagas en institución educativa de Colca. La Comisión Municipal Ambiental de Yanatile, en alianza con la Fundación Suyana, capacitaron a estudiantes de primaria y secundaria de la institución educativa Colca 50174. Se enfocó en la producción de hortalizas orgánicas y reconocimiento de plagas, logrando convocar a los alumnos. La iniciativa forma parte de las metas de intervención comunitaria que vienen implementando bajo el lineamiento del programa Municipio Saludable. Gobiernos municipales en la provincia de Calca promueven acciones de prevención contra el sarampión. La mayoría de las municipalidades en la provincia de Calca, mediante sus gerencias y servicios municipales, están sumándose a las acciones de prevención y sensibilización para proteger la salud de los niños, niñas y población en general contra el sarampión. Recomiendan, en caso pueden experimentar fiebre alta, tos y congestión nasal, ojos rojos, lagrimeo, manchas rojas en el cuerpo, se debe acudir inmediatamente al establecimiento de salud cercano para recibir atención oportuna. 6:18 nuevamente la tradicional feria en Rayaníos del distrito de Taray. Promovido por la Municipalidad de Taray, nuevamente se desarrollará la Feria Agropecuaria Gastronómica y Tablada Ganadera en el campo ferial de la Comunidad Campesina de Rayaníos del distrito de Taray el día 9 de junio a partir de las 9 horas con remate de toro al martillo, venta de ovinos, animales menores y de productos agrícolas. En Urubamba, carrera de motivación por el Día de la Bandera. Como parte de las actividades conmemorativas por el Día de la Bandera en la ciudad de Urubamba, ayer se desarrolló la carrera de motivación por la renovación del juramento de fidelidad a la bandera nacional. La actividad congregó a diversas autoridades locales, instituciones en general y ciudadanos comprometidos con el fortalecimiento de los valores cívicos y patrióticos. La jornada se inició en la plazoleta Pumacagua. Los participantes realizaron ejercicios de calentamiento para luego recorrer y llegar hasta la Plaza Mayor de aquella ciudad. En redes sociales se publican supuestas intenciones de voto para la alcaldía provincial de Calca, a pesar todavía falta la segunda vuelta electoral para elegir al nuevo o nueva presidente de la República. En redes sociales están apareciendo publicaciones de supuestas intenciones en preferencias de voto para la alcaldía provincial de Calca. fortalecen la inclusión y el bienestar de las personas con discapacidad en Yanatile. En reciente reunión en el local municipal de Yanatile, desarrollado por OMAPED y el Programa Nacional Contigo, participaron usuarios y familiares beneficiarios con la finalidad de fortalecer la comunicación. Se brindó información relevante sobre programas sociales y promover espacios de inclusión, participación y desarrollo para las personas con discapacidad del distrito. Destacaron la educación financiera, el uso correcto de la tarjeta del programa Contigo, las operaciones en cajeros automáticos. También hubo sesiones de contención emocional enfocadas en el manejo del estrés y el cuidado de la salud mental. Por Semana Internacional de los Museos, invitan a visitar el comunitario de Pisag. El recinto cultural custodia la historia, la identidad y el esfuerzo de las generaciones que fundaron y construyeron el pueblo piseño. Visitar es reencontrarse con las raíces y es la mejor manera de valorar el presente y proyectar el futuro. El Museo Comunitario de Pisa esta semana espera a la población para recorrer las salas que albergan el legado patrimonial y cultural, motivando un sentido al cuidado de nuestra cultura. En Pisa y del Valle Sagrado de los Incas se recuerda el ingreso es libre. 6 de la mañana con 20 minutos y 10 segundos. Vamos con más titulares. 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
5: Seis de la mañana con 21 minutos. Es el informativo La Voz de Calca por Radio La Soberana. Hildebrand dijo: la mejor opción es votar propositivamente e impedir que el fujimorismo tenga plenos poderes, señaló el periodista que la mejor opción es votar por Roberto Sánchez y evitar que el fujimorismo cumpla con sus oscuros designios. Somos Perú aún no toma una posición a favor de ningún candidato a días de la elección. Quien sí sentó postura es el ex candidato presidencial del partido, George Forsyth, quien anunció que no votará por Keiko Fujimori en la segunda vuelta. Dejó claro que se trata de una opinión personal y no partidaria. Turneo sobre resultados de la segunda vuelta, dijo, se conocerán en los tiempos oportunos con total transparencia. El presidente del Jurado Nacional de Elecciones señaló que la proclamación de los resultados oficiales dependerá del cumplimiento de los procedimientos legales y de la resolución de posibles observaciones o pedidos de nulidad que presenten las organizaciones políticas. Es el informativo La Voz de Calca por Radio La Soberana. División en la interna de Libertad Popular por apoyo de Rafael Belaúnde a Keiko Fujimori. El respaldo de Belaúnde a Fuerza Popular desató una ola de renuncias de militantes de Libertad Popular. Elecciones 2026, trabajadores que deban viajar para votar en segunda vuelta podrán ausentarse hasta 4 días. Además, los miembros de mesa recibirán un día de descanso remunerado, el cual deberán acordar con su empleador. Esta normativa busca asegurar la participación ciudadana en el proceso electoral sin perjudicar el vínculo laboral de la ciudadanía. 6 de la mañana con 23 minutos. Seguimos con más titulares en el informativo La Voz de Calca. Gobierno oficializa subsidio para transporte urbano. Decreto autoriza 44,1 millones de soles para operadores de Lima y Callao tras la suspensión del paro del 2 de junio.

0: 6:23, varios militantes del APRA votarán, dice, por Fuerza Popular, según Luis Calla, el representante lado menos negativo. El ex candidato a diputado aprista aseguró que un número de militantes respaldará a Keiko Fujimori en la segunda vuelta. Mientras tanto, también Fiscalía y Defensoría del Pueblo articulan acciones para el monitoreo de la segunda vuelta presidencial. Los titulares del Ministerio Público y la Defensoría del Pueblo suscriben un convenio para reforzar el monitoreo y seguimiento de eventuales incidencias que puedan afectar el desarrollo de la segunda vuelta. Es el informativo La Voz de Calca por Radio La Soberana en su edición de hoy, 3 de junio del 2026. José Gerí renuncia a Somos Perú tras 13 años de militancia. Cierra una etapa importante de mi vida, señaló. El expresidente José Gerí anunció su renuncia irrevocable al partido de Somos Perú, donde militó durante 13 años y, según precisó, marcó parte importante de su trayectoria política. Patas, Poder Judicial amplía estado de emergencia por 60 días para combatir a las organizaciones criminales y minería informal. El Ejecutivo amplió por 60 días desde el viernes 5 de junio el estado de emergencia en la provincia de Patas a fin de seguir haciéndole frente a la minería ilegal y otras actividades delictivas. 6:25, Mesías Guevara. Un sector del Partido Morado hemos decidido votar por Juntos por el Perú, señaló. El ex candidato presidencial del Partido Morado reconoció que está a favor de la candidatura de Roberto Sánchez, pero dijo que es difícil aceptar un cargo ministerial en caso de que gane las elecciones. Roberto Sánchez ofrece poner en valor la gran petroquímica del sur para impulsar la segunda reforma agraria. El líder de Juntos por el Perú anunció la masificación del gas de Camisea e el impulso también de la industria petroquímica en su mitin de cierre en la ciudad del Cusco. Por su lado, también Keiko Fujimori dice que Roberto Sánchez está hipotecando a Pedro Castillo y Antauro Humala. Desde Huacho, la candidata de Fuerza Popular cuestionó los cambios en el plan de gobierno de Juntos por el Perú, por lo que calificó a Roberto Sánchez como una mala imitación de Pedro Castillo. 6:26. Vamos a ir a una pausa y retornamos con el desarrollo de estas y otras importantes informaciones.
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1: Atención, ahora 6 de la mañana con 30 minutos en todo el país. Es el informativo, la voz de Calca, comunicado en Zapa. Calca comunica el cronograma de pagos en facturación mes de mayo. Los usuarios que deben de 2 meses a más, el último día de pago es el viernes 12 de junio. Los usuarios que deben de 1 mes, el último día de pago es el viernes 26 de junio. Pague puntual y evite molestias por corte y cargo de reconexión. Atentamente en Zapa Calca. Comunicado en Zapa Calca, recuerda a todos los usuarios que deseen obtener el recibo de agua de manera rápida y sencilla, deben comunicarse al WhatsApp 944-269606. Atentamente en Zapa Calca. 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Las 6 de la mañana con 32 minutos, 6 con 32 en todo el país. Es el informativo, la voz de Calca en este día, miércoles 3 de junio. ¿Cómo están, mis amigos? Muchos saludos, abrazos para ustedes. Y bueno, agradecer siempre por la sintonía. Listos para compartir con las principales noticias que tenemos. Muy buenos días, Erika.
2: Muy buenos días a todos nuestros oyentes de Radio La Soberana y el informativo La Voz de Calca, siempre desearles un buen día. Vamos a ir rápidamente con el desarrollo de las informaciones. Burneo sobre resultados de la segunda vuelta se conocerán en los tiempos oportunos con total transparencia, manifestó. El presidente del Jurado Nacional de Elecciones, Roberto Burneo, aseguró que los resultados de la segunda vuelta se conocerán en los tiempos oportunos con total transparencia. Indicó que el organismo electoral trabaja para ofrecer respuestas en el menor plazo posible, pero remarcó que el proceso debe respetar las garantías establecidas por ley y los procedimientos correspondientes. Burneo recordó que durante la primera vuelta de las elecciones 2026, el sistema electoral enfrentó una carga de trabajo superior a la de los procesos anteriores. Según explicó, los organismos electorales tramitaron una cantidad inédita de expedientes relacionados con observaciones de actas, recursos y controversias presentadas por las agrupaciones políticas participantes.
1: Eso es lo que ha manifestado el señor Burneo. Esperemos de que así sea, que todo sea transparente y que garantice esta segunda vuelta electoral, porque hay voces que lamentablemente siguen prácticamente saliendo para, bueno, de repente tener en cuenta a fin de que los partidos, dos que ahora son, tengan que realmente tener también un comportamiento adecuado y que sean parte para colaborar, para contribuir en que los resultados sean realmente ese reflejo o el resultado, la acción de la población peruana en las urnas. 6 con 34 minutos.
2: Trabajadores que deban viajar para votar en segunda vuelta podrán ausentarse hasta 4 días. El gobierno aprobó medidas laborales especiales para facilitar la participación ciudadana en la segunda vuelta presidencial del próximo 7 de junio. A través del decreto supremo número 007-2026, se establecen beneficios para miembros de mesa y facilidades para trabajadores que deban trasladarse a otra ciudad para ejercer su derecho al voto. La norma publicada el día de ayer, 2 de junio, busca garantizar la participación electoral sin afectar el vínculo laboral de los ciudadanos que intervengan en el proceso o deban desplazarse fuera de su lugar de trabajo para sufragar.
1: De hecho, que tienen que acreditar seguramente esa ausencia, ¿no? Con motivo de su participación en las elecciones como ciudadano, por supuesto. Así es, para la primera vuelta esto no había, ahora recién están, como se dice, dando esta facilidad. Las 6:35 minutos.
2: Seguimos con más información. Fiscalía y Defensoría del Pueblo articulan acciones para el monitoreo de la segunda vuelta presidencial. A 5 días de la segunda vuelta presidencial, el Ministerio Público y la Defensoría del Pueblo fortalecieron sus mecanismos de prevención, monitoreo y respuesta ante las incidencias que puedan identificarse durante la jornada electoral del domingo 7 de junio. En ese sentido, el fiscal de la Nación, Tomás Gálvez Villegas, y el defensor del pueblo, Josué Gutiérrez, suscribieron un convenio de cooperación interinstitucional mediante el cual coordinarán el intercambio y también seguimiento de información sobre incidencias electorales, así como la identificación de riesgos que puedan afectar el derecho al voto, utilizando la plataforma CLIG Electoral 2026 para fortalecer el registro, monitoreo y también la validación de reportes durante el proceso electoral.
1: Esperemos que así sea, al menos no el trabajo que debe cumplir la fiscalía, porque don Tomasito Gálvez, un hombre cuestionado, no garantiza nada, desconfía. También don Josué, bueno, de igual manera, esperemos, así como están dando a conocer a la opinión pública, realmente cumplan su labor de manera transparente y que todo también, bueno, sea para el bien de nuestro país. 6:37
2: Roberto Sánchez ofrece poner en valor la gran petroquímica del sur para impulsar la segunda reforma agraria. El candidato presidencial de Juntos por el Perú, Roberto Sánchez, encabezó el día de ayer martes un mitin en la Plaza Túpac Amaru del distrito de Huanchat de Cusco, donde ofreció promover la masificación del gas de camisea y una petroquímica en el sur con el fin de impulsar una segunda jornada o una segunda reforma agraria. En uno de sus mítines de cierre con miras a la jornada electoral de segunda vuelta del domingo 7 de junio, Sánchez aseguró que un eventual gobierno suyo tendrá la voluntad política para cumplir con su promesa de impulso energético. Nosotros tenemos decisión, voluntad política. Vamos a poner en el centro de la decisión, poner en valor la masificación del gas de camisea. Pero además vamos a poner en valor la gran petroquímica del sur para impulsar la segunda reforma agraria, manifestó Sánchez.
1: Eso es lo que dijo la gente que se concentró para escuchar su mensaje en la Plaza Túpac Amaru de Huanchaj el día de ayer. Esperemos de lo que ha indicado, bueno, pues se cumpla, y eso es lo que también ve con expectativa la población cusqueña, como por ejemplo del Aeropuerto Internacional de Chinchero, que tenga que concluirse sí o sí muy pronto, para que también Cusco sea una de las ciudades que tenga un aeropuerto como se merece. En fin, bueno, muchas cosas que se han manifestado y todo eso se verá de acuerdo a los resultados el día domingo 7 de junio. 6:38
2: Más información, y por otro lado, Mesías Guevara dijo: un sector del Partido Morado hemos decidido votar por Juntos por el Perú. El ex candidato presidencial Mesías Guevara anunció que tanto él como parte de los militantes en el Partido Morado votarán a favor de la candidatura de Roberto Sánchez este domingo en la segunda vuelta electoral. Según explicó, esto se da luego de que su agrupación se decidiera dar libertad para ello. En virtud al comunicado que sacó la dirigencia del partido, hemos decidido un grupo de militantes dar nuestro voto a Roberto Sánchez, más que apoyar, pero en base al comunicado del partido que nos dio la libertad, manifestó en una entrevista a Mesías Guevara.
1: Eso es lo que dijo el ex candidato a la presidencia de la República. Bueno, ha dejado libre a los militantes de este Partido Morado para que puedan votar, bueno, por cualquiera de las dos opciones. Pero concretamente él dijo de que voy a votar o apoyaré, ¿no?, la candidatura de Roberto Sánchez. 6:39:10 Vamos con más noticias. 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
2: Siempre también recordar nuestros números telefónicos para cualquier comunicación: el 937-53-8831 o el 084-65-1606. División en la interna de Libertad Popular por apoyo de Rafael Belaúnde a Keiko Fujimori. A solo días de la segunda vuelta presidencial se destapó pues una disputa en la interna de Libertad Popular por la falta de consenso en el voto luego de que el ex candidato presidencial del partido, Rafael Rafael Belaúnde anunciara que respalda a Keiko Fujimori. Rafael Belaúnde incluso se sumó al equipo técnico del partido y se presentó pues en el debate presidencial del último 31 de junio. Al ser consultado por su decisión, evidenció que se debe pues a un rechazo por lo que según él representa Roberto Sánchez. La principal amenaza para la democracia y la economía del país era la candidatura de Roberto Sánchez, que es una especie, dice, de castillismo, pero radicalizado. Lo más radical del Perú Libre, sumado a Antauro y sumado con la influencia de Roberto Sánchez, tiene de más pues de Bolivia. Él estuvo en la convención de Evo Morales, dicen, en Cochabamba. Es decir, es un militante de este socialismo del siglo XXI, declaró pues también en este caso Rafael Belaúnde.
1: Bueno, tenía que decir lo que es su posición y creo que lo que ha manifestado realmente está más bien fuera de contexto, porque no se sabe o no se ve en ese episodio, ¿no?, a las candidaturas que, bueno, pues han estado participando, pero bueno, en fin, cada uno tiene que defender su pan, como se dice. Es lo que ha hecho este señor, apostando por la opción de Fuerza Popular. Pero la respuesta de sus pocos militantes es clara de que, bueno, pues no están de acuerdo. Y se dará cuenta don Rafael Belaúnde. 6:42.
2: Más información, Somos Perú aún no toma una posición a favor de ningún candidato, también a días de las elecciones. El ex candidato presidencial de Somos Perú, George Forsyth, anunció que no votará por Keiko Fujimori en la segunda vuelta. Respecto al secretario nacional de Asuntos Electorales del partido, Ubaldo Pizarro, comunicó que dicha posición es personal y no representa el sentir partidario. Bueno, lo de Forsyth es a título personal, pero de ninguna manera es el sentir de nuestra agrupación política. Nosotros todavía hemos tomado partido por las opciones que ha quedado en esta segunda vuelta y bueno, somos respetuosos de la voluntad popular, pero como organización no hemos definido aún una posición, expresó a la prensa. Y bueno, el hecho de que se trataba pues de una opción personal y no partidaria y había sido precisado por Forsyth. Pizarro comentó que todavía no ha definido un día para emitir un pronunciamiento y bueno, seguro lo haremos más adelante. Quedan unos días todavía para las elecciones, anotó pues el representante de Somos Perú.
1: Eso es lo que dijo. Bueno, claro, él claramente ya expresó su posición, pero de su partido, pero también pocos creo que quedan de este partido de Somos Perú. Incluso creo el señor Gerí era de Somos Perú, ¿no? Ella ha presentado su renuncia.
2: Así es.
1: Son las 6:43 minutos.
2: Efectivamente, bueno, José Gerí renunció pues a Somos Perú tras 13 años de militancia. Cierro una etapa importante en mi vida, señaló. José Gerí deja Somos Perú. El expresidente de la República anunció su renuncia irrevocable a la militancia en la agrupación política, poniendo fin a una etapa que, según indicó, marcó parte importante de su trayectoria en la vida pública. En medio de la coyuntura política que vive el país por la segunda vuelta de las elecciones 2026 para elegir al próximo presidente del país el 7 de junio, una reciente noticia ha generado gran impacto. A través de sus redes sociales, José Gerí publicó una carta a la familia asumista y también a la opinión pública anunciando que presentó su renuncia irrevocable al Partido Democrático Somos Perú. Y de acuerdo a la misiva compartida, ha precisado que es una decisión fundamentalmente reflexionada y sin duda una de las más difíciles en su vida, debido a que fueron en ese partido donde inició pues su formación y trayectoria política. Es por ello que Gerí, bueno, agradeció todo el cariño que recibió dentro de la organización que consideró como su segundo hogar.
1: Sin embargo, va renunciando. Bueno, creo que ha habido cierta presión también o algo cuestionamiento porque, los expresidentes que llegaron a ocupar este cargo,

0: Por Fuerza Popular, Luis Calla representa el lado menos negativo, señaló en referencia a Roberto Sánchez. Y bueno, la segunda vuelta presidencial sigue generando definiciones en el escenario político. En una entrevista, el ex candidato a diputado de LAPRA, Luis Miguel Calla, reveló que un gran número de militantes apristas ha decidido votar por Fuerza Popular y, según explicó, Keiko Fujimori representa el lado menos negativo frente a Roberto Sánchez, a quien calificó como un peligro para la democracia y la economía del país. Calla también aclaró que respaldo a Fujimori no significa que la considero una candidata ideal, sino que responde, dicen, a una lógica de mal menor frente a lo que para ellos representa el candidato de Juntos por el Perú.
1: El mal menor ahora, bueno, ven en referencia al candidato, bueno, en fin, finalmente hay muchos dicen que el mal menor es el otro, total, pero bueno, habrá que ver, los señores apristas, recordamos nomás de lo que pasó aquellos tiempos cuando fueron a la segunda vuelta entre Fredemo, que encabezó Mario Vargas Llosa, y el cambio como 90 era, ¿no?, de Alberto Fujimori, y el partido aprista apoyó, votó por esa opción de Alberto Kenya, y bueno, desde ese momento llega a la presidencia y las cosas que sucedieron, mis amigos. 6:47.
0: Seguimos con más información en el informativo La Voz de Calca. Y bueno, también cambiando a otras informaciones, se da cuenta desde Pataz, Poder Ejecutivo amplía el estado de emergencia por 60 días para combatir a las organizaciones criminales y minería informal. El Poder Ejecutivo amplió por 60 días calendario el estado de emergencia en la provincia de Pataz del Departamento de la Libertad, con la finalidad de hacer frente al accionar de las organizaciones criminales dedicadas a la minería ilegal y otras amenazas que califican como otras situaciones de violencia. Y bueno, a través del Decreto Supremo 084-2026, publicado el día de ayer, 2 de junio, el gobierno dispone que las Fuerzas Armadas sigan manteniendo el control del orden interno, mientras que la Policía Nacional del Perú continuará brindando su apoyo operacional. Y bueno, durante también la continuación de la medida excepcional, se sigue suspendiendo el ejercicio de los derechos constitucionales relativos a la inviolabilidad de domicilio, libertad de tránsito por el territorio nacional, libertad de reunión y libertad y seguridad personal.
1: La hora son las 6:48, ya prácticamente en todo el país. 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Y bueno, pues nos estamos olvidando de saludar a nuestros estudiantes, niñas y niños, es decir, de inicial, primaria, secundaria, de nivel superior. Muchas luz, abrazos, mis amigos. Hoy, miércoles 3 de junio, en este mes, donde también nuestra provincia de Calca celebra 201 años de su creación política, y de eso no se está hablando claramente. No dicen el aniversario, solamente hay actividades, como hemos indicado, que se vienen justamente ya las programadas durante los siguientes días. Las 6:49.
0: Más información. Y gobierno oficializa el subsidio para transporte urbano. El gobierno oficializó el subsidio temporal para las empresas de transporte público urbano de Lima y Callao, uno de los compromisos asumidos por el Ejecutivo para suspender el paro nacional convocado por los gremios para el 2 de junio. Y bueno, la medida fue aprobada mediante el decreto de urgencia número 06-2026, publicado en El Peruano. La norma crea el subsidio para la estabilidad y continuidad operativa, destinado a reducir los costos generados por el incremento sostenido de los combustibles. Y bueno, para financiarlo, el Ejecutivo autorizó una transferencia de hasta 44,1 millones de soles de la Reserva de Contingencia del Ministerio de Economía y Finanzas. Los recursos serán administrados por la Autoridad de Transporte Urbano para Lima y Callao. Y bueno, el subsidio se entregará durante 60 días calendario y se calculará según el kilometraje efectivo recorrido por las unidades. Y bueno, la ATU verificará pues la información mediante el Sistema Integrado de Control y Monitoreo, según se informa. Y bueno, la norma también fija pagos de 0,50 céntimos por kilómetro para ómnibus, 0,40 para minibús, 0, bueno, en este caso 30 céntimos para microbuses. Bueno, los depósitos se realizarán en las cuentas bancarias registradas por los operadores ante la ATU.

0: Bueno, ese es el anuncio que se hace. Son las 6:50 y bueno, antes de ir al bloque deportivo, tenemos todavía otra información en esta mañana.
1: Dictan 4 años y 6 meses de prisión efectiva a mujer acusada de atropellar y matar a vigilante en Trujillo. El tercer juzgado penal unipersonal transitorio de flagrancia de la libertad condenó a 4 años, 6 meses y 26 días de prisión efectiva a Marixa Alfaro Serna por el delito de homicidio culposo en agravio del vigilante Juan Martínez Torres, a quien atropelló cuando cumplía sus funciones en una vivienda de la urbanización El Gol en Trujillo. Y bueno, la sentencia se emitió el día de ayer, 2 de junio, luego de que la procesada se acogiera a la conclusión anticipada y admitiera pues su responsabilidad en el accidente de tránsito que causó la muerte del trabajador. Adicionalmente, el juez manifestó o fijó en este caso 329.280 soles como pago de reparación civil a favor de los deudos de la víctima.
0: Bueno, así terminó esta señora que, bueno, aparentó que más bien ella estaba auxiliando, ayudando cuando atropelló al mencionado trabajador. Las 6:51, 15 segundos, vamos al bloque deportivo.

0: Y vamos con notas deportivas. Comenzamos justamente con, en este caso, lo que va a ser el torneo clausura. Ayer, martes, hubo reunión en el directorio de la Federación Peruana de Fútbol, en la cual ya prácticamente tienen todo listo, ¿no?, para lo que va a ser el inicio del torneo clausura. Y va a empezar prácticamente el 17 de julio, o sea, dentro de un mes y medio empieza el torneo clausura. Estamos hablando de la justamente viernes 17 de julio, es justamente la fecha para dar inicio con la segunda parte del fútbol peruano. Esto con motivo de la Copa del Mundo. Y bueno, luego de la reunión justamente sostenida en el directorio, se ha disputado el inicio del torneo clausura. Aún en el primer planteamiento que hicieron fue el inicio el 3 de julio. Luego pasaron al 10 de julio y finalmente en la última decidieron que va a empezar el 17 de julio. De esa manera, con 5 votos a favor, 2 en contra y 1 que prácticamente no asistió, el directorio aprobó de que el viernes 17 de julio ya da inicio con el torneo clausura y va a terminar justamente en el mes de noviembre. De julio a noviembre será el torneo clausura y de esa manera ya los equipos se tendrán que alistar un mes y medio, ¿no?, de para prácticamente van a tener los equipos en la liga peruana, y bueno, tendrán que prepararse, reforzarse de la mejor manera. Los equipos que están quizá en zona de descenso tendrán que levantar cabeza, empezar a sumar puntos que le permitan salir del descenso, mantenerse en la mitad de la tabla, y si es que pueden, quizá por ahí sorprenden y pueden hasta alcanzar un cupo a un torneo internacional. Los equipos que han terminado entre los 8 primeros lugares del acumulado tienen que sostener ese mismo nivel para que puedan asegurar un boleto a un torneo internacional para la próxima temporada 2027. Así es que de esa manera todo queda listo para el torneo clausura, que es el viernes 17 de julio. Arranca esta segunda parte de la Liga 1 2026. Por otro lado, justamente ya los equipos también van empezando a reforzarse. Uno de ellos es Universitario de Deportes. La U prácticamente ha hecho efectiva, ¿no?, el cese de la cláusula contemplada del préstamo entre Álvaro Rojas y el Club Cienciano del Cusco. Álvaro Rojas pertenece a Universitario y este futbolista estaba en condición de préstamo en el equipo de Cienciano, y en la cual tenía previsto quedarse, ¿no?, hasta final de la temporada, pero el equipo de la U está justamente necesitando jugadores encaradores, con buena técnica, y uno de ellos es Álvaro Rojas. Quizá por ahí el técnico Melgarejo no lo tuvo mucho, no lo ha podido quizá aprovechar mucho Álvaro Rojas, porque también en su posición estaba Neri Bandiera, tenía Cristian Souza, ahora tiene a Romagnoli, tiene también a Didier La Torre. Entonces ya por ahí Rojas como que pelear el puesto con Souza es imposible, pelear ahí el puesto con Bandiera también es imposible, ¿no? Entonces ya Rojas tenía que esperar su momento, ¿no?, su oportunidad para un recambio, para un segundo tiempo, y ha tenido muy pocos minutos en Cienciano, pero igual, ¿no?, el jugador también se despidió y bueno, ayer ya se hizo de manera oficial su regreso a Universitario de Deportes. Por otro lado, hablando también de Tienda Roja, hay dos jugadores de Cienciano que pueden lamentablemente dejar el Cienciano para el torneo clausura y vestirse de otros colores, ¿no? Estamos hablando de Didier La Torre y de Carlos Garcés. Ambos jugadores son pretendidos por equipos de Lima. En el caso de Garcés es pretendido por Cristal, lo está teniendo en cuenta, y también, ¿no?, lo de Universitario de Deportes. Cualquiera de los dos puede prácticamente, ¿no?, ahí quizá ganar del pulso a Cienciano en el tema de la renovación y se lo puede llevar a Garcés. Ahora, en el caso de Didier Latorre, Sport Boys lo tiene en la mira justamente a Didier Latorre, a pedido también de Carlos Decio. Decio ya dirigió a Cienciano, conoce a Didier Latorre y prácticamente al ver que Latorre no está teniendo muchos minutos en Cienciano, lo quiere fichar, ¿no? También para el torneo clausura. Por ahí esperemos que a Cienciano no lo desmantelen como el año pasado, ¿no? Prácticamente a sus mejores jugadores lo terminan llevando y para empezar la segunda parte del campeonato, el equipo empezó a tambalear, ¿no? Y este año esperemos que no vuelva a suceder lo mismo que del año pasado, ¿no? Pero bueno, si es que de momento está ahí, ¿no? Con esos dos jugadores ya en la mira, y Cienciano tiene que empezar a, ¿no?, cerrar a los jugadores hasta final de temporada, amarrarlos y ya una vez que termine la temporada ver si se puede continuar con él, continuar su renovación o simplemente chao, ¿no? Y te buscas a otro delantero, a otros jugadores, pero bueno, eso ya también es el trabajo de la directiva y también del técnico, ¿no? De convencer al jugador para que se quede y no se vaya a otros equipos que ahora lo estén pretendiendo fichar. Bien, eso por el lado de Cienciano. Ahora pasamos a la vereda del compadre, a Tienda Celeste en Deportivo Garcilaso. Ya prácticamente hay dos jugadores que no van a seguir en Tienda Celeste y son de los mejorcitos. Son de los mejorcitos. Estamos hablando del chileno Francisco Arancibia. Francisco Arancibia es el prácticamente el jugador pulmón que tiene Garcilaso en ataque. Y bueno, al parecer ya tiene todo listo para irse a Sporting Cristal. En Cristal ya lo han fichado. Lo quieren sí o sí a Francisco Arancibia y hay un acuerdo ahí de que sí, el jugador tiene la predisposición de venirse, de dejar Garcilaso y bueno, ahora es empezar a negociar sobre el traspaso. Y además, Garcilaso en su cláusula del contrato con el futbolista prácticamente es un contrato que se puede pagar, ¿no? Y Cristal solamente es cuestión de que lo paguen para que el jugador ya, ¿no?, justamente pague su vínculo contractual con Garcilaso, se convierte en jugador libre y llegue a Tienda de Sporting Cristal. Así es que por ese lado es uno de los fijos ya que al parecer va a dejar Garcilaso. Solo es cuestión de que Cristal pague su cláusula y prácticamente estaría quedándose sin su mejor jugador hasta el momento, Deportivo Garcilaso. Otro jugador también es Beto Da Silva. Da Silva tampoco, al parecer, no estaría continuando en Tienda de Garcilaso y también su futuro sería en el equipo que lo vio crecer, Sporting Cristal. En Cristal buscan delantero, uno de ellos es ya Hernán Barcos, pero ahora último se también perfila lo de Beto Da Silva. Y puede que llegue, ¿no? Puede que llegue. Y además, Francisco Arancibia con Da Silva hacen buena dupla en ataque en Garcilaso. Y esa misma dupla lo quieren repetir en Sporting Cristal. También, ¿no? Están empezando ya a ver a los mejores jugadores, tanto de Cienciano, de Garcilaso. Y la excepción no va a ser para Pedro Díaz, arquero de Cusco FC, porque también Sporting Cristal busca nuevo arquero que dé competencia a Diego Enríquez y prácticamente también lo tienen en la mira. Prácticamente Cristal como que ha puesto el ojo en los equipos cusqueños, ¿no? En Garcés, delantero de Cienciano, en Da Silva, en Arancibia y ahora en el portero Pedro Díaz, ¿no? Creo que por ahí Cristal busca nuevamente levantar cabeza para el torneo clausura porque anda de la mitad de la tabla para abajo. Y bueno, hablando de este último, Cusco FC, el equipo dorado se quedó sin técnico, ayer le puso fin al ciclo del técnico uruguayo Alejandro Orfila. Orfila ya no es más técnico de Cusco FC y bueno, ya ahora la directiva de Cusco está buscando un nuevo técnico y al parecer ya tiene nombre y apellido y es el ex técnico de la U, el español Javier Rabanal. Rabanal ya está en la agenda, está en la mira, es la primera opción que maneja Cusco FC, si es que por ese lado tal vez Rabanal puede volver nuevamente al fútbol peruano y se pone el buzo de Cusco FC para lo que va a ser el torneo clausura. Bien, Así ya se está moviéndose el libro de pases de la Liga 1 a mitad de temporada, con miras a lo que va a ser ya en el mes de julio el inicio del torneo clausura. Hasta aquí llegó el bloque deportivo, nos vamos a los titulares.
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Atención, la hora son las 7 de la mañana con 2 minutos 10 segundos en todo el país. 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Ingresamos a la prácticamente segunda hora de esta edición del informativo La Voz de Calca. Hoy es miércoles 3 de junio del 2026. Vamos con el recuento de los titulares. En la capital del Valle, Cerro de los Incas, se realizará la cuarta Expoferia Provincial Calca 2026. El evento, por cuarto año consecutivo, se desarrollará durante 3 días, del 12 al 14 de junio, en el campo ferial de la Agencia Agraria de Calca, en Caitupampa. Los 8 distritos de la provincia Calca, Lares, Pisac, San Salvador, Taray, Coya, Lamay y Anatile participarán en la Expoferia Agropecuaria, Agroindustrial, Artesanal, Turística y Gastronómica. Será un espacio que reunirá lo mejor de la producción, identidades y tradiciones en la provincia de Calca. Estarán presentes los productores agropecuarios, artesanos, emprendedores, quienes mostrarán el talento y riqueza del ámbito de la provincia de Calca. En la ciudad de Calca, la ceremonia por el Día de la Bandera se realizará hoy miércoles. Debido al domingo 7 de junio, se celebrará el Día de la Bandera, pero por motivo de la segunda vuelta electoral no va a ser posible llevar actos cívicos que congregan a la gente. En la ciudad de Calca adelantan la ceremonia para hoy miércoles 3 de junio. Las entidades que coordinan a la Municipalidad Provincial, la UGEL Calca, y las instituciones educativas comunican a la población para que pueda participar en el acto protocolar y desfiles cívicos conmemorando el 146 aniversario de la Batalla de Arica y el heroísmo de valientes peruanos. El acto se realizará a partir de las 9 horas en la Plaza Mayor de esta ciudad. 7 de la mañana, 7 de la mañana con 4 minutos, 15 segundos, concurso de danzas denominado Raíces que Danzan Calca 2026, organizado por la Municipalidad de Calca. Se promueve el concurso de danzas el día 16 de junio de estudiantes de nivel inicial y primaria y el día 17 de junio de nivel secundaria a partir de las 9 de la mañana en la Plaza de Armas de Calca. Para su participación podrán inscribirse gratuitamente por categorías: categoría A de inicial hasta el 15 de junio, categoría B de primaria hasta el 15 de junio y categoría C de secundaria, inscripción hasta el 16 de junio en la Gerencia de Desarrollo Humano y Social. Seguimos con titulares en el informativo La Voz de Calca de Radio La Sobrana. En la institución educativa de Mendozayo del distrito de Lares entregan sombreros protectores. La Municipalidad Digital de Lares, en la institución educativa inicial 1241 de la comunidad de Mendozayo, realizó la entrega de sombreros protectores a los niños y niñas. La acción fue con la finalidad de proteger la salud de la población infantil frente a los efectos de la alta radiación solar en la presente temporada de insolación. En Yanatile impulsan ecocaminata para la conservación del medio ambiente. Con fines de promover la conservación del medio ambiente y fortalecer la conciencia ambiental en la población, el gobierno local, a través de la Oficina de Medio Ambiente, en coordinación con las instituciones integrantes del programa municipal Educa, ha programado ecocaminata Juntos por un Yanatile más limpio y saludable para este viernes 5 de junio a partir de las 5:30 de la mañana desde el frontis del local municipal. La jornada es con la acción de limpieza de residuos sólidos y sensibilización a la población, promoviendo una cultura de responsabilidad ambiental. Impulsan producción de hortalizas orgánicas y el control de plagas en institución educativa de Colca. La Comisión Municipal Ambiental de Yanatile, en alianza con la Fundación Suyana, capacitaron a estudiantes de primaria y secundaria de la institución educativa Colca 50174. Se enfocó en la producción de hortalizas orgánicas y reconocimiento de plagas, logrando convocar a los alumnos. La iniciativa forma parte de las metas de intervención comunitaria que vienen implementando bajo el lineamiento del programa Municipio Saludable. Con estas acciones se fortalecen las capacidades de la población escolar, sembrando una cultura de respeto al medio ambiente, garantizando prácticas agrícolas saludables. 7 de la mañana con 7 minutos.
17 segundos. Gobiernos municipales en la provincia de Calca promueven acciones de prevención contra el sarampión. La mayoría de las municipalidades de la provincia de Calca, mediante sus gerencias y servicios municipales, están sumándose a las acciones de prevención y sensibilización para proteger la salud de los niños, niñas y población en general contra el sarampión. Recomiendan, en caso pueden experimentar fiebre alta, tos y congestión nasal, ojos rojos, lagrimeo, manchas rojas en el cuerpo, se debe acudir inmediatamente al establecimiento de salud cercano para recibir atención oportuna. También recuerdan a los padres mantener al día el esquema de vacunación de sus hijos. La vacunación es la mejor forma de prevenir y proteger del sarampión. Nuevamente la tradicional feria en Rayanío del distrito de Taray. Promovido por la Municipalidad de Taray, nuevamente se desarrollará la Feria Agropecuaria Gastronómica y Tablada Ganadera en el campo ferial de la Comunidad Campesina de Rayanío del distrito de Taray el día 9 de junio a partir de las 9 horas con el remate de toro al martillo, venta de ovinos, animales menores y de productos agrícolas. Siete de la mañana con 7:09 minutos en Urubamba, carrera de motivación por el Día de la Bandera. Como parte de las actividades conmemorativas por el Día de la Bandera en la ciudad de Urubamba, ayer se desarrolló la carrera de motivación por la renovación del juramento de fidelidad a la bandera nacional. La actividad congregó a diversas autoridades locales, instituciones en general y ciudadanos comprometidos con el fortalecimiento de los valores cívicos y patrióticos. La jornada se inició en la plazoleta Pumacagua. Los participantes realizaron ejercicios de calentamiento, luego emprendieron el recorrido por principales calles para llegar a la Plaza de Armas. Muchos fueron llegaron prácticamente extenuados. En redes sociales se publican supuestas intenciones de voto para la alcaldía provincial de Calca. A pesar, todavía falta la segunda vuelta electoral para elegir al nuevo o nueva presidente de la República. En redes sociales están apareciendo publicaciones de supuestas intenciones en preferencias de voto para la alcaldía provincial de Calca de los posibles candidatos. Por ejemplo, según el radar, si hoy fueran las elecciones municipales, de acuerdo a la votación, el resultado sería: primero Sergio Palacios del PRI con 9.1%, el segundo lugar ocuparían Roger Zucca de Perú Primero y Siriaco Condori de Juntos por el Perú con 7.2%, Rocío Palomino de Demócrata Verde con 5%, Freddy Molina de Ahora Nación con 4%, Cristian Flores de Venceremos con 3.8%, Ricardo Sánchez de Progresemos Perú con 2.3% y los demás no obtendrían ni 1%. Por cierto, esto recién comenzará formalmente. 7:10 fortalecen la inclusión y el bienestar de las personas con discapacidad en Yanatile. En reciente reunión en el local municipal de Yanatile, desarrollado por OMAPED y el Programa Nacional Contigo, participaron usuarios y familiares beneficiarios con la finalidad de fortalecer la comunicación. Se brindó información relevante sobre programas sociales y promover espacios de inclusión, participación y desarrollo para las personas con discapacidad del distrito. Destacaron la educación financiera, el uso correcto de la tarjeta del programa Contigo, las operaciones en cajeros automáticos. También hubo sesiones de contención emocional enfocadas en el manejo del estrés y el cuidado de la salud mental. Por Semana Internacional de los Museos, invitan a visitar el comunitario de Pisa. El recinto cultural custodia la historia, la identidad y el esfuerzo de las generaciones que fundaron y construyeron el pueblo. Visitar es reencontrarse con las raíces y es la mejor manera de valorar el presente y proyectar el futuro. El Museo Comunitario de Pisa esta semana espera a la población para recorrer las salas que albergan el legado patrimonial y cultural, motivando un sentido al cuidado de nuestra cultura en Pisa y del Valle Sagrado de los Incas. Se recuerda, el ingreso es libre.

7 de la mañana con 12 minutos, 15 segundos en todo el territorio peruano. 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Vamos con más titulares en esta edición del informativo, la voz de Calca. Reiteramos el día de hoy, atención, miércoles 3 de junio. Bueno, la hora está indicando las 7 de la mañana con 13 minutos, 7 de la mañana con 13 minutos. Inmediatamente estamos con los titulares también del plano regional y nacional. Condenan a 5 efectivos de TNT por cobrar coima a una comerciante. La segunda Fiscalía Provincial Corporativa especializada en delitos de corrupción de funcionarios de Lima. Bueno, prácticamente a cargo del fiscal provincial José Emilio Caballero Miranda, consiguió que se dicte condena para 5 efectivos de la Policía Nacional por el delito de cohecho pasivo propio en el ejercicio de la función policial. Jurado Electoral Especial Cusco lidera reunión de identificación de riesgos electorales para la segunda vuelta en marco de la segunda elección presidencial 2026. El Jurado Electoral Especial de Cusco encabezó la cuarta reunión de la Comisión Interinstitucional para la Prevención de Conflictos Electorales en la región, con la participación de representantes de organismos electorales, instituciones de seguridad y entidades del Estado, con el objetivo de evaluar el contexto regional y fortalecer las acciones preventivas de cara a la segunda vuelta electoral. Confirman que Papa León 14 visitará 3 ciudades peruanas en noviembre. Canciller expresó que serán Chiclayo, Lima, Iquitos o Pucallpa, no viene a Cusco. Bueno, el ministro de Relaciones Exteriores, Carlos Pareja, indicó que el Papa León 14 llegaría a Perú a fin de año, posiblemente en noviembre, donde visitaría Chiclayo, Lima y una ciudad más que sería de Amazonía. Precisó que el sumo pontífice en su primera visita oficial al Perú se quede 3 días. Indicó además que el Santo Padre también llegaría a otros 2 países de la región, es decir, en Sudamérica.

Más titulares cuando son las 7:15 en todo el territorio peruano. Informativo, la voz de Calca de Radio La Soberana. Confirman que centros de atracción turística estarán en servicio el domingo. Este domingo 7 de junio, luego de cumplir con su deber cívico, las familias peruanas podrán disfrutar de una jornada inolvidable rodeada de naturaleza, cultura y diversión en el Parque de las Leyendas, que atenderá con total normalidad de 9 de la mañana a 5 de la tarde. Esto en su sede de San Miguel y Huachipa, esto en la capital de la República, según informan. Y en la región Cusco podríamos asistir también de repente a los museos, otros centros de atracción. Ministerio Público fortalece acciones de respuesta ante incidencias electorales para evitar que se repitan las graves irregularidades de la primera vuelta. Con miras a la segunda vuelta de las elecciones generales 2026, el Ministerio Público continúa fortaleciendo sus mecanismos de prevención, monitoreo y respuesta ante las incidencias que puedan identificarse durante la jornada electoral del próximo 7 de junio. Coordinaciones e intercambio de información que permitan una actuación fiscal más oportuna y eficaz a nivel nacional.

0: 7 de la mañana con 16 minutos y 15 segundos. Es el informativo, la voz de Calca. Pensionista del decreto ley 19990 cobrarán desde pasado mañana, es decir, desde el día viernes. La Oficina de Normalización Previsional, ONP, organismo adscrito al Ministerio de Economía y Finanzas, informó que desde el próximo 5 de junio se iniciará el pago de pensiones a un total de 778.958 asegurados a nivel nacional. Vamos a ir a una pausa, regresamos rápidamente para seguir adelante con el informativo La Voz de Calca.
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1: Atención, la hora 7 de la mañana con 21 minutos 15 segundos. El presidente del Comité de Riego del Canal San Antonio Calca cita a la faena del canal a llevarse a cabo el día sábado 6 de junio, es decir, este sábado a las 8 de la mañana. Llevar pala y segadera. Los usuarios de San José empiezan desde su sector. Los usuarios de Acosca empiezan desde la bocatoma frente al terminal. Los que no asistan no tendrán agua y pagarán la multa. Atentamente, Luis Olazábal Delgado, presidente. Comunicado. En Zapacalca comunica el cronograma de pagos. Facturación mes de mayo. Los usuarios que deben de 2 meses a más, el último día de pago es el viernes 12 de junio. Los usuarios que deben de 1 mes, el último día de pago es el viernes 26 de junio. Pague puntual y evite molestias por corte y cargo de reconexión. Atentamente, en Zapacalca. Comunicado. En Zapacalca recuerda a todos los usuarios que deseen obtener el recibo de agua de manera rápida y sencilla, deben comunicarse al WhatsApp 944-269606. Atentamente, en Zapacalca. Comunicado. 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Esto permitirá consultar y recibir el código de vale de manera directa en el celular, facilitando el acceso al beneficio sin necesidad de desplazamientos innecesarios. 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Son las 7 de la mañana. Atención, con 7:24. El presidente del Comité de Riego del Canal San Antonio Calca cita a la faena del canal a llevarse a cabo el día sábado 6 de junio a las 8 de la mañana. Llevar pala y segadera. Los usuarios de San José empiezan desde su sector. Los usuarios de Acosca empiezan desde la bocatoma frente al terminal terrestre. Los que no asistan no tendrán agua y pagarán la multa. Atentamente, Luis Olazábal Delgado, presidente. Las 7 de la mañana con 24 minutos en todo el país. Es el informativo La Voz de Calca el día de hoy, miércoles 3 de junio. Saludarles, amigos, gracias por la sintonía aquí en la capital de la provincia de Calca, justamente una ciudad importante en el Valle Salado de los Incas. Luego, saludos a nuestros amigos de nuestro centro poblados, como son el de Cochojmayo, centro poblado de Cochojmayo, en la microcuenca Cocho. Y luego también a nuestros amigos del centro poblado de Arín Huarán. Asimismo, también saludos a sus sectores de Yacancha, Huandarchico y demás lugares en los que nos escuchan. Muchas gracias. Nos vamos para saludar rápidamente a los distritos de la May, de Coya, Taray, Pisac, San Salvador. De igual forma también a nuestro distrito de Lares, en Lares, a sus centros poblados de Amparés y también de Suyo, esto ya en la cuenca de Mapacho. A los amigos del distrito de Chayabamba, provincia de Paucartambo, de Pasito, saludos. Llegamos a nuestro distrito de Yanatile, continuando la cuenca de Mapacho. Ya bueno, esta es la cuenca del Valle del Laco Llavero. Primera, segunda, tercera, cuarta zona en el distrito de Yanatile. Inmediatamente estamos por la cuenca de Yanatile, desde el sector de Cascarillayo, ya escuchando a Radio Illari, muchos ciudadanos. Saludos, abrazos para todos los radioyentes de Radio Illari, que está con la señal de Radio La Soberana. Un abrazo, amigos, para todos en el centro poblado de Colca, sus jurisdicciones, por supuesto, y en la misma localidad de Colca también. Muchos saludos, abrazos a todos los oyentes de el informativo La Voz de Calca, y también mediante nuestras redes sociales estamos llegando a esta parte del distrito de Yanatile, en la capital, Quebrada Honda. Saludos, abrazos a todos ellos. y así hasta llegar a Putucuse. Muchos saludos, abrazos desde la ciudad de Calca, informativo La Voz de Calca. Y bueno, a los amigos de Versalles, de Torrelanca, también saludos, abrazos. Y más allá, a la gente, muchas familias calqueñas en Santa Elena, esto en el distrito de Ocobamba, provincia de La Convención. Las 7:26, seguimos con las informaciones. Un hecho muy lamentable ocurrió con motivo de la peregrinación al santuario del Señor de Huanca. Resulta de que ayer en horas de la madrugada un bus prácticamente sufrió un accidente de tránsito. Bus con peregrinos se despistó y provocó muerte y dolor. Unidad había partido de Cusco con destino a Mahuayani. Un trágico accidente de tránsito, despiste y volcadura con consecuencias fatales se registró justamente ayer 2 de junio aproximadamente a las 2:30 de la madrugada en el kilómetro 49+500 de la vía interoceánica sur a la altura de la comunidad de Julicunca, distrito de Ocongate, provincia de Quispicanchi. El accidente, según esta información, fue protagonizado por el ómnibus de la empresa Seiwas de placa de rodaje X70767, conducido por Walter Gutiérrez, de 39 años, quien se desplazaba desde la ciudad del Cusco con destino a la comunidad de Mahuayani, en el distrito de Congate, con decenas de peregrinos. Como consecuencia del accidente, lamentablemente fallecieron 2 personas, una mujer de aproximadamente 45 años de edad, quien perdió la vida en el lugar del siniestro, y Emma Quispe, 29 años, quien lamentablemente no resistió a la gravedad justamente de sus lesiones y falleció en el Hospital Regional del Cusco. Asimismo, 21 personas resultaron heridas y fueron auxiliadas inicialmente al Centro de Salud de Ocon, para luego ser referidas a establecimientos de salud especializados de la ciudad del Cusco. Bueno, en cuanto a personas también que sufrieron heridas, lesiones, se habla de Wilder Pari Pérez, de 42 años, policontuso y heridas múltiples en la cara. Lorenzo Wilca Zúñiga, policontuso, también de Celedonio Marcos Guillén. Guillén, de 38 años, policontuso. Adrián Guamán Canca, de 39, policontuso. Raúl Palomino Quispe, 41 años, policontuso. José Brian Mesa Vargas, de 33 años, policontuso. Bigmar Quispe Choque, policontuso. Es más, también se menciona de otros pasajeros: Juan Carlos Condori Janco, de 21 años, policontuso, con contusión en la cabeza. Edward Morales Turpo, de 30 años, policontuso. Eric Mesco Apaza, de 32, policontusa. Lizeth Prado Guamán, de 29, policontusa. Yadira Choque Quispe, de 29, policontusa. Sandra Jessica Astete Villafuerte, de 38, policontuso. Jocelyn Yasmín Garay, ayer, de 20 años, policontusa. Alejandra Isabel Ovalle Cruz, de 24, policontusa. Livia Gutiérrez Nina, de 39, policontusa. Mercedes Quispe Cuaca, de 27, policontusa, con contusión en el hombro. Rosa Luna López, gestante, policontusa. Lucila Luna López, de 23, contusión en hombro izquierdo. También otra menor, LMCB, de 16 años, policontusa. Y también CGL 9, contusión en mano izquierda. Las diligencias policiales, continúan para determinar las causas del accidente. En tanto, el conductor del vehículo permanece en calidad de detenido por el presunto delito de homicidio culposo con conocimiento del representante del Ministerio Público. Así es, al parecer esto ha sido debido al sueño, porque, bueno, partió de Cusco a eso de las 2:00 o más antes, porque el hecho ya ocurrió a las 2:30 de la madrugada. Posiblemente habría partido a eso de la de repente la madrugada, y para salir a esa hora ha tenido que despertarse a eso de las 12 de la noche, algo así, el conductor. Bueno, eso es lo que ocurrió, este accidente, en este viaje que estaban realizando hacia Mahuayani, para llegar justamente a los actos principales del Señor de Huanca, de Coyoriti, que fue el día de ayer, 2 de junio. Así es, también estos hechos ocurren por falta de precauciones. No era de repente recomendable salir a esa hora de la madrugada. 7:32 es el informativo La Voz de Calca de Radio La Soberana. Vamos con otras informaciones que tenemos para esta hora aquí en el informativo La Voz de Calca de Radio La Soberana. Debido a que estamos ya a pocos días para la segunda vuelta electoral, también están publicando medidas laborales para facilitar voto de los trabajadores. También se confirma descanso remunerado compensable para miembros de mesa. Así es. El gobierno dispuso medidas laborales con la finalidad de asegurar la participación ciudadana en la segunda vuelta presidencial a realizarse el próximo domingo 7 de junio. Esta medida se oficializa a través del Decreto Supremo 007-2026, publicado en el boletín Normas Legales del Diario Oficial El Peruano. En tal sentido, el dispositivo tiene el objetivo de establecer medidas laborales que garanticen la participación en la segunda elección presidencial del 7 de junio de 2026. Por parte de los ciudadanos que se desempeñen como miembros de mesa, que presten servicios en ámbitos geográficos distintos a su lugar de votación y que tengan jornadas de trabajo que coinciden con el día de los comicios. Así es, entre las medidas, según esta información, a favor de los trabajadores del sector público y privado que se desempeñen como miembros de mesa, que fueron designados o seleccionados entre los electores, recibirán un día de descanso remunerado compensable a agotarse el lunes 8 de junio del 2026. Señala asimismo que las horas dejadas de laborar durante el día de descanso remunerado compensable se resarcen en los 10 días calendarios inmediatos posteriores o en la oportunidad que establezca el empleador del sector público o privado, según el caso, en función de sus necesidades. Se refiere además que el certificado de participación entregado por la Oficina Nacional de Procesos Electorales, OMPE, acredita la participación del ciudadano como miembro de mesa para efectos de las medidas señaladas previamente. Atención, el tiempo, la hora, estamos sobre las 7:34 en todo el territorio peruano. Y pensionistas del decreto ley 19.990 cobrarán desde el día viernes, ¿no? Pasado mañana, según se da cuenta en esta información. La Oficina de Normalización Previsional, ONP, organismo adscrito al Ministerio de Economía y Finanzas, informó que desde el próximo 5 de junio se iniciará el pago de pensiones a un total de 778.957 asegurados a nivel nacional.

0: Son las 7:35, a esta hora de la mañana. Está comunicándose al señor Freddy Ramírez, a quien le damos la bienvenida. ¿Cómo está? Buenos días. ¿Qué novedades tenemos?
1: Buenos días, doctor Serapio. Buenos días a Erick. Buenos días a nuestra población de Calca. Sí, efectivamente, doctor, la otra semana yo viajé a Urubamba para poder conversar con el ingeniero Miguel Vargas Palomino y me dio una cita para el día de ayer, y ayer he estado reunido con él para plantearle la problemática, pues, de la situación del alumbrado público en Calca, bueno, en los sectores de Chachapampa, Gallampata, Acosta y otros, y también para pedirle que se haga la limpieza de los musgos que están colgados en los cables del Esto Perú y en los postes también que están maltratados, ¿no? Entonces, él le ha aceptado, va a estar el día martes 9 a las 10 de la mañana juntamente con el nuevo supervisor para hacer un recorrido por la provincia de Calca y algunos sectores, pues, que tienen este problema de la luz, ¿no? Y sería interesante, de repente, para que puedan participar algunos ciudadanos y puedan personalmente también hacer su pedido, sus reclamos al ingeniero Miguel, a quien le tengo que agradecer, quien muy bondadosamente ha aceptado, pues, mi invitación para estar en la provincia de Calca el día martes, doctor Serapio.
0: Ah, es decir, aquí en la ciudad de Calca va a estar el día martes estos señores funcionarios. Y bueno, durante estos días están realizando estos trabajos de cambio de estos focos, amarillos con LED.
1: Sí, doctor, está haciendo sus trabajos. También me ha indicado que ahorita están haciendo unos trabajos en la parte alta, como es Achabaja, Pampaliarte, estas zonas. Se está haciendo el trabajo, también me ha indicado ayer, ¿no? Entonces él me dice, yo estoy dispuesto a apoyar a Freddy y hacer el trabajo. Entonces, en ese entender, doctor, creo que es saludable, plausible, pues, la aceptación y el desprendimiento que tiene siempre el ingeniero Miguel Vargas. Gracias a él, cuando hemos hecho que tal frente defensa, hemos podido iluminar muchas calles de la provincia de Calca, así también como nuestra plaza de armas, ¿no? Que ahora, pues, muestra otra imagen, su alumbrado, doctor. Y de repente también en el recorrido que hicimos esa vez fueron, pues, los sectores de Dayampata, Tactapampa, Piste, Acosca, Coricancha y también, ¿no? De repente sí algunas falencias, ¿no? Para poder de nuevo ir a hacer el recorrido con el puesto que va a estar con el nuevo inspector también del Esco Perú que está haciendo cargo.
0: Muy bien, en todo caso, el día martes se va a hacer este recorrido, van a verificar, pero de repente sería lo ideal de noche, ¿no?, para ver cómo está este servicio de alumbrado público que todos pagamos, por cierto, puntualmente, porque de día no sé cómo se va a verificar o qué trabajos más van a verificar de día.
1: Mire, doctor, lo que sería interesante, pues, que puedan de repente apersonarse los ciudadanos. El 2023, doctor, hemos hecho un recorrido, pues, 3 noches y 3 días, de noche y de día, para ver las falencias de Calca, ¿no? Uh-huh. A raíz de esos que vinieron todas las maquinarias para poder hacer los cambios. Entonces, si el día martes va a estar acá y de repente algunos alcances se tenga que hacer, se puede pedir, ¿no?, para que sea en la noche. Ahora también, doctor, me dijo que haga una coordinación con el gerente del medio ambiente para que se coordine cuando ellos hagan la limpieza, puedan ellos también limpiar todos los musgos que van a estar en el suelo, y también me he apersonado a conversar con el ingeniero Zúñiga, de apellido Zúñiga Molina, él había sido el gerente del medio ambiente, conversé a ir con él, y también me apersoné a la oficina de desarrollo, perdón, de defensa civil con el ingeniero Roa, y conversado para que él, pues, el día de hoy o mañana haga una inspección de todas las calles, en qué partes tenemos postes malogrados, deteriorados, ¿no? Porque también hay postes de Telefónica, me he hecho, no vayan a confundirse con esos postes. Entonces, sería interesante que hagan ese trabajo y ubiquen esos postes que están malogrados, rajados, dañados, y para decirle en tales sitios están esos postes malogrados, doctor Serapio. Creo que estamos ya a puertas de nuestro aniversario también, y darle otra imagen, y también, doctor, si usted ha recurrido por las calles de Calca y los calquenses sabemos, esos señores que están poniendo internet, están dejando cables colgados, no están bien tesados, ahora hay unos aparatos así como unas botellas grandes que dan mala imagen, ¿no? Eso también le he reclamado y me dice, bueno, eso el gobierno ha dado una, hay una ley que ellos pueden utilizar los postes de Electro Perú para hacer servicio, pero que lo hagan con una estética de mejor manera. Yo sé que todos queremos trabajar, todos pensamos en un futuro, pero que las cosas se hagan bien, doctor Serapio.
0: Eso es lo que esperamos. Muy bien, está interesante. Siempre sí. Hay que estar, bueno, haciendo cosas que sean beneficio de nuestra población de Calca. Y bueno, pues, ¿no? De su parte también es muy importante que esté coadyuvando, motivando esto. Qué bueno. Gracias. Tal vez algo más que agregar.
1: Doctor, asimismo, también el día miércoles, el día jueves de la otra semana. Me he apersonado al Banco de la Nación nuevamente, puesto de que hay una nueva funcionaria, una nueva representante del Banco de la Nación, la señorita Ani Sánchez, con quien habíamos hecho muchos trabajos entonces. Y después de estas, a la otra semana, recién estoy instalándome, estoy viendo todo esto para poder conversar y qué podemos hacer para seguir reclamando para que los sábados se pueda atender el Banco de la Nación. Asimismo, también me encontré con el doctor Víctor Barriga, ¿no? Y le he abordado respecto al problema del robo de los escribos del Colegio Belén, y me ha indicado que ya el expediente o el proceso pues ya lo han elevado a la Sala Anticorrupción del Cusco. No, entonces hemos quedado en que él me va a facilitar el número para saber a cuál de las fiscalías de anticorrupción lo han elevado este expediente, doctor.
0: Qué bueno, también todos estaremos pendientes de este. Gracias, un abrazo y en cualquier momento estamos conversando.
1: Yo también quiero aclarar, el día de mañana estoy volviendo a la ciudad del Cusco, puesto de que nosotros, como Frente Defensa del 2023, hablamos con el general Teceda, y también ya dejando de ser secretario del Frente, presentó un documento pidiendo pues para que la comisaría de Calca tenga una autonomía. Entonces, ya tengo el documento, me van a responder, y viendo cómo me están respondiendo, habrá que ver pues qué es lo que tenemos que hacer también, puesto de que queremos pues que Calca tenga su dependencia autónoma, ¿no? Ya no dependamos de Urubamba. Mire, el Banco de la Nación depende de Urubamba, Electro Perú depende de Urubamba, la policía de Urubamba, todas las entidades que tenemos en Calca dependemos de Urubamba, y creo que acá tenemos que hacer fuerza para poder reclamar y pedir pues que Calca tenga autonomía propia, doctor. Entonces espero que mañana tenga ya ese documento y vamos a exponerlo de repente el día domingo en su medio, doctor Serapio, si usted va a atender ese día.
0: Ya bueno, coordinaremos, como el día domingo es elecciones, no sé, vamos a comunicarnos, ya. Muy bien, gracias, un abrazo, hasta cualquier momento, buenos días. Muy buenos días, hemos conversado con el señor Freddy Ramírez. Él estaba comunicándose precisamente en esta mañana para darnos cuenta cómo han escuchado esos temas, que es muy importante haya ciudadanos que estén mostrando ese interés para que se haga algo bueno en favor de la población. Son las 7:43 en todo el país. Este mensaje publicitario, estamos regresando.
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0: 7:44 en todo el territorio peruano. Es el informativo La Voz de Calca. El presidente del Comité de Riego del Canal San Antonio Calca cita a la faena del canal a llevarse a cabo el día sábado 6 de junio a horas 8 de la mañana. Llevar pala y segadera. Los usuarios de San José empiezan desde su sector. Los usuarios de Acosca empiezan desde la bocatoma frente al terminal. Los que no asistan no tendrán agua y pagarán la multa. Luis Olazábal Delgado, presidente, presidente del Comité de Riego del Canal San Antonio Calca. Están ya citados, convocados, avisados de lo que será este sábado 6 de junio. Las 7:45 ahora. Y bueno, para pasar a las notas locales, confirman que a 13 se incrementó el número de contagiados con sarampión, esto en Arequipa. El número de pacientes que contagiaron

0: la evolución de la enfermedad de los pacientes que se mantienen aislados en sus domicilios y activaron el cerco epidemiológico entre los familiares y amigos. El gerente regional de salud, Walter Oporto Pérez, refirió que la mayoría de pacientes infectados son mujeres jóvenes que promedian entre los 20 y 23 años, aspecto que preocupa. Pese al número de pacientes con sarampión, el funcionario dijo que el contagio no representa un brote de grandes dimensiones en la región. Sin embargo, continúan con las medidas de control en toda la región. Oporto informó que también en el sector cuenta con 32 vacunas. En fin, ¿no? Todo eso, bueno, se va informando, tener mucho cuidado. Como hemos indicado en nuestros titulares, prácticamente a nivel de nuestra provincia de Calca, están prácticamente tomando bastante interés los gobiernos locales para que, bueno, puedan realizar acciones preventivas con las vacunas, con todo eso están impulsando. Esto es muy interesante. Las 7:46 y en nuestra ciudad de Calca también está causando bastante expectativa la cuarta Expoferia Provincial Calca 2026. La misma se va a llevar a cabo del 12 al 14 del mes en curso, es decir, en la próxima semana. Nada más, no, ya no queda mucho tiempo. Se indica como, bueno, en los tres últimos años, en este también 2026, van a participar los 8 distritos de la provincia de Calca. Estamos hablando de nuestro mismo distrito de Calca, Lares, Pisag, San Salvador, Taray, Coya, Lamay y Yanatil. Esperemos la participación verdaderamente de manera, buena, con todos sus productos, ya que se habla de Expoferia Provincial, ¿no? Que tiene que ver con todos los productos agropecuarios, cuando estamos diciendo pecuarios, también animales, todo eso. Y bueno, solamente se espera de que estén coordinando de manera muy adecuada y así poder contar con la presencia de ellos, una organización que debe realmente ser llamativa, que impacte en la población y que también sea de interés no solamente de la población de la provincia de Calca, sino también de la ciudad de Cusco, ¿no? O de Urubamba, también allá también, claro, harán su feria, pero nosotros tenemos que lo propio, lo nuestro en cuanto a estos eventos, de manera esperamos de que la organización sea y esté, digamos, yendo por buen camino, porque lo contrario van a decir, carambas, este año la feria estaba tal o de bajo nivel. Son las 7:48, está comunicándose también, vamos a ver, está en línea el profesor José. El profesor José está en línea. Buenos días, profesor José, ¿qué tenemos?
1: Doctor Surco, muy buenos días.
0: ¿Cómo está usted?
1: Gracias por la oportunidad que se me da. Acabamos de escuchar al señor Freddy Ramírez. ¡Qué satisfacción, doctor Surco, cuando vemos que existen personas que se preocupan del bienestar de la población a cambio de nada! Esa actitud innata que nace de un ciudadano que siempre se ha identificado por corregir y mejorar el desarrollo de la provincia. Hay personajes muy pocos que tenemos que a diario están tras de algún problema, tras de mejorar, tras de incentivar algunas deficiencias que siempre se presentan en el devenir de los días. En ese entender, quiero felicitarlo, señor Ramírez, que siga con ese ímpetu, que siga con ese trabajo y que en las próximas oportunidades tengamos luces fehacientes de su trabajo. Le agradezco, señor.
0: Muy bien, profesor José, un abrazo, cuídese, prepárese para Corpus Christi mañana, su chirucho en Cusco. Bueno, pues a propósito, hoy es miércoles, es víspera de la celebración religiosa de Corpus Cristi, en la ciudad de Cusco, sobre todo, es el ingreso, la entrada de imágenes de diferentes partes de la provincia de Cusco, concretamente, ¿cierto? Desde por hoy también creo que, no sé qué, Virgen Linda, creo que se llama, llevan, y así, San Jerónimo, San

0: Sebastián, hoy ingresan y mañana jueves, Corpus Christi, están, bueno, en una fiesta como de costumbre. Bueno, siempre es muy llamativa esta festividad en la capital histórica del Perú. Bueno, la hora, 7:50, en la ciudad de Calca, es decir, en nuestra importante ciudad, el día de hoy se va a llevar a cabo la ceremonia por el Día de la Bandera. Se va a llevar a cabo en la Plaza Mayor de nuestra ciudad de Calca, y según la información que nos alcanza, prácticamente se adelanta, por supuesto, este acto cívico, porque el día domingo 7 es el día de la Jura de la Bandera. Pero como sabemos, es la segunda vuelta electoral, están prohibidas las concentraciones, todo eso. De manera, hoy están anticipando este acto cívico para honrar justamente a nuestra bandera y también recordar el 146 aniversario de la batalla de Arica. Así es, donde dejó de existir ¿quién? Francisco, ¿cierto? Francisco Bolognesi. Bueno, todo eso se va a destacar, resaltar el día de hoy en la Plaza Mayor de Noche de Calca a partir de las 9 de la mañana. Estarán instituciones educativas, autoridades, bueno, y esto también, esta actividad similar, ¿no? Se va a llevar en otros distritos, también se adelantan para, bueno, siempre tener vigente lo que es el símbolo patrio, todo eso, aquellos tiempos, imagínense, hace 146 años todo ocurrió con Chile, la guerra del Pacífico, todo eso, bueno, por eso se va a destacar. Así es, hoy entonces en nuestra ciudad de Calca, en la Plaza Mayor, se va a llevar a cabo esta ceremonia muy importante. ¿Qué más, mis amigos? ¿Qué más? La hora nos está ganando. Vamos a ya despedir al informativo La Voz de Calca. Mañana jueves estamos nuevamente a las 6. No se olviden, a las 6 de la mañana con el informativo La Voz de Calca. Muchas gracias por estar escuchando siempre a Rey La Sobrana con su informativo La Voz de Calca. Luego también los otros programas periodísticos que son muy importantes para conocer, estar al día de la situación política en nuestro país, al menos en estos días. Esperamos que escuchen, analicen las cosas y así ir con esa información ya a votar y no estar preguntando o estar recibiendo consejos de alguien. Nada de eso tiene que haber, sino uno mismo tiene que decidir por quién, a quién doy mi voto. Bien, amigos, muchas gracias por vuestra sintonía. Nos despedimos hasta el día de mañana. Esperamos vuestra sintonía. A seguir escuchando a La Soberana. Permiso.
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7: Escritos, no sé si es en el Apocalipsis Educativo, él dice, me ha gustado leerlo al señor arequipeño, pero él habla, genocidio cultural, titulaba uno de sus temas, cuando habla del exterminio cultural en el Perú. ¿Estamos viviendo un genocidio cultural en todo caso?
8: Claro, el fujimorismo implantó ello, pero permíteme también discrepar esto a la altura del caso con el ponente al otro lado. Es decir, yo creo que arraigarse o abrazar el pasado de una forma tan sentimental simplemente nos posterga como sociedad. Las sociedades modernas, y hay que entender eso, las sociedades modernas tienen avances tecnológicos que nuestros antepasados no tenían. Ojo, hay que rescatar el Yanca y el Yacha y el Muna y como un aporte universal de la sociedad Inca, el Aini, la Minca, la Mita. O sea, hay que abrazar ellos. Recuerdo que yo estudié historia antes de estudiar derecho, pero señalar que nosotros debamos volver al pasado simplemente es para no cometer los errores del futuro. Esa era la clave de estudiar historia o de la historia. Herodoto de Halicarnaso en sus 9 libros de historia señalaba eso, el padre de la historia. Pero mira, yo considero lo siguiente: abrazar con tanta emoción una sociedad moderna simplemente nos lleva al fracaso. Yo creo que la gente debe tener pasiones, pero a lo Hegel, pasión fría, sin sentimientos, pero con emoción y desarrollo, o sea, cultivando el desarrollo, pero no apegados al sentimentalismo mediocre. No, eso no nos permite el desarrollo, porque las decisiones emocionales siempre son malas o son pésimas. Ojo, recuerda, y esto siempre nos han dicho nuestros ancestros, no se toman decisiones ni muy feliz ni triste, se toman en un estado emocional moderado, y esas son las mejores. Ahora te digo lo siguiente, o sea, yo creo que la revolución cultural, Lenin planteaba eso y fue la clave del desarrollo de Rusia. Recuerda que la primera vez en la historia que se habla de derechos de los trabajadores, de derechos de los seres humanos, es en la Constitución rusa de 1930, anterior a la Declaración Universal del 10 de diciembre de 1948 de derechos humanos. O sea, ese es el avance. Luego también estaría la Constitución de Querétaro, de Weimar y demás cuestiones, que hay que revisarlas porque hay aportes interesantes a los derechos colectivos, que son los que yo siempre enalboro. ¿Cuáles son? Educación, salud y trabajo. Si no existe garantizado la educación, la salud y el trabajo como un aporte o aquello que debe garantizar el Estado, simplemente las sociedades, los individuos, vamos a irnos por el individualismo propio del neocapitalismo, del capitalismo que siempre ha sido implantado y que siempre nos lleva al egoísmo y al individualismo del ser humano. Considero con absoluto respeto que no estamos asistiendo a un proceso electoral que quisiéramos, pero lamentablemente va a haber un ganador, porque lo que yo propugno, que es que superar los dos tercios y que haya nuevas elecciones y que nos ofrezcan un menú o un banquete distinto al que tenemos, esto no se va a dar. Pero lamentablemente este es el escenario en el que nos han puesto la OMPE, el Jurado Nacional de Elecciones, el sistema electoral y la crisis de partidos políticos. Los partidos políticos tienen una gran responsabilidad para estar en este escenario, Andrés. Y eso debe ser refrendado en su rostro.
7: Yo reflexionaba y con ambos en lo siguiente, ¿no? ¿Por qué no tenemos a estos dos señores de candidatos o debatiendo en la Cámara de Diputados y no tener a tanto analfabeto? ¿Me perdonan? Pero ha llegado gente a este Congreso que no sabe ni dónde está parado. Y yo no estoy hablando de pobreza mental, económica. Porque ser pobre no es sinónimo de ignorancia, caballeros. Y ser humilde no significa tampoco ser pobre. La humildad es una virtud que implica reconocer las propias limitaciones. Pero, oiga, la pobreza económica es un asunto muy distinto de gente que puede ser muy culta, pero económicamente no rentable, ¿no? La pobreza es una condición económica, la ignorancia es una condición intelectual. Profesor Lucho Castro, para despedirnos, sus conclusiones.
9: Muchas gracias. Permítanme una sonrisa respetuosa. Indirectamente he sido llamado un mediocre sentimental, un viejito. Pero yo le diría al
7: hermano... No permitiríamos.
9: Lo respeto, es muy lúcido. Sin embargo, como todo ser humano, tenemos errores, ¿no? Percepciones equivocadas. Entonces, mira, hay un dicho popular, ¿no? Y mucho me gustan a mí los dichos populares porque son la sabiduría del pueblo. El diablo más sabe por viejo que por diablo, ¿no? Yo he pasado por todos los escenarios políticos, incluso religiosos, ¿no? Casi soy sacerdote, he sido militante activo de las luchas de Lucho de la Puente, etcétera. Entonces, tengo, creo, la suficiente autoridad moral para expresarme como expreso. Yo no estoy planteando de que volvamos al Tahuantín suyo, en ningún momento he dicho sino, pero los valores inmanentes, trascendentales, no, pues no me vengan con el cuento que hay que modernizarlos. Entonces ahora, por la modernidad, hay que valorar de que hay que ser competitivo, que primero está la riqueza, que primero está la inversión. A eso pues nos llevan ese tipo de... Acá la historia es un continuo y nosotros debemos partir del punto al que llegaron los incas. Es un punto cero para nosotros. Tendríamos que superar eso, porque nuestra historia nos está demostrando que aquí ha habido felicidad, que aquí ha habido buen gobierno. Entonces no estoy diciendo que volvamos a ese modelo, sino inspirados en esos grandes valores podamos darles una expresión moderna, no por modernidad. Bueno, y también he dicho de que justamente pues el pueblo tiene que asumir sus responsabilidades, fortalecer el Estado. El Estado no es el gobierno. Por lo tanto, quienes asumen el gobierno no pueden hacer del Estado lo que les da la gana. El Estado es de todos los peruanos en este caso. Entonces, tenemos que tener presencia en el Estado. Tenemos que tener presencia para tomar decisiones políticas, comprometernos con esas acciones y no mirar desde el balcón y tenerle miedo, ¿no? Eso es lo que estoy planteando.
7: Amistad incólume para usted, profe.
9: Por supuesto, eso supone nutrirse de todo lo que puedan decir los otros, los teóricos, ¿no? Pero, por favor, no nos dejemos enmarañar, digamos, admirar también a los que han escrito cosas, ¿no? Porque, de verdad, es una cosa, el libro, por eso yo no soy antiacadémico, pero no le tengo, el libro... Incluso casi tengo visión muy limitada por haber sido también ratón de biblioteca. Sí, bueno. Pero no me sirve para mucho, no me sirve, ¿no? He sido eso. Lo único que he estudiado en la universidad es educación. Soy profesor, pero también he ejercido por necesidad el periodismo, he ejercido por necesidad la política auténtica. He sido dirigente nacional de alto nivel de la Federación de Estudiantes del Perú. Entonces, me lamento mencionar estas cosas porque un poquito se ve que el colega que está, el, yo le voy a decir que es el...
7: Seguramente se ha malinterpretado el tema, profe. No lo considero yo así tampoco, pero permítame, Edward, ¿qué puede responder?
10: Mira, esto, yo no he querido ser ofensivo, siempre soy directo, pero respetuoso. Mira, nosotros tampoco hemos visto desde el balcón ver pasar las movilizaciones. No voy a decir en qué movilizaciones he estado, en qué colectivos he estado, porque sería indecente. Pero sí te señalo algo, ¿no? Para mí, como señalaba Séneca, pobre no es el que tiene poco, sino el que necesita ínfimamente mucho. O sea, y esa característica de pobreza nosotros llevamos no al ánimo esto económico, sino al tema cultural. La declive cultural en este país y la potencial, la inversión a nivel de educación ha ido disminuyendo. ¿Y para qué? Para volvernos personas no reflexivas, sino volvernos ordenadores, donde ya no tenemos la capacidad de respuesta amplia, sino la capacidad de responder afirmativo, negativo, sin reflexión, sin cuestionamiento, sin crítica.
7: Hay que
10: sin
7: decirle
10: oposición.
7: No al sistema, hay que hacer oposición decente, elegante, alturada, pero siempre hay que pues mirar con duda. Yo les agradezco a ambos por lo siguiente, porque esto abre un escenario de debate de dos generaciones y me recuerda a Mahatma Gandhi, ¿no? Cuando decía, los viejos creen que deben de gobernar porque tienen la experiencia y los jóvenes creen que deben de gobernar porque tienen el ímpetu y la lucidez. Pero ninguno de los dos sabe que para gobernar bien hay que gobernar con experiencia y con ímpetu. Y creo que tenía toda la razón. Y este programa, humildemente lo digo, lo que está generando es eso, o sea, contar con la experiencia de un maestro como es el profesor Lucho Castro, a quien le dejo mi amistad incólume, ilesa, íntegra y mis respetos, y a un amigo que es Edward Martínez, vehemente, ciertamente en el tema, pero todos, creo que este grupo de los tres, no se está comiendo el cuento de creerse lo que nos dicen estos politiqueros, en muchos casos analfabetos en ese terreno, ¿no? Profe Lucho, le agradezco nuevamente por su presencia en Simornaza.
9: Muchas gracias. Y también mis respetos y admiración al colega con el cual hemos compartido esta mañana. Y lo insto a que siga con esa vehemencia. No importa que tengamos discrepancias, pero que él insista, porque siento que es un hombre comprometido y que dice con fuerza lo que siente, pero también busquemos hacer lo que decimos. Y por supuesto la reflexión que haces mencionando a Gandhi creo que es lo más sabio de esta mañana. Muchas gracias.
7: Un abrazo.
9: Muchas gracias. Buenos días.
7: Edward, tus palabras finales, escuchamos.
10: Andrés, encantado, y casi siempre que discuto con hombres de una generación anterior, yo recuerdo lo que decía en el Politeama, González Prada, ¿no? Decía lo siguiente, ¿no? En horas de lucha. Decía, el niño quiere recuperar con el oro lo que el hombre no supo defender con el hierro. No cometamos los errores de nuestras generaciones anteriores, que no supieron articular o conjuntar voluntades para reforzar el sistema democrático y por ende para encaminar las luchas que ellos iniciaron y participaron. Mira, yo no recuerdo un movimiento social de esta última década, o por lo menos de hace dos décadas, que haya hecho retroceder al Estado, salvo aquella que fue encabezada por Gustavo Momellona, y tú sabes que él era el candidato presidencial y no Toledo, post caída del fujimorismo. Y nosotros entendemos eso. Esa fue la única lucha, tal vez articular el movimiento social, no partidarizada, sino ciudadana, porque el pueblo ya se había hartado de Fujimorato en ese momento.
7: Perfecto, Edward. Yo solamente podría decirte en este tema de que a veces nuestra juventud y nuestra vehemencia nos pone en riesgo de poder equivocarnos por la vehemencia. La experiencia nos da la garantía, pero cuando ya estamos viejos, como lo decía mi abuelo, es que decimos, si yo tuviera tu edad, no sabes a dónde llegaría. Y yo saludo a ambos, Eduardo, porque la discrepancia es buena, porque la discrepancia es crecimiento personal. Mire, en este medio estamos discutiendo y discrepando, pero por puntos de beneficio al Perú. En otros lugares están discutiendo qué equipo debió haber ganado el domingo, por qué no metió gol, por qué no metió tal jugador. En otro lugar están discutiendo qué trago hemos debido de tomar, o qué mezcla han debido de tomar, o cuál es la próxima fiesta. Y en otro lugar están discutiendo cuál es la película más erótica del momento. El pueblo está en ese nivel, nos han dado alcohol, pornografía y fútbol y nos han embrutecido, amigos. Esa es la bendita realidad. Pero les agradezco otros, nuevamente por vuestra presencia.
10: Y otros están discutiendo de por qué han ido a Antología si no estaban seguros de que iba a ir, se iba a presentar o no. Andrés, buenos días, encantado.
7: Un abrazo siempre. Para ambos. Y otros están discutiendo que la señora acá ha cambiado. ¿Será? Dicen que gallina que come huevo. Aunque le rompan el pico. Profe Lucho, un abrazo, buen día.
9: Gracias, buenos días.
7: Buenos días, Eduardo. Un abrazo para ambos. 8:17 en todo el territorio nacional, señoras y señores, esto es Sin Mordaza. Y estamos empezando a hablar de política con dos actores políticos, pero no en militancia activa partidaria. Y creo que ese es el problema del Perú. La participación en política, no militancia activa, me refiero claramente a que no son candidatos, es la muestra clara de que los que son candidatos parece que no son militantes ideológicos, doctrinarios, políticos, sino comerciantes politiqueros que invierten para ganar asaltando al pueblo. Quien diga que no, me puede llamar y yo estoy dispuesto a debatir. Buenos días, bienvenido a Sin Mordaza, antropólogo Julio Olivera. Qué gusto saludarlo, otro personaje. Un honor para este programa saludar a este tipo de personas. Buenos días, antropólogo.
9: Andrés, muy buenos días, gracias. Interesante la polémica entre el abogado, el docente, con experiencia, y que ha dado una pauta muy interesante cuando él habla de que deberíamos de retomar el tipo de educación, organización, política, economía de la época inca y del mundo andino. Está basado en la obra de Aníbal Quijano, Colonialidad del Poder. Allí en ese libro nos pide que dejemos de ser eurocéntricos. Pero ¿cómo vamos a poder ser eurocéntricos? O sea, no fijarnos en Europa, si todo el sistema educativo está basado en la idea de Europa. Y entonces Aníbal Quijano pide, él en su libro dice, descolonicemos el saber y el poder europeo, porque solo de esa manera vamos a recuperar nuestras propias formas de conocimiento, de organización, de visión del mundo. Y eso no debe de ser extraño, pues, pero desgraciadamente, por el sistema educativo que tenemos, más nos fijamos en Europa, más estudiamos inglés, francés y no sé qué otro para irnos allí y sobresalir en ese pueblo, sabiendo que en esos pueblos nos van a dar una patada en el trasero, Andrés. Porque no tenemos presencia en Europa, nosotros los latinos, porque no nos conocemos. Porque hemos puesto nuestra identidad por debajo de la planta de nuestros pies. Y qué bueno que ellos hayan manifestado teorías en base a estos autores que escriben libros. Eso es pues lo que falta. Nosotros, oiga, como docentes, yo también soy docente, como docentes insto a que lean. Por favor, y si no lo han entendido, vamos a discutirlo en el aula para que puedan entender la realidad del Perú.
7: Qué bueno conversar con personas que mínimamente han leído, ¿no? A mí me enorgullece, me satisface poder aprender de gente que sabe más que yo en muchos terrenos del saber humano y que puedo yo también expresar mis experiencias en los terrenos que yo domino, porque nadie sabe más que nadie, todos aprendemos de todos. Pero discutir con gente no fanática, discutir con gente no ciega, que si no piensas como quiere te insultan, te califican de una otra cosa, esa ignorancia popular a la que hemos llegado lamentablemente le está haciendo daño al país. Pero el antropólogo decía algo que me ha llamado poderosamente la atención, ¿no? Llegar a votar, ¿acaso, Julio, estamos hablando de una especie de que las elecciones son todo en participación política del pueblo? O sea, votamos el domingo y nos olvidamos por 5 años. Nos van a fregar y nos callamos. Y cuando se diga, vamos a luchar a las calles para poder sacar a este que nos ha traicionado, todos indiferentes. No, yo no quiero salir. Pero creen que su participación política solamente es un día yendo a las urnas. No. Yo creo que tenemos que votar por quien decida usted votar. Si quiere, vote en blanco. Si quiere, vote por Sánchez. Si quiere, vote por Keiko. Pero vote con duda y manténgase vigilante. Cuando digo vigilante, estoy hablando de que después de votar en el gobierno tenemos que estar atentos a poder salirle al frente a cualquiera de los que nos traicione en el caso de que gane. No es darle una carta en blanco, un cheque en blanco y decir, haz lo que quieras, toma mi voto. Porque el voto para cualquiera de los dos que lo va a hacer presidenta o presidenta no es un voto de entusiastas confiados en su labor o en su trayectoria. Son votos con duda, Julio. Esa es la verdad.
9: Andrés, yo voy a discrepar contigo en ese aspecto.
7: A ver.
9: ¿Sabes por qué? Estas elecciones ya no es con duda. Al menos hay un mínimo de conocimiento. Y si tú has visto y has analizado el debate, ahí se puede ya determinar quién conoce la realidad del Perú. Uno puede decir que la otra ya escucha años postulando y queriendo ser presidenta del Perú. Pero conocimiento.
7: A ver. Julio, yo te voy a poner otro ejemplo para discrepar con lo que tú dices, y qué bueno es discrepar porque eso nos fortalece y nos ayuda a todos a aprender. Si hablamos de quienes conocían el escenario del debate, si hablamos de gente que conocía en el papel el terreno político, pongamos a Alan García Pérez y luego cómo traicionó al Perú. ¿Te basas en cómo discursan, en cómo debaten, o en la moral que tienen o quienes lo rodean para poder gobernar con garantía al Perú? La traición es más peligrosa que el buen discurso, ¿no?
9: Claro que sí, pero Andrés, tienes que saber diferenciar una cosa. Una es demagogia y el otra es expresión de conocimiento. El de Alan García es pura demagogia. Y este fue preparado justamente para eso, pero lo malo es que
7: pero
9: no
7: Alan García, aprendió. Uno de los traidores más grandes del Perú, era uno de los que no solamente era demagogo, sino también conocimiento, pues, no vamos a negar eso, pues, Julio.
9: Sí, claro que sí, no lo podemos negar, pero... No.
7: Entonces, a lo que voy, Julio, es al hecho de que no se trata de saber, sino se trata de si tienes la capacidad de cumplir con lo que dices saber. Y ahí yo digo, bueno, que la gente está yendo a votar con duda. ¿O tú vas a votar por uno de los dos con seguridad de que el Perú va a levantarse de donde estamos? ¿Crees que alguno de los dos va a levantar al Perú? ¿Tienes esperanza?
9: Tú sabes perfectamente que has utilizado este término duda en el debate del abogado y del profesor. La duda está haciendo que nosotros votemos por uno, ¿no es cierto?, o por el otro. Cuando hablamos de la duda en contra de Keiko, estamos en ese temor de que si esta sale presidenta, oiga, nos va a aliquiar, pues, porque sin ser presidenta ha hecho decretos, leyes, procrimen y esas cosas, y ya no puedes ni salir a protestar porque te toman una foto, te hacen un seguimiento y chao, te meten a la cárcel o te fondean. Bueno. Esa duda ya no está. ¿Por qué? Porque el otro señor ha manifestado una cosa bien clara, y en todo el debate y en todo momento dice, tenemos que derogar esas leyes pro crimen, porque entonces de esa manera voy a poder salir a protestar en contra de este señor Sánchez si es que no va a hacer bien las cosas.
7: Pero porque vas a salir a protestar en contra del señor Sánchez si es que Sánchez no cumple. Consecuentemente, tu voto no es de absoluta confianza, es un voto por Sánchez, pero con duda y con vigilancia. No. Si el pueblo tuviera vigilancia después de las elecciones, la cosa cambia, pues hay que tomar conciencia ciudadana, no es solamente votar porque odio a la otra o porque odio al otro, voy a votar por el otro. Uno tiene que votar por quien calcula y dice, yo creo que aquí tengo menos riesgo de arruinar mi país, pero voy a estar vigilante de que si no cumple, también le voy a salir al frente. Creo que tenemos que empezar a tener conciencia y no fanatismos, ¿no?
9: Claro que sí. No, mi voto no es así, con duda. Estoy poniendo el ejemplo como para que entiendas, o que entiendan los que están escuchando, que el señor Sánchez está tomando la decisión de derogar esas leyes pro crimen, con la intención de que él también sea juzgado si es que actúa mal.
7: El próximo gobernante, pues, Julio, A la primera traición que cometa, porque yo estoy seguro, y el programa está grabado y lo voy a recordar en gobierno del próximo, le aseguro que la mayoría del pueblo, cuando haya alguna protesta en contra de cualquiera de los gobernantes que tengamos, van a estar en el estadio, van a estar en la discoteca o van a estar en la yunzada, pero le aseguro que no van a estar en la calle queriendo reivindicar su país. De seguro.
9: Pero los que conocemos de política, conocemos de historia.
7: Ah, bueno, los de siempre estaremos ahí. Ajá. Los de siempre. Pero la idea es que esté la mayoría o no.
9: Claro que sí. Pero
7: ¿Qué falta para eso, pues? Conciencia ciudadana, maestro.
9: Con calar, claro que sí. Hay que cambiar el sistema para que la gente comience a tener conciencia ciudadana.
7: La pregunta que me has entrado a un déjà vu, ¿no? A una vuelta interminable también, a la vez. Pero hay que cambiar el sistema. ¿Pero quién cambia? ¿El sistema cambia el hombre o el hombre cambia el sistema? ¿Qué piensas?
9: Oiga usted, el hombre tiene que cambiar el sistema.
7: ¿Y quién cambia a ese hombre?
9: El sistema.
7: ¿El huevo o la gallina? Maestro, creo que tenemos tarea. Julio, qué gusto conversar contigo siempre. Discrepando o no discrepando, pero ahí vamos adelante, luchando por nuestra patria, pues.
9: Claro que sí, tenemos que luchar hasta el final, papá, hasta que alguien tome la decisión de cambiar este sistema educativo que tenemos para que la gente aprenda a ser reflexivo y no repetitivo y memorista.
7: Bien.
9: Gracias a Dios, como dice el profesor y el abogado. Ajá. Por lo menos he leído pues a ese González Prada, Horas de Lucha, un hombre que pertenece a la aristocracia, pero lucha por el pueblo. ¿Ah? Eso es lo
7: hay
9: interesante.
7: Hay que leer, eso es importante. Un abrazo, Andrés, antropólogo Andrés, Julio.
9: Gracias, Andrés.
7: Muy buenos días. 8:29 en todo el territorio nacional. Usted está escuchando Sin Mordaza. Nos ponemos a hablar de política. Y yo pregunto, ¿no? Y los candidatos a la provincial, al gobierno regional, los candidatos a las municipalidades distritales, ¿estarán entendiendo lo que estamos hablando esta mañana? Si la respuesta es como usted ya deduce, estamos graves, ¿no? ¿Puede venir algún candidato a hablarnos de filosofía política, ideología, de doctrina, de mecanismos? ¿Algún candidato puede venir a decir a este medio de comunicación, y lo he dicho anteriormente, cómo generar más empleo? ¿Cómo reducir la delincuencia? ¿Cómo fortalecer la economía? ¿Cómo garantizar mejores servicios públicos? ¿O cómo construimos un país más justo y competitivo? Si están en partidos políticos corruptos, con líderes que están con procesos, si tenemos a precandidatos que han hecho lo que les ha dado la gana en la beneficencia, si tenemos a gente metida con un casco en la cabeza, pero que tienen a candidatos a alcaldía con hermanos en la cárcel, otros que son y están en las mafias ladrilleras, qué decepción de estos partidos, de verdad. Y vamos a tener que dar un paso a un costado, pues, cuando nos convencemos de que lamentablemente estos señores están traicionando los ideales de reivindicación social. Quieren cambiar de alcalde, pero quieren poner a otro con la misma intención de robo, cambiando solamente de ladrón y no de políticas. Invito a los candidatos que nos sustente Freddy Vera, que nos sustente el señor Villasante en Santiago. ¿De dónde han sacado tanta plata para tantos carteles y pintas? Muéstrenme la magia de cómo se consigue tanto dinero. Díganos, pues. ¿La política acaso es de quién embarra más las calles? ¿Quién ensucia más las calles? ¿Y dónde está el debate? Freddy Vera no ha venido a este programa. Lucho Villasante está huyendo de discutir con este medio de comunicación que abre el teléfono. ¿No estás preparado políticamente, Lucho? ¿Tienes miedo? ¿Te sientes incapaz de poder debatir en Sin Mordaza? Públicamente, avísenle, lo estamos invitando. Mientras tanto, yo atiendo al público porque esa es mi chamba. Trabajo con el pueblo porque este es el programa del pueblo. Aquí se habla lo que se tiene que hablar sin ninguna mordaza. Buenos días, bienvenido al programa.
11: Buenos días, señor periodista. Buenos días con toda la audiencia que le escucha. Hablar de política, qué bonito, ¿no? Lamentablemente, en el Perú no tenemos política. Primeramente, todo el que entra acá es a delinquir. Si usted se da cuenta, ¿qué político entra con su economía? Deberíamos tener una política donde el que va a postular tenga pues el dinero, ¿no? Y ya no entra a robar. Porque lamentablemente lo que pasa en nuestro Perú, que entras a la política y quieres salir millonario. Esa es la política peruana. Si usted se da cuenta, o ha escuchado de un alcalde de Ate Vitarte de Lima, algo joven, pero donde dice él, ¿no? Aquel que quiera hacer política y que quiera robar, ese no es político. Porque nosotros los que venimos a hacer política somos los que tenemos que ver por nuestro pueblo. Hace obras incondicionalmente, pero dígame acá en Cusco, ¿quién hace obras? ¿Qué alcalde hace realmente obras? Porque no vamos a hablar de obras de una callecita para poder arreglar otra callecita. ¿Cuántos años está nuestro hospital Antonio Lorena, señor periodista? ¿Cuántos años está
7: o de el gente, hospital madre, Antonio Lorena? Lo que tú dices es tan importante porque me acuerdo de candidatos que ya han sido alcaldes y que ahora son alcaldes y quieren ser alcaldes del Cusco, pero tienen más de 15 años viviendo del sueldo del Estado, de algunas gollerías tal vez, desesperados por llegar a ser alcaldes. Y muchos de estos precandidatos tienen demandas por alimentos porque no cumplen con sus hijos extramatrimoniales. ¡Qué vergüenza! O sea,
11: es una vergüenza.
7: Sus hechos hablan tan fuerte que no me dejan oír sus palabras.
11: Por supuesto. Yo en realidad nunca le he seguido a Franco Vidal, se llama el alcalde de Lima, de Atevitarte. Es un joven periodista, joven abogado.
7: Voy a chequearlo, ¿no? Buen dato, voy a chequearlo.
11: Y como él dice, ¿no? Yo no voy a dar de comer a los periodistas limeños. Prefiero agarrar mi TikTok, prefiero agarrar mi Facebook y demostrar lo que yo tengo, pues. Por eso me atacan.
7: Pero ¿sabes qué deberían de hacer los alcaldes? En ese tema, yo te hablo porque soy del rubro, y en el rubro de comunicación, yo no trabajo con ninguna institución pública, valga la redundancia, trabajo con el sector privado. Pero ¿sabe qué pasa? No es malo trabajar con los medios de comunicación, pero se debería trabajar de acuerdo a un orden profesional, de rating, claro, de sintonía. Entonces, los 10 primeros medios más sintonizados deberían de tener derecho a la publicidad, derecho más no condicionamiento de que te doy publi para que te calles. Y le dan publi a los periodistas y son ajiaperos defendiendo excelentísimo alcalde y fin de mes está cobrando del municipio. ¡Qué vergüenza!
11: Por eso, ahí me voy, señor periodista. Como él dice, ¿no? Yo no voy a tener, como usted lo dice, yo no voy a tener tajillaperos a mi lado, que si hago algo pequeño, van a estar conmigo. Y si algo les doy, van a estar. Entonces, ¿qué debemos hacer los cusqueños, los peruanos? Tener, pues, realmente candidatos que sí tengan la economía, ¿no? Que sí tengan la economía. Y no, si tienen la economía y no vayan pues a robar, ¿no?
7: Claro, deberían empezar a regalar en las conferencias de prensa libros y no cerveza a los periodistas, pues, para comenzar. ¿Ah? Deberían de dejar de dar sándwiches con alcohol a la prensa, que en la mayoría, felizmente, hay una prensa digna en el Cusco, pero hay un gran sector de prensa que solo va mi gaseosa, mi comida, mi cerveza. Qué pena, qué triste que no sean competitivos. Ayuden a que los periodistas sean competitivos. Denle la propaganda a los que ocupen los primeros lugares por sus capacidades, pero ahí dando por turnos. Le toca a este grupo estos 3 meses, a este otro grupo estos otros 3 meses. De esa manera van repartiendo la propaganda de tajiaperos medios.
11: Pero lamentablemente, como usted nunca se va a vender, porque hemos tenido pues muchos periodistas, semi-periodistas.
7: Se nota además cuando se venden, ¿verdad?
11: Uf, señor periodista, hablamos de CTC, ¿ya para qué? O sea, ya el canal sin, tan prestigioso
7: sin mencionar medios de comunicación, yo hablo de generalidades. Vean a esos medios de comunicación, paisano, cuando hay propaganda, ¿no? Terrible, señor. Sí, pues
11: pero
7: así estamos.
11: Qué bueno que usted nos haga ver la realidad, ¿no? Porque de esa manera uno va a poder sufragar, ¿no? Porque
7: ¿Por qué cree que no vienen los candidatos? Si la entrevista es gratis, yo le invito, le pago, le invito el café, pero venga, pues. No quieren venir.
11: Pero si van
7: a otro medio, sospechosamente, donde les pagan, y la pregunta es, ¿cuáles son sus excelentísimas propuestas? Oiga, sí, claro, como el pueblo es tonto y se lo va a creer. Bueno, la gente sabe quién es quién finalmente.
11: Bien. Y lo peor, señor periodista, que te cortan la línea. Te dice, ¿no? A ver, el otro le va a comentar. Pero nunca te llegan a ver.
7: Ni siquiera abren el teléfono, madre.
11: La línea, ni siquiera abren.
7: Y si vamos al nivel de partidos políticos, mira, no solamente es tema prensa, mira los temas de partidos políticos. ¿Quiénes son los candidatos? ¿Acaso no los que pusieron plata? ¿O candidato es aquel que va en el debate y es el más capacitado? No. ¿Cuánto vale ser primer regidor? ¿80,000 soles? ¿100,000 soles? ¿Cuánto están cobrando? ¿Cuál es la tarifa ahora? Que se sinceren.
11: Es cierto. Sí. Hay que averiguarnos, porque uno que cuando quiere entrar a política debemos entrar con la frente en alta, sin procesos.
7: Claro.
11: En entrevista y hasta
7: si un, si un primer regidor paga 100.000, 80.000 soles para ser regidor, ¿a qué cree que está yendo? Si ese 80.000 o esos 100.000 le puede servir para armarle un departamento a sus hijos, ¿por qué tiene que invertir al otro lado? Son ladrones, pues, madre, la verdad.
11: Sí.
7: Hablemos claro.
11: Sí, eso ya está clarísimo en todo aspecto.
7: Muchas gracias.
11: Gracias, señor periodista. Hasta luego.
7: Un abrazo para ti. Me han traído un ponche de habas hoy día. A ver, vamos a tomarnos nuestro ponchecito de habas, señoras y señores, pero le vamos a poner ritmo al programa. Son las 8:37 en todo el territorio nacional, porque esto es Sin Mordaza con Andrés Camacho. Señores y señores, la cosa por su nombre, sin tapujos ni ambajes. Y siempre por mi Cusco, por nuestro Cusco, por nuestra bella tierra, reivindicando nuestros valores, nuestro idioma, ahí en Puncha y Cachun, a toda la población cusqueña. Hay que defender lo nuestro y decir la verdad, y nada más que la verdad. Hinachu manachu. Y si no, ¿a dónde vamos? ¡Que vive el Perú, señores! Voy a tomar mi ponchecito mientras escuchamos a Flor Santegueña. Cabina Central, sube el volumen.

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2: En instantes vamos a entrar al cementerio político, ¿ya? En instantes nada más en Sin Mordaza. Mientras tanto me voy hasta la convención en Vilcabamba. Estamos a través de los medios de comunicación más importantes de la región. Y en Vilcabamba también. Un abrazo para mis amigos de La Poderosa. Llamada telefónica a propósito desde Quillabamba. Buenos días, Sin Mordaza, le escuchamos.
3: Muy buen día, señor Andrés Gavancho, y un saludo a sus cultos oyentes de la ciudad de Cusco y el ámbito de la región Cusco. Para informarle, lamentablemente este alcalde, supuesto alcalde Chamba, pagado por los periodistas en la provincia de la Convención, que hoy es candidato por el PRIN, un partido mafioso.
2: A ver. ¿El alcalde de Vilcabamba está yendo por el PRIN hacia la alcaldía de la Convención?
3: Así es, señor alcalde, señor Gavancho, señor Gavancho, y este alcalde viene promocionando a alcaldes candidatos de diferentes distritos, donde en la municipalidad de Vilcabamba les da trabajo, y actualmente en el distrito de Vilcabamba lo ha convertido como una agencia de empleo, donde todos los quillabambinos ahora son trabajadores de Vilcabamba, y lamentablemente todos los del PRIN nomás trabajan en Vilcabamba. Y lo peor de todo,
2: Que darme algunos nombres para filtrar, porque yo he escuchado mucho de estos partidos que se hacen llamar PRIN Mero La Plata, ¿no? Y algunos sí. Otros, sería bueno filtrar algunos nombres.
3: Sí, por ejemplo, uno de los candidatos que actualmente para Cayón es el señor Emerson Borda, que ha trabajado, uno de los candidatos ahorita que está trabajando, es candidato para Cayón. Otro candidato es el señor de Maranura, ahorita que es el señor no me acuerdo el nombre, Zacarías, creo que ya, ese señor. Entonces, así como dice el señor, hay varios candidatos que actualmente están trabajando y son candidatos en diferentes distritos. Señor Andrés, mi llamado era lo que otro que este alcalde cada año hace lanzamiento del supuesto Intidain en Vilcabamba, lanzamiento acá en Cusco, lanzamiento en Lima, donde gastan casi 80.000, 90.000 soles en cada lanzamiento. Ya es lo peor todo que cada año que ejecuta este escenario de la significación no llega ni un turismo para Vilcabamba. Entonces él habla de promoción de turismo, está dinamizando la canasta, la economía en Vilcabamba, y prácticamente es una actividad cultural solamente local. Entonces prácticamente hace gaspo en periodistas acá en la ciudad de Cusco, y ni siquiera, como usted dice, ¿no?, a los periodistas, buenos periodistas.

0: Ojalá esto vaya a cambiar, señoras y señores. Yo me quedo, como al iniciar el programa yo decía, señoras y señores, sí, ya. Yo decía que he leído un libro esta semana muy importante, lo terminé de leer y me gusta mucho el poder mencionarlo y compartirlo, ¿no es cierto? El libro es ¿Por qué fracasan los países? Why Nothing Fail. Y vamos a hablar de eso más adelante. Entramos al cementerio político, Camino Central. Amigo mío, adelante, por favor. Sí, muchísimas gracias. Ingresamos.
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0: Muy bien, un lugar para los que defraudaron al pueblo. Y pregunto, ¿no? ¿Quiénes defraudaron al pueblo? Termómetro político es un espacio importante y cementerio político se convierte en un escenario necesario para poder reivindicar al pueblo y recordarle a los alcaldes que terminaron tras las rejas, que traicionaron, inclusive muchos de estos sinvergüenzas que ya estuvieron en la cárcel, ahora retornan queriendo ser zombies políticos, volviendo de la muerte para tratar de llegar nuevamente a administrar la hacienda pública. ¿El pueblo confiará en ellos? Esa es la pregunta que tenemos esta mañana, señoras y señores. ¿A quién colocamos en el cementerio político? Bueno, nos vamos a ir objetivamente a los resultados. El día de hoy les voy a comentar cómo han quedado los partidos políticos dentro del escenario y el contexto, precisamente, señoras y señores, político. La Oficina Nacional de Procesos Electorales ya lo dio al 100%, ¿no es cierto? Y habló acerca de cómo van quedando los partidos políticos que no han ni siquiera pasado la valla electoral. Y voy a hablar a nivel regional. El partido Libertad Popular, que ha logrado el 0.7%, señoras y señores, con 3.999, ya, súmele uno, ya, 4.000 votos a nivel de toda la región. Políticamente es un resultado vergonzoso. ¿A quiénes quieren colocar como candidatos a gobierno regional los señores de Libertad Popular? Nos dicen que podría ir el señor Daniel Dancourt, exfuncionario del investigado, procesado y denunciado por supuestos actos de corrupción que la Fiscalía y el Poder Judicial determinarán, Jean-Paul Benavente. ¿Cuáles fueron los vínculos de Dancourt con Benavente? ¿Tendrá algún proceso en San Jerónimo en la época de William Paño? ¿O de qué alcalde? ¿Y en qué escenario y en qué gobierno estuvo Daniel Dancourt? Con el 0.7% podría tener opciones para ser gobernador regional. Entonces, iniciamos el cementerio político, señoras y señores, aquí en Simordaza, colocando a los candidatos en el lugar que el pueblo ha determinado en las últimas elecciones. El partido Libertad Popular, ¿a quién llevará a la alcaldía provincial del Cusco? ¿Cuál es el político más nombrado y mencionado en este movimiento partido político que tiene su último aletazo estas elecciones de octubre? Porque no pasó la valla, consecuentemente va a desaparecer. Candidato que llegue por uno de estos partidos políticos va a ser candidato libre cuando sea alcalde o autoridad, si lo logra, porque el partido simple y llanamente va a desaparecer. Esa es la verdad. Buenos días, Juan Miranda. Estamos en cementerio político. ¿A quién más colocamos en este cementerio político?
2: Encabezando por Álvaro Arenas, el señor Daniel Dancourt ha sido gerente del procesado William Paño en San Jerónimo.
0: También creo que se ha ganado algún proceso por ahí, estamos tras de los documentos.
2: También ha estado pues defendiendo a los ladrilleros ilegales cuando ha sido gerente en San Jerónimo.
0: No te puedo creer.

0: sí, en las primeras luchas era el gerente de William Paño Chinchazo. Entonces, aquí también, señor Gabancho, hay mucha gente pues que pinta de ser eruditos, pero son gente mala, gente que no ha hecho nada bueno por el Cusco teniendo cargos importantes, ¿no?
1: Por y, ejemplo, y está, señor... están rodeados de algunos personajes que vinieron a los medios de... Hay un tal Gustavo, creo que es. Y hay otro señor, Raúl, que se me ha caído tremendamente porque no ha tenido ni la delicadeza de llamar después de las elecciones en una participación totalmente vergonzosa en cuanto a resultados en votos, ¿no?
0: Felizmente no es el señor Gustavo Huevo o es el señor Gustavo Huevo.
1: No lo sé, no lo sé. Algo así, pero algo de huevo hay en la imagen.
0: Mire, señor Gabancho.
1: No, es un cóndor, creo, con fondo amarillo. La imagen del partido.
0: Yo le escucho hablar al señor Ochoa Peso. Hablando ahí a favor de JP. Y este señor, como congresista, no ha hecho nada contra la ordenanza o algún decreto contra la contaminación de las ladrilleras. Y este señor de JP está, pues, a favor de la minería ilegal, que es otra preocupación. Y no, realmente, aquí este señor ha sacado la ley 31.989 para dar después licencia a los mineros ilegales, que no les intervenga la policía y tanta cosa. Entonces, aquí estamos entre dos males que realmente yo voy a viciar mi voto, señor Gabancho, y espero que la población también, pues, piense bien, porque aquí realmente... estamos en peligro con la minería ilegal y ninguno de estos que se está subiendo al coche de JP dice nada. Este señor Ochoa Peso a mí me da vergüenza, de verdad, que siendo ex autoridad ahora se junta, ¿no? Al igual que muchos hipócritas de ahí en el Cusco, señor Gabancho.
1: ¿Qué opinas del partido Alianza para el Progreso? Porque también va ingresando en el cementerio político al haber logrado 5.800 votos en toda la región, que significa el 1.04%. Crucinte es el ex rector, posiblemente el que sería el próximo candidato a gobierno regional por este partido que va a desaparecer.
0: Mire, este señor Crucinte ha manejado tantos millones y lleva un zoológico de mala muerte, prácticamente condenando a los animales al lado de la vía expresa, un zoológico donde ya debería hacer algo bueno, ¿no? A mí me gustaría poner al señor Crucinta dentro de ese zoológico a ver qué siente él. Ahora el señor Luis Flores García, otro señor que ha hecho daño al Cusco, que ha creado la famosa zona especial a los ladrilleros ilegales que están atentando contra la vida y la salud de los cusqueños. El señor Luis Flores García también era candidato de Alianza por el Progreso. Habrá que enterrarlos ya, pues, en el cementerio político, señor Gabancho. Espero que el Cusco piense... Sí. Y no se deje engañar, señor Gabancho.
1: Y no te olvides del partido de gobierno regional, Somos Perú, el corazoncito, que ha logrado el 1.04% también en las últimas elecciones, más algunos 3 votos que lo colocan por encima de Alianza, pero ambos han sido castigados. Creo que por este partido estaría yendo a San Sebastián Yunder Labra, que es asesor del gobierno regional, además de integrante de la beneficencia pública, donde han salido los escándalos, y va por tercera o cuarta vez a San Sebastián, también en el cementerio político.
0: En el cementerio político han hecho negociaciones, pues, este señor Lunder Labra con Warner Salcedo para apoyar con sus votos, y es por eso que le da estos cargos importantes. Yo no entiendo qué cosa enseña la universidad de este señor Lunder Labra. Realmente creo que como asesor debería asesorar a Warner Salcedo, por ejemplo, hacer las pistas del Cusco, hacer tapar todos esos huecos en el Valle Sagrado y dejar de estar ahí saqueando los dineros del Cusco. Realmente el señor Yunder Labra tampoco merece, pues, el voto del pueblo, porque se nota su hipocresía y su incapacidad y su conveniencia, ¿no? Esta gente solo busca ocupar un cargo público, ganar dinero fácil y destruir al Cusco, señor. Esta gente no merece. Igualito el señor Álvaro Arenas, este señor que tiene más de 34 procesos judiciales, sigue queriendo ser alcalde del Cusco. No ha hecho nada bueno por el Cusco, más al contrario, se ha coludido a los mafiosos ladrilleros y ahora, pues, está queriendo entrar al poder seguramente para que lo vuelva en una ladrillera toda la ciudad del Cusco, señor Gabancho.
1: Muchas gracias, Juan Miranda.
0: Muy gracias, abrazo, señor Gabancho.
1: 8:55, esto es cementerio político, porque vamos a colocar otro que ingresaría en ese escenario, sería el partido Perú Primero, que se inscribió muy entusiastamente con un Martín Vizcarra a la cabeza, que terminó tras las rejas. Y el hermano Mario quiso tomar la batuta creyendo ser un erudito político, pero terminó sacando apenas el 1.2%. El 1%, ¿ah? Ese número uno del partido político Perú Primero parece que era el porcentaje que iba a lograr, 1%. ¿Quién está como representante? El médico Abel Paucarmaita, que ya fue por Alianza para el Progreso, que ya fue por algunos otros partidos políticos, intentó ANTA, intentó el Congreso, y en todas ha fracasado y ha perdido. Abel Paucarmaita se presentaría como posible precandidato al gobierno regional por el partido político Perú Primero. Deberían colocar una vacuna como símbolo, no el número uno, ¿no? Porque creo que se asemeja más al desastroso gobierno y actitudes que tuvieron en ese periodo de tiempo que le tocó interinamente estar al frente del país. Bien, el día de mañana vamos a hablar de quién va por el lápiz, quién va por el APRA, quién va por el perrito de Progresemos, ¿no? Creo que es Eric Cuellar, ¿no? Pero mañana nos vamos a ocupar de ello, que ha logrado el 1.3% de la votación, señoras y señores, en las últimas. La gente ha dicho no, así de simple. Y luego está el partido Podemos también, que ha logrado el 2% de la votación. Con un pues comerciante de los fierros que simple y llanamente...
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6: Paga, porque el maestro de obras, como el empresario mediano y pequeño, tiene que cuidar a su personal, cuidar la vida del personal. Y eso es lo que se hace, pero no se combate. Entonces, nosotros estamos buscando en este nuevo gobierno, que las elecciones son este domingo, ver quién de los dos candidatos nos ofrece solución para poder nosotros y nuestra familia, votar por quién nos ofrece solución para cuidar nuestra vida, cuidar la vida de nuestra familia. Entonces, en el plan de Fuerza Popular sí existe un proyecto bien detallado, cosa que no existe en el plan de Juntos por el Perú, pero ojo, se dice que Antaur Humana no participa, pero analicemos por qué no tienen en su plan de gobierno un tema de seguridad, porque eso lo maneja el peso que tiene, sin que evitan hablar de Antauro, dice que no está, pero el peso que tiene él está reflejado en que no, en su plan de gobierno, en los dos planes que tiene, no figura nada de seguridad, porque en cualquier plan de seguridad hay que implementar la policía. Hay que equiparla. Pero ¿cómo alguien como Antauro puede decir vamos a implementarla si él ha matado policías?
7: De repente te puedo dar razón en que no le ponen el acento que debían ponerle, pero sí hablan del tema de seguridad y proponen algunas medidas, ¿no? Pero
6: no lo he visto, lo he revisado inclusive anoche y hoy en la mañana.
7: De las 114 páginas del último, ¿no?
6: Y no hay un punto que hable sobre la seguridad en el Perú. Ninguno. Y somos, junto con Ecuador, en Sudamérica los países más golpeados
7: más agobiados
6: por la extorsión.
7: Ahora, es decir, ¿qué dices tú? Que los sectores a los que tú representas, que son la micro, pequeña y mediana empresa de la construcción, que le da chamba además a muchísima gente, ¿no?
6: Así
7: es cierto.
6: Es cierto.
7: ¿Tú crees que ante el agobio de la inseguridad, la voluntad de este sector es que mejor Keiko que Sánchez, que esa es la conclusión?
6: Claro, estamos hablando por un lado de Sánchez, por el otro lado de Keiko, que son los líderes de esos partidos. Pero nosotros analizamos qué nos espera, cuál es nuestra solución, cuáles son sus planes de gobierno en los cuales demuestren que el Perú va a surgir, va a salir adelante, pero que se muestre en el plan de gobierno porque que no sea letra, sino que se diga específicamente cómo se va a arreglar el Perú, cómo se va a mejorar la seguridad de todas las empresas, porque todos los sectores están golpeados por el sicariato, todos los sectores.
7: Hugo, te agradezco mucho por haber estado con nosotros, ha sido muy gentil.
6: Gracias, Nicolás.
7: Muchas gracias. Hay un ingrediente acá que no termina de ser relevante, ¿no? Y que lamentablemente no se le ha dado la importancia que se le debió dar en los debates técnicos y presidenciales, que es el tema climático, ¿no? Omar Coca está con la gente de Senami en Jesús María. Frente a esto que está pasando, por ejemplo, en el caso de Lima, que hay días de una temperatura que parece verano y otros días en que de repente baja abruptamente. ¿Qué está pasando? Omar Coca tiene la explicación. Adelante, por favor, Omar.
8: Información en vivo desde Jesús María. Mucha atención porque el Servicio Nacional de Meteorología e Hidrología del Perú alerta un otoño inusual por el fenómeno del Niño. Recordemos que ayer una llovizna ha sorprendido a una gran cantidad de limeños y en estos días de la semana también se ha registrado días soleados. Y en estos momentos estamos con Matt Nieto, a quien le damos la bienvenida. Él es especialista en meteorología del Senami. Matt, bienvenido. Exitosa, por favor, detállanos estos argumentos que tiene el Senami ante esta situación, por favor, los peruanos y los ciudadanos quienes claramente viven en Caraballo, San Martín de Porres, San Juan de Lurigancho, también se mantienen muy preocupados.
9: Sí, es importante mencionar el contexto en el cual nos encontramos. Estamos oficialmente en el Niño costero, ¿no? En estos meses de otoño, su implicancia directamente sobre las temperaturas, ¿no? Esto mantiene las temperaturas por encima de lo que es usual o normal, ¿no? En este periodo ya de junio, iniciando pues las temperaturas en las noches, deberían ser alrededor de los 17 a 18 grados, 29 a 30 grados en los últimos días en Caraballo también, ¿no? Y esto sí es inusual, estas temperaturas para finalizar el mes de mayo, iniciar el mes de junio, porque representan pues temperaturas altísimas, ¿no? Y esto está conllevado con el Niño costero. Pero también las recientes noches, madrugadas y primeras horas de la mañana ha predominado algunas lloviznas que ha sorprendido, pero no se sorprendan porque son condiciones habituales de un otoño.
8: Pat, y la recomendación de los ciudadanos, porque también estamos a pocas semanas de iniciar el invierno.
9: Sí, el 20 de junio estaría iniciando oficialmente el invierno y esto conllevaría, sí, efectivamente, que las temperaturas paulatinamente comiencen a descender, ¿no? Y en ese sentido siempre se va a recomendar pues mantenerse alertas, sobre todo a cualquier información del Senami.
8: Muchas gracias, Matt, y esta es la información que tenemos para los 95.5 del FM en Lima. 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
7: Vamos ahora a la franja electoral. Adelante, por favor.

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0: Continuamos con Elige Bien, segunda vuelta. Vamos a tener un debate, una conversación. En realidad he interrumpido un debate que había empezado acá. Están con nosotros Ronald Atencio, que fuera candidato presidencial por el partido, por la alianza Venceremos, y que es parte de la esta especie de alianza que se ha formado alrededor de la candidatura de Roberto Sánchez. Y está también con nosotros Rafael Santos, que es un abogado, político, activista, que clara y abierta y públicamente ha salido en defensa de la candidatura de Keiko Fujimori, pero yo diría que incluso ha dedicado más tiempo a criticar a Roberto Sánchez que
1: No.
0: Pero en fin, pero acá están.
1: Soy un
0: las
1: patriota.
0: Dos posiciones.
1: Soy un patriota.
0: Las dos posiciones. No. Comencemos por Rafael, ya que.
1: Acabo de llegar, además he bajado del avión para aquí, para estar con nuestro amigo Ronald. Que primero, antes que un debate, yo más bien te quisiera cambiar un poco el formato, aprovechando de que estamos todos preocupados por esta segunda vuelta el día domingo. Y yo más bien quisiera hacerlo como una conversación. ¿Tú cómo te consideras? ¿De un hombre de izquierda, de comunista?
2: Ya pasó a entrevistar.
1: Me gustaría saber la posición.
2: Ahora vas a querer el dueño del canal.
1: Me gustaría saber cuál es tu posición, hermano.
2: Yo tengo una posición firme, ¿no es así?
1: ¿Cuál es una posición firme?
2: Una posición primero en contra de ese fujimorismo.
1: No, asesino. No me vendas cuento.
2: Bueno, ya, entonces termina tu intervención. Y
1: ¿cuál es tu posición? ¿Tú eres de izquierda o comunista?
0: ¿Qué es lo que a ti te preocupa?
1: A lo que voy es que él no está definido. O sea, no es ni chicha ni limonada, porque dice que no sé, que estoy, que la corrupción, que esto, creo. Entonces no es travesti, ¿no? Ni hombre ni mujer.
2: No seas malcriado.
1: Entonces,
2: pues no, que,
0: dime,
2: no seas malcriado.
0: Te refieres
1: pero dime, ¿cuál es tu posición política? ¿Cuál es tu posición política? A ver, ¿te has dado cuenta cómo se da cuenta la gente? Que la gente se da cuenta cuál es su posición política.
2: El tipo de nivel que tienes.
1: Pero, ¿cuál es su posición política?
2: Estás descendiendo al submundo. Parece que te has equivocado de programa.
0: Tenemos que ordenarlo.
1: ¿Cuál es tu posición política?
2: No, yo no tengo que contestar nada, no tengo nada que contestar.
0: Rafael.
1: Esa es la izquierda beligerante que pone la pata y levanta la pata.
0: Rafael.
1: Yo soy un hombre, demócrata, social cristiano, y en mis principios me baso. En otras palabras, yo si veo corrupción, la voy a denunciar. Si veo que alguien de izquierda, como Frejolito, hace un programa espectacular como el vaso de leche, lo voy a apoyar. Pero también tengo que apoyar a los emprendedores y también tengo que apoyar a un gobierno que pueda destrabar el Estado y desburocratizarlo para poder hacer que el Estado llegue a más personas. Y eso, lamentablemente, con un gobierno de izquierdas, no se puede lograr porque meten a toda su mancha y se convierten en paquidermos los ministerios. Hemos visto cómo hace una semana han destinado más de 1.800 millones de soles para comprar medicinas, medicamentos y equipamiento médico que tanta falta le hace al Perú la salud. Ahora va a decir que es culpa de Keiko, ¿eh? Aguanta, pues, lo
0: voy a escuchar. ¿A qué te refieres? ¿Al presupuesto?
1: ¿Al presupuesto que han tirado? No, del Congreso no. El gobierno central está destinando 1.800 millones de soles para poder comprar medicinas y equipos médicos sin licitación, por emergencia. ¿Y quién trabaja en el Ministerio de Salud? La esposa del señor Sánchez trabaja en el Ministerio de Salud. Entonces, es cómplice, ¿no? Y cuando Pedro Castillo hizo el golpe de Estado, el primero en sacar los pies del plato, y lo declaró, ahí están todas las declaraciones, dijo, no, yo estoy en contra de este golpe de Estado. Entonces es traidor. O sea, traidor o cómplice, ¿no? Como el señor, que no sabe si es comunista, no sabe si es izquierdista.
0: Ya, pero Rafael, ¿no? Vamos a escuchar, vamos a tratar de hacer esto con respeto, que es lo que nos hace falta.
1: Pero ¿no es que respeto, yo no he dicho ninguna mala palabra.
0: Ahora escuchemos a Ronald Atencio, por favor.
2: Bueno, definitivamente nuestro país tiene dos posiciones antagónicas entre lo que representa el fujimorismo y la señora Keiko, que representa la gran corrupción, que representa el copamiento de poder, que representa la violación de derechos humanos, que representa todos los cánceres del país, que representa el empobrecimiento, que representa la salita del SIN, que representa la compra de políticos,
1: el terremoto
2: que representa la compra de conciencias, que representa ese tipo de derecha agraviada, insultadora.
0: Rafael, no, es que está mal, pues.
1: Es decir, que los huaycos también.
0: Pero escúchame, pobre, cuando tú hablas, Ronald Atencio te escucha. Cuando Ronald Atencio.
1: Discúlpame, que estoy sin dormir.
0: Tú lo escuchas. Ya.
2: Entonces, hermano. No, dale. Entonces, el fujimorismo representa eso, y ahí vemos a las personas que la upan, que representan lo mismo. Tenemos una clase lamentablemente política del fujimorismo que avala las exoneraciones tributarias que nos está llevando a que tengamos 27,000 millones regalándole a grandes empresas que creemos que no necesita. Necesitamos recuperar también el equilibrio fiscal. Por eso es que nosotros, en la responsabilidad del caso, hemos entendido y se ha hecho un nuevo plan de gobierno, porque necesitamos hacerle comprender a todos los peruanos que la estabilidad económica, que la autonomía del BCR y la independencia de las entidades públicas tiene que respetarse, y las instituciones estatales, no el copamiento como ha ocurrido con el Tribunal Constitucional, con la Junta Nacional de Justicia, la Defensoría del Pueblo. Nosotros necesitamos devolver el equilibrio de poderes, y ese equilibrio de poderes, la única fórmula en esas circunstancias es que Roberto Sánchez gane la presidencia y esté en el Poder Ejecutivo.
0: ¿Qué dices tú, Rafael, sobre
1: esto? Bueno, Roberto Sánchez, no sé si es cómplice o traidor, ¿no? No sé, te tiene que definir primero, ¿no? Porque cuando Castillo hizo el golpe de Estado, sacó los pies del plato y lo denunció, el golpe de Estado. Y ahora es su socio. Pero poniéndose el sombrero para ir a debates y a mítines, el día del debate se sacó el sombrero y lo tiró al piso.
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1: O sea, eso es una falta de respeto, es como tirar tu bandera al piso, ¿no es cierto? Es un impostor. Roberto Sánchez es un impostor que se pone sombrero cuando quiere, se pone chullo cuando quiere y quiere convencer a todo el mundo. ¿Para qué? Simplemente para poder captar el voto, y una vez captado el voto, nos quedamos, como siempre, 5 años más con el narcotráfico, la inseguridad, la falta de salud, la falta de educación. ¿Por qué? Porque copan el Estado con gente totalmente antitécnica. Hemos visto el ministro de Transporte de Castillo, era un señor que era chofer de combi y se sentía con la autoridad de ser ministro de Transporte porque tenía brevete. Entonces, esos son los tipos. Hay otro ministro que se fugó. Es más, y el que se fugó con que se había robado un montón de dinero. Es más, el ministro que quieren poner para el Ministerio del Interior, Antauro Humala, es un asesino de policías. O sea, es más, hay una discusión, porque están viendo si es que lo ponen de ministro del Interior al asesino de policías, o de ministro de Agricultura para sembrar coca y marihuana, ¿no? Que es lo que le gusta. Están en esa disyuntiva, lamentablemente.
0: Pero esa es.
1: Esa es la disyuntiva, contado desde adentro, ¿eh?
0: Pero bueno.
1: Desde adentro me lo han contado.
0: Yo te conozco. ¿Qué dice Ronald Atencio?
1: Desde adentro ahí, de su gente misma me lo ha contado.
2: De adentro ahí.
1: Hay una pelea interna dentro de ellos.
0: Ahora escuchemos a Ronald Atencio, por favor, Rafael.
2: Bueno, parecería ser que se estuviera hablando del gobierno de la señora K, o cuando la señora K tenía el poder, porque por ejemplo, en el BCR nombraron a Rafael Rey, que no tenía ningún grado de economista, el señor Klimper, que representaba intereses, la señora Barbarán, que estuvo dirigiendo la Comisión de Economía en el Congreso. Imagínense ese tipo de designaciones. Pero sin embargo, nosotros hemos presentado a nuestro equipo técnico. JP ha presentado un gran equipo técnico, donde tenemos a Cinesio López, tenemos a Gustavo Guerra, tenemos a Pedro Franque, y tenemos otros grandes técnicos que están dando el soporte y el respaldo para que este plan de gobierno, este plan, sea sometido al debate y a la discusión. Y lo que nosotros queremos es eso, que los técnicos debatan. Y ya hubo un primer debate de técnicos, donde hemos visto que los técnicos, grandes técnicos de la señora Keiko, es la señora Barbarán, es algunos improvisados ahí que ni siquiera saben o conocen realmente la estructura del Estado. Es más, hasta la señora Keiko invoca como un gran jale al señor Jean Ferrari, que con el respeto del fútbol, pero esto no es un partido de fútbol, ¿no? Esto es dirigir los destinos del país, esto es dirigir la economía de todos los peruanos y tenemos que ser responsables. Aquello que se nos critica, nosotros tenemos la gran responsabilidad de decirle a todo el país que la economía va a seguir siendo estable, que va a seguir habiendo inversión, que vamos a dar crédito barato, 15 mil millones para los emprendedores, para que puedan salir de esa situación de precariedad. Vamos a contribuir con la industrialización de la patria para sacar de la informalidad al más de 80% de personas y que el Banco de la Nación también entre a competir bajo la supervisión de la SBS para dar crédito barato para todos los peruanos.
1: Bueno, quiero quebrar su narrativa, que es bonita, hermano Franco, que me sorprendió. Voto por ti, vamos a votar por el señor porque me sorprendió.
0: O sea, por esto que Guerra acaba
1: García,
0: de decir tú votarías.
1: Guerra García.
0: No, tenemos que ir a la franja electoral.
1: Ya, pero Guerra García.
0: No, tenemos
1: que ir a la franja.
0: Socio de la Villarán. Regresamos. Vamos a la franja electoral y regresamos.

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0: Estamos en nuestra secuencia Elige Bien Segunda Vuelta. Están en nuestros estudios Ronald Atencio, es candidato presidencial de la Alianza Venceremos y parte del conglomerado de organizaciones políticas que respaldan la candidatura de Roberto Sánchez. Y está con nosotros también Rafael Santos, que ha tenido una intensa actividad política en los últimos años.
1: Fue candidato a la presidencia.
0: Que fue también candidato a la presidencia. 2021. Y que respalda la candidatura de Keiko Fujimori y estaba Ronald Atencio. Yo creo que lo que ha hecho es un resumen de lo que vendría a ser el nuevo plan de gobierno digamos, es el resumen.
2: Eso no vale, mis hermanos. O sea, me pones a jugar fútbol y de ahí me cambian las reglas. ¿Cómo es eso? ¿Ah? ¿Puede ser? ¿Es legal?
0: Bueno, o sea, el Jurado Nacional de Elecciones dice que no puedes cambiar formalmente el programa de gobierno, ¿no es cierto? Que una vez que lo presentas, con ese programa de gobierno tienes que ir hasta el final. Ahora, eso es un asunto que deberás dilucidarse.
2: Pero dime una cosa,
0: ya no, podrán, o sea, de repente van a tener que cambiar el nombre, no se va a poder llamar.
2: Vamos al VAR. ¿Al VAR de la pantalla o al VAR de la esquina?
0: Ya,
2: o al VAR.
0: Pero ya, digamos, ¿cuál es tu posición, Rafael, sobre lo
2: que... Mira, mi posición es clarísima. Yo denuncié antes de las elecciones, el día 7 de abril, denuncié el fraude, el robo, para que no se diga fraude, el robo que se iba a cometer. Nadie me creía. Y lo tengo acá totalmente documentado con las direcciones de las mesas estas 9000K, que eran 1719 en su momento. De la noche a la mañana aparecieron 4700, 4800. Y algunas no tienen ni siquiera dirección, ni siquiera se les puede registrar georreferencialmente. No, además, en 41 minutos puedes recorrer cinco mesas de estas de la serie 900, cinco. Y como puedes votar, cualquiera puede votar, un grupo de personas malintencionadas y delincuentes que quieren robar el voto pueden votar en las 5 el mismo día, porque cualquiera puede votar. No, entonces yo puedo votar aquí, puedo votar allá y puedo votar allá.
0: Disculpa que te interrumpa, pero estamos saliendo del debate, estamos regresando. Yo tengo las cifras de las mesas 900 que existen desde el 2006.
2: Existían 700.
0: Habían 449.
2: Y
0: en 2006 hubo 822, el 2010 hubo 1422, el 2011 hubo 1648, el 2014 en las regionales municipales hubo 1870, para las generales, elecciones generales, el 2016 ya había 2181 mesas, el 2018 en las elecciones regionales hubo 2370, que subieron a 2200, bajaron a 2268 en las elecciones del 2020, las complementarias. Y hubo para las elecciones generales del 2021 3.099. Y para las elecciones municipales y regionales del 2022 ha habido 3.890. Es decir, y ahora ha habido 4.700. Es
2: una
0: proceso.
2: Pregunta. ¿De dónde has sacado esa información?
0: Es la información oficial.
2: Bueno,
0: pública.
2: Piero
0: de la,
2: Corbeto.
0: De la Oficina Nacional de Procesos Electorales.
2: Piero Corbeto, el primero de abril, 12 días antes de las elecciones, dijo que habían subido de 700 mesas rurales a 1719. Está en la entrevista de RPP Noticias, lo podemos ver, googlear.
0: Esta es la información oficial.
2: Pero Piero Corbeto es el jefe.
0: Ya,
2: y él es el que ha hecho.
0: Pero esta es la información oficial de
2: hoy. Esa es la que han maquillado.
0: No.
2: Es un maquillaje.
0: Escúchame, Rafael, ya, yo pensaba que el debate este sobre el fraude era otro. Ahora estamos discutiendo por qué diablos vamos.
2: Mira, es que es clarísimo.
0: El 83%, el 83% de peruanos no hemos votado ni por Keiko ni por Sánchez.
2: Así es.
0: Por ninguno de los
2: dos. Por eso es que ninguno de los dos va a ser un presidente legítimo.
0: Y tenemos que decidir por quién votamos, porque lamentablemente el fraccionamiento nos ha llevado a esta situación.
2: Yo voy a votar por
0: entonces,
2: el Perú.
0: Ya. Estamos discutiendo eso ahora y lo que interesa saber es cuál es tu posición.
2: Discúlpame, ¿no? Lo que pasa es que como no he dormido y tengo estos impases que me obligan a vomitar el sentimiento que tengo de indignación por cómo se han robado el voto de los peruanos. ¿Qué importa que querramos nosotros los peruanos votar por un izquierdista, un comunista o por quien sea? Pero que sea nuestra voluntad, no sea una voluntad impuesta por una organización criminal internacional de izquierda. como lo tengo demostrado acá, y como no es parte del debate, voy a seguir adelante.
0: Pero ¿por quién? O sea, tú primero, ¿no le crees el discurso a Ronald?
2: Ah, no, definitivamente no. Pues mira, tú le crees a Sánchez, le crees a Castillo, le crees a Fidel Castro, le crees a Maduro, le crees a Evo Morales, por favor. O sea, lo único que han llevado es miseria y pobreza a sus países. Cuando nosotros lo que queremos es que haya mayor cantidad de

0: hospital. Hace un momento Ronald dijo que tenía dentro de sus filas al ministro Guerra Pérez, creo que es, ¿no?
1: Guerra García,
0: que ese era socio de la corrupta Villarán, que públicamente en tu programa dijo que se había robado 11 millones de dólares, había recibido 11 millones de dólares de Odebrecht. Y ahí está, pues, ahí está, este es doble rasero, ¿no? 11 millones de dólares recibe, dice, hace un mea culpa, sobre por mi culpa, no está presa la señora. ¿Ya? Para que veas la inmunidad y la impunidad que existe en nuestro país para la gente de izquierda, pero sin embargo, a las personas de derecha o demócratas, como a Keiko, la han metido más de 500 días presa por un crimen que no existe, ¿no? Y yo no soy fujimorista, por si acaso, ¿va? Y encima, su inquisidor, el Domingo Pérez, su ministro el ministro de Sánchez de justicia. Entonces, hermano, no, y has visto el video que ha salido con una cara de loco. Oye, hermano, ¿eso Rafael, una pregunta, ¿eso quieres para el país?
2: No, escuchemos a Ronald, hermano.
0: Yo soy peruano y tú también, hermano. Parece. Y ninguno de los dos queremos eso para nuestro país.
1: Vamos a escuchar
0: país.
1: A Ronald Atencio.
0: Ni a este loco de Domingo Pérez, ni al Tauro de Matapolicía, por favor.
3: Parece que el no haber conciliado el sueño ha creado este tipo de opiniones y expresiones de Rafael, pero noticiarle o informarle que, por ejemplo, Gustavo Guerra no tiene ningún tipo de investigación ni proceso. No es así. El trabajar para una gestión no te hace responsable de los posibles actos ilícitos o irregulares que puedan cometer otras personas. La responsabilidad penal es personal. Pero hoy estamos en este escenario de disputarnos y de que el pueblo peruano tenga que decidir en los próximos días por quién van a votar, como bien dice Nicolás. Entonces nosotros le hemos venido a ofrecer al país un plan de gobierno consensuado, porque hemos hecho, ese plan de gobierno ha sido trabajado por los técnicos de Ahora Nación, por los técnicos de Primero la Gente, también ha sido trabajado por los técnicos de Venceremos, de nosotros, también ha sido trabajado por los técnicos de Obras, y estamos viendo también que existen otras adhesiones, hasta Forsyth también ha salido a decir que la candidatura de Keiko no es la viable.
1: Ayer dijo, ¿por Keiko no voto? ¿Y por Sánchez estoy viendo?
3: Claro, por eso digo, la candidatura de Keiko no es la viable.
0: Dicen que no trabaja los sectores
3: en algún momento que estaban buscando decisiones, ya están marcando una primera decisión, que es no votar por la señora Keiko. Y esa creo que sí tiene que ser una decisión de consenso, al margen de que puedan optar por otras decisiones. Pero, ¿por qué? Porque la señora Keiko representa los grandes males del país. Además, la señora Keiko está cogobernando, tiene el poder, tiene instituciones, maneja el Congreso de la República, las leyes pro crimen, las leyes pro impunidad, las leyes de las exoneraciones tributarias, las leyes a favor de las AFPs, las leyes a favor de los grupos económicos, vienen de la parte de la señora Keiko, y ni siquiera son leyes que favorezcan a todos los peruanos. Hoy hablamos de inseguridad, pero entonces la gran pregunta es ¿por qué no este Congreso de la derecha, este Congreso de la señora Keiko, pues interpela al ministro del Interior? Porque si estamos en inseguridad, hoy parecería ser que ninguno de los ministros tendría ningún tipo de responsabilidad, cuando deberían ser llamados inmediatamente por todo lo que está pasando en la parte.
1: Oye, escúchame, tenemos que ir a la franja otra vez, ¿no?
0: Vas a tener
1: tiempo, Rafael, luego. Vamos a la franja electoral, regresamos inmediatamente.

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0: Estamos en Exitosa, la voz de los que no tienen voz, 95.5 en la FM en Lima, canal 34 en Movistar, 6.1 en la televisión digital terrestre. Estamos en nuestra secuencia Elige Bien Segunda Vuelta. Vamos a ir rápidamente con Omar Coca a escuchar lo que dice la gente sobre lo que es uno de los principales agobios de los ciudadanos, la crisis de inseguridad, y qué, digamos, percepción tienen sobre si podrían o no cambiar las cosas después de esta elección. Adelante, por favor, Omar.
1: Información en vivo desde el cercado de Lima. Crece la desconfianza de ciudadanos frente al próximo gobierno que podamos tener luego de la segunda vuelta electoral del 7 de junio. Exitosa Noticias continúa recorriendo las calles para obtener las declaraciones de los ciudadanos en el marco de esta segunda vuelta entre Keiko Fujimori y Roberto Sánchez. Las personas encuestadas en la Plaza Bolognesi han respondido la siguiente pregunta. ¿Cree usted que el próximo gobierno tendrá la legitimidad suficiente para combatir la delincuencia y pacificar el país? Algunos han señalado que viciarán su voto, otras personas que ya no confían en la clase política y otras personas han señalado que esperan no escuchar ninguna denuncia de fraude. Vamos a escucharlos.
2: Esperemos que sí, que no haya ningún grito de fraude. Oh, fuertísimo y feo, ¿eh? De verdad que da mucho temor de salir. Yo tengo que ir hasta disfrazada, no voy a un sitio feo, tengo que ir toda fea, ¿no? Porque si no, yo voy arregladita, ya estamos ahí. Y en los carros también, en los micros, ya tengo que irme a la mitad del carro, no adelante, ¿no? Entonces hay...
3: Situación complicada, ¿no?
2: Totalmente.
4: Bueno, es algo difícil ese tema, ¿no? Pero yo creo que... el nuevo gobierno debe poner énfasis en ese caso, ¿no? Combatir la delincuencia.
5: No se sabe. Para comenzar, todos hemos perdido los valores y ahorita no hay. Estén en el gobierno o estén en la calle, así como nosotros de pie, la mayoría hemos perdido valores, principalmente los que están en el gobierno. ¿Con qué valores van a hacer si ellos mismos son delincuentes? ¿Cómo van a combatir a la delincuencia?
6: Se ha devaluado. Se ha perdido garantía, no hay nada, todo es corrupto, no hay nada para el futuro peruano.
7: La verdad que ahora yo voy a viciar mi voto, no voy a votar por ninguno. Porque ninguno de los hombres, ni la señora Keiko, no me parece una buena candidata, cuántas veces se ha postulado, sabemos cómo es. El otro señor es de la izquierda, que seguramente si entra lo saca al que está preso. Ya no tenemos un buen presidente.
1: Opiniones divididas a pocos días de la segunda vuelta electoral. Esperemos que las próximas autoridades puedan tener en cuenta esta desconfianza que se ha sembrado en los ciudadanos ante los constantes casos de corrupción que se han revelado a través de los medios de comunicación y sobre todo a través de los 95.5 de la FM en Lima, Exitosa, la voz de los que no tienen voz.
0: Muchas gracias, Omar, y está en nuestros estudios Felipe James, él es presidente de la Sociedad Nacional de Industrias, que junto con otros gremios han emitido un comunicado exigiendo transparencia e integridad en el proceso electoral. Felipe, bienvenido, gracias por estar con nosotros.
8: Buenos días, Nicolás.
0: Yo creo que los peruanos se lo preguntaba, ha sido un poco intenso la conversación que hemos tenido antes, pero digamos, lo primero que necesitamos es recuperar la confianza en las instituciones, ¿no es cierto? Y eso comienza por recuperar la confianza en los resultados electorales y tener el compromiso que los vamos a respetar, ¿no? Es decir, que las autoridades van a hacer con eficiencia su chamba y que nosotros vamos a respetar todos lo que resulte, ¿no?
8: De acuerdo. Bueno, estuve viendo el debate que hubo acá anterior. La verdad estuvo bien entretenido. Fue más entretenido que el debate que hubo el domingo, ¿no?
0: Que los dos debates sí. Que ha habido.
8: Volviendo al tema que tú mencionas, sí, claro, hemos sacado un comunicado con más de 20 gremios porque no queremos que se repitan las irregularidades que sucedieron en la primera vuelta. Eso no puede suceder. Fue una vergüenza para el país. Entonces estamos exigiendo que la OMPE y el Jurado Nacional de Elecciones garanticen la transparencia y la integridad de este proceso. No podemos repetir lo que sucedió. Tenemos que estar seguros de la votación del pueblo peruano, que se respete su voluntad, que no puede haber dudas al final de la elección.
0: Claro. Ahora, ha habido, digamos, una serie de medidas que yo creo que van a ayudar a que esto mejore, ¿no es cierto? O sea, por ejemplo, hablábamos con el embajador Bravo, que es el encargado de las comunidades peruanas en el exterior, con respecto a las medidas que se han tomado para que los peruanos tengan las mayores facilidades. En Chile se ha ampliado la cantidad de mesas para que no haya colas y dificultades, que la gente llegue a votar y tenga la oportunidad de hacerlo rápidamente. Ahora, el problema más serio fuera, por ejemplo, es Estados Unidos, porque la gente no va a votar por el miedo al ICE, ¿no? Y ahí también se podrían hacer cosas más bien desde el gobierno o con la embajada.
8: Ojo que esta es una elección más sencilla, son dos candidatos.
0: Claro.
8: Comparada a la primera vuelta, que eran 36, que era una locura. Entonces, va a ser más fácil. Y yo espero que tengamos resultados en la noche misma del domingo, como ha hecho Colombia, por ejemplo. ¿Por qué Colombia puede sacar resultados de una elección con varios candidatos el mismo día? Y la OMP...
0: En dos horas, 30 minutos,
8: más
0: o menos.
8: ¿Por qué no puede? Entonces, yo espero que este domingo en la noche tengamos resultados extraoficiales, por lo menos muy cercanos a la realidad. Pero volviendo a la elección, sí, también escuché al canciller Pareja diciendo que va a ser más sencillo porque... Al alquilar los centros de votación en el extranjero, claro, uno tiene que decir cuánto se va a demorar. Con 36 candidatos, cada votación duraba 3, 4 minutos. Ahora es mucho más rápido.
0: Es rapidísimo. Sí. Ahora, el tema, es decir, esta elección es trascendente, pero creo que ha ocurrido algo significativo, ¿no? Porque, ¿qué es lo que tenemos al frente? ¿Qué es lo que está en disputa? Tenemos a Keiko Fujimori, claramente se sabe lo que propone Keiko Fujimori. Pero en el caso de Roberto Sánchez, ha habido, es un problema de si creer o no, ¿no es cierto? Un viraje, pero más que obvio, hacia el centro, ¿no es cierto? Para tratar de conquistar a un electorado que no lo acompañó en la primera vuelta, ¿no?
8: Claro, ha vuelto a sacar un nuevo plan de gobierno hace un par de días, que cambia muchas cosas de su plan de gobierno original. Entonces uno dice, ¿cuál es el que vale? Estos dos. Entonces el señor Sánchez tiene que dejar muy en claro, por ejemplo, cuál es la relación que tiene con el señor Antauro Humala. O sea, el señor Antauro Humala dice que va a ser ministro del Interior o ministro de Defensa. Él es un asesino de policías. Imagínense los policías que pueden pensar de eso. Yo no creo que ningún policía va a votar por el señor Sánchez teniendo a Antauro Humala al costado. Por otro lado, declaró hace un mes más o menos que iba a remover a Julio Velarde del BCR. Ahora dice que no. ¿Cómo creemos? ¿Qué decimos? Después habló de una asamblea constituyente. Ahora, en su nuevo plan de gobierno, creo que está escondido ahí.
0: Lo que están diciendo ahora es que hay que producir cambios constitucionales, algunos de los cuales son consenso, ¿no es cierto? Por ejemplo, este de la vacancia presidencial, que hay que precisar cómo diablo, o sea, para que no se aplique de una manera arbitraria.
8: Es una cosa, pero
0: el problema es que ahora dice que hay que decidir si ese cambio constitucional se haría a través de del Congreso, como establece la Constitución, o a través de una asamblea constituyente. Pero ya digamos, se disolvió la propuesta de asamblea constituyente bandera central, ¿no?
8: ¿Podemos creer, o sea, que cambie tan de pronto de una cosa a otra? ¿Qué cosa podemos creer de este plan de gobierno?
0: Bueno, que quiere ganar las elecciones.
8: Por eso, y si gana las elecciones, ¿qué va a pasar?
0: O sea, eso es obvio, ¿no?
8: Porque... Entonces, el pueblo peruano tiene que pensar bien si es que realmente un plan de gobierno así nos va a sacar del subdesarrollo, nos va a dar prosperidad, crecimiento, ¿o no? Yo la verdad creo que no.
0: Ahora, a mí sinceramente lo que me ha preocupado, y acá, desde acá hemos hecho un esfuerzo, incluso en un momento hicimos una secuencia que se llamaba Plan Perú, tratando de poner en la agenda no solamente las enormes dificultades que tenemos con la crisis de inseguridad, la enorme corrupción e ineficiencia del aparato del Estado, la catástrofe de los servicios, sino por el otro lado, las enormes oportunidades que tenemos como país, ¿no es cierto? Y tratar de poner eso en la agenda. Y lamentablemente, cuando uno escucha el discurso de los políticos, es como que están en otra dimensión, o sea, no aterrizan en lo que son nuestros problemas y nuestras oportunidades.
8: Mira,
0: ¿no?
8: Nicolás, el Perú está dividido. Eso es lo que está sucediendo ahora. Hay un gran sector de la población peruana que no siente los beneficios del sistema, lamentablemente. Es por eso que ese gran sector de la población vota por un antisistema que va y le promete cualquier cosa. Entonces, lo que tenemos que hacer es que los beneficios del sistema, que se han demostrado que crean desarrollo, que tenemos los mejores números macroeconómicos de la región, esos beneficios del sistema tienen que llegar, sobre todo a los pobladores de la Sierra Central, la Sierra Sur, de la Amazonía. No les llegan, y para eso ¡exitosa! Justamente hemos estado recorriendo el Perú, conjuntamente con otros gremios y con Proinversión, porque creemos que esos beneficios del sistema tienen que llegar primero a través de infraestructura. Infraestructura productiva, con carreteras, aeropuertos, puertos en algunos casos, pero también con infraestructura social. Tienen que haber escuelas, postas médicas, agua y saneamiento, comisarías, no llegan. Entonces, claro, tú vas a un poblador de la sierra que vive en la miseria, le dices, oye, tenemos 100 mil millones de reservas internacionales netas, y te dicen, ¿a mí qué me importa? O sea, repártemelas, pues, ¿no?
0: Claro.
8: Entonces, a eso voy. El próximo gobierno tiene que cerrar esa brecha social, porque si no, vamos a estar cada 5 años con lo mismo.
0: Tenemos que ir, Felipe, a la franja electoral. Regresamos inmediatamente. Vamos a la franja electoral.

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0: Estamos en Elige Bien, esto es Hablemos Claro. Estamos en nuestra secuencia electoral. Está con nosotros Felipe James, presidente de la Sociedad Nacional de Industria. Hay una noticia de último minuto. Acaba de hacerse pública una decisión que tomó ayer la Municipalidad de Lima, donde le niegan la solicitud a Juntos por el Perú para realizar su mitin de cierre de campaña en el Paseo de los Héroes Navales, es decir, frente al Palacio de Justicia, ¿no? En la medida que esta área está comprendida dentro del ámbito del Centro Histórico de Lima. Ahora, la verdad es que se han hecho manifestaciones en ese lugar, ¿no? Pero en fin, vamos a ver qué pasa con esto, ¿no? Vamos a tener más noticias más adelante. Pero estamos, como decía, con Felipe James hablando de lo que no, de lo que está en juego en esta elección, ¿no es cierto?
1: Sí, yo quería retomar el tema de infraestructura porque, mira, hemos estado recorriendo varias regiones del país. Hemos estado en Cajamarca, hemos estado en Junín, en Arequipa. Próximamente vamos a ir al norte. Estamos yendo con varios gremios, estamos yendo con Proinversión también, con COFIE y con otros empresarios, porque estamos firmando un pacto con las autoridades de cada región. Un pacto que se llama por la Infraestructura Nacional y el Desarrollo Productivo. Justamente para priorizar las principales obras de cada región y ir con ese pacto al próximo gobierno, a las autoridades, exigir que cumplan y que se desarrollen esas obras. Creo que es importante para cerrar esa brecha de la que hablamos hace un momento, ¿no?
0: Claro, porque, es decir, el gran problema cuál es, y que ha costado tanto entenderlo, ¿no es cierto? Porque, o sea, al final de esta confrontación, ¿qué cosa es lo que hay en términos electorales? Hay un país que ha crecido de una manera extraordinaria en términos macroeconómicos, que innegablemente ha tenido progresos, o sea, la independencia, el Banco Central de Reserva, la atracción de la inversión, no, la estabilidad económica, no sabemos lo que es inflación, claro. A diferencia de lo que se viene, todo eso está bien, ¿no es cierto? Ahora, el problema es que, ¿por qué ese crecimiento no ha beneficiado a la inmensa mayoría de la gente? Y eso supone cambios en el modelo que se ha venido aplicando y discutir concretamente qué es lo que vamos a hacer para que esa situación cambie. Y uno de los problemas que hay es quién maneja y cómo maneja los recursos, porque recursos, y yo siempre lo cito, Marco Almerí, que es un especialista en salud pública, dice que el principal problema de la salud pública, por ejemplo, en el Perú, no es dinero, que podría meterse más dinero, el problema es gestión, se maneja o se maneja muy mal la plata,
1: ¿no? De acuerdo, mira, estábamos conversando justamente de eso. Necesitamos, y siempre lo hemos planteado, un Ministerio de Planificación e Infraestructura, que englobe a otros ministerios y otros organismos del Estado. Ese ministerio tiene que planificar qué se va a construir y en dónde. Por ejemplo, no podemos dejar que el Ministerio de Salud construya hospitales, que lo haga este Ministerio de Infraestructura. No podemos dejar que el Ministerio de Educación construya colegios, que lo haga este Ministerio de Infraestructura, que es especializado en construcciones. Entonces, de esa forma se van a evitar esas sobreposiciones entre autoridades locales, regionales o nacionales por ver qué obra va primero. Alguien tiene que decir cuál es la prioridad de cada obra. Proinversión lo está haciendo bien, pero creemos que tiene que estar a otro nivel mucho mayor. Eso es algo también que vamos a proponer al próximo gobierno, ¿no?
0: Ahora, a mí me sorprendió porque entrevistamos ayer al ministro de Salud que mostró más o menos el diagnóstico dramático y mostró las cosas que se pueden hacer a punta de decisión política, de tener la decisión de hacer las cosas. Y además, con un sentido simplemente eficiencia en la gestión. Por ejemplo, la compra de medicamentos que sea centralizada y que no sean 200 y tantas compras. O por ejemplo, que los hospitales los hagan APPs o que sean obras por impuestos. ¿Por qué? Porque cuando tú te pones de acuerdo, como en Guarmey con Antamina, el hospital se hace en, ¿qué? 4 años y ya está. Y no en 15. Como Lorena, ¿no es cierto? Y encima costando 3 veces más y atravesado por escándalo de corrupción.
1: Sí, justamente es lo que estamos proponiendo con Proinversión. Asociaciones público-privadas y obras por impuestos. Ya hay mucho dinero para poder hacer obras. Creo que son las formas más eficientes y con menos corrupción para poder cerrar esa brecha de infraestructura que es enorme en el Perú. Pero volviendo un poco al tema electoral, creo que es un momento clave para el Perú porque estamos en una situación muy buena. Y hay que aprovecharla. Creo que el Perú ha venido creciendo. En marzo hemos crecido 3.2 con 15 días sin gas. Imagínate que si hubiésemos tenido gas, ¿cuánto hubiésemos crecido? Chile ha decrecido su economía. Estamos en el momento perfecto para dar un salto. Entonces, ojalá que las elecciones no nos interrumpan este buen momento de la economía. Por otro lado, la Sociedad Nacional de Industria siempre ha planteado una visión de país. El país tiene que tener un objetivo. ¿Qué queremos ser a mediano plazo? Y la visión del país es que el Perú tiene que volver a ser el país más importante del Pacífico Sudamericano. Poco a poco lo estamos logrando primero con los puertos, nos estamos volviendo un hub logístico del Pacífico Sudamericano, pero no es suficiente. Tiene que ser un hub logístico e industrial. ¿Por qué industrial? Porque hay dos motores de la economía en estos momentos que mueven toda la economía. Uno es la minería y otro es la agroindustria. Son dos grandes motores que están actuando muy bien, pero no son suficientes para cerrar esa brecha social. Creemos que la industria y el turismo son necesarios también como motores de la economía para que esa brecha social se cierre. Entonces, si podemos lograr con las zonas económicas especiales atraer inversión extranjera para que vengan acá a establecerse, producir en el Perú y exportar a través de nuestros puertos, y además de eso, podemos sacar toda la producción brasilera de la Amazonía por nuestros puertos también, entonces automáticamente nos convertimos en el centro logístico e industrial del Pacífico Sudamericano. Y además también hay que retomar el turismo. El turismo, porque el turismo lleva trabajo y empleo a las zonas más alejadas, donde están las grandes, digamos, centros turísticos, no solo en Cusco, en el norte, en el sur.
0: Yo, pero estaba conversando ayer con Juan Stossel, que es un capo en el tema de turismo, este fenómeno este de Casandina es extraordinario, ¿no?
1: Sí, muy bien.
0: Pero, o sea, estamos en 3.400.000, estamos 1.000.000 por debajo de lo que estábamos antes de la pandemia.
1: Es,
0: o sea,
1: ridículo.
0: Es simplemente imperdonable.
1: Chile,
0: ¿no es cierto?
1: Tiene más turistas que nosotros.
0: Por eso, entonces, el tema es que las cosas que hay que hacer, Felipe, ahí están. Simplemente tienes que voltear la mirada y escuchar a la gente que sabe lo que hay que hacer. ¿Y dónde está esa gente? En los gremios como el de ustedes, que hace rato están insistiendo en el tema, en lo que ha estado planteando Capeco. Dicho sea paso, en acuerdo con la Federación de Trabajadores de Construcción Civil sobre todo lo que hay que hacer, los colegios profesionales, las cámaras de comercio, es decir, se sabe lo que las facultades universitarias, ¿no?
1: Ahora, lo que es verdad es que estos cambios de presidentes, de ministros, no ayudan, pues, porque uno va, se reúne con los ministros, se explica lo que hay que hacer y a la semana lo cambian. Entonces, nuevamente hay que ir a explicar.
0: Empezar de nuevo.
1: Empezar,
0: y además, no solo cambian a ministros, sino el ministro cambia a todos.
1: Yo tengo 2 años de presidente de la Sociedad de Industrias, he estado con 3 presidentes de la Nación, 8 ministros de Economía y ya perdí la cuenta cuántos ministros de Mincetur, de Producción, de Trabajo. Y la verdad que así no se puede trabajar. Entonces esperamos que este nuevo gobierno tenga pues 5 años para poder trabajar bien, ¿no?
0: Ahora, el tema es, por ejemplo, el tema de Chancay, ¿no? Para tener en cuenta la dimensión de lo mal que andamos, o el mal que anda la gestión de los políticos. O sea, tenemos la puerta de salida más importante al mercado de Asia Pacífico, que hemos hecho nada. Se nos ha caído un puente, no hay autopista, no hay ferrocarril, no hay saneamiento, no hay sistema de salud, de educación, no hemos generado una zona económica especial, que además Leopoldo Monzón decía que tenía que ir de Guarmey a Tancón, así parece exagerado, porque vamos a poder generar industria de todo tipo, desde las refinerías hasta BYD, chinos quieren construir una fábrica enorme de automóviles eléctricos acá.
1: Sí.
0: Mira, y quieren hacerlo al lado del puerto.
1: Nosotros estamos proponiendo la zona, el eje Callao-Chancay, que es el eje que va a ser la primera zona económica especial y el centro del Perú. Luego se podrán replicar en otros lugares, en el norte, en el sur, pero comencemos con Callao-Chancay, que ya está avanzado. Es verdad, la inversión en Chancay ha sido extraordinaria, el puerto es modernísimo, pero sus vías de acceso son un desastre, pues. O sea, si decían que iba a mover 1.000.000 de contenedores el primer año, 1.000.000 entre 365 días sale alrededor de 2.700 y algo. Digamos que la mitad de esos contenedores entren a Lima. Un contenedor es un camión. 1.300 camiones diarios por la Panamericana Norte, no hay forma, pues. Por ejemplo, las vías de acceso al Callao. El Callao se ha modernizado y es el puerto principal del Perú y lo va a seguir siendo. Chancay no va a pasar al Callao, el Callao va a seguir siendo el puerto principal. Pero las vías de entrada al Callao son un desastre también. Ya se sabe la solución, hacer el antepuerto en el área de la base naval que ya está ahí.
0: O hacer, como se ha propuesto, puertos secos, que estén fuera y que lo también, que entre sea un tren, que
1: pero,
0: para eso tiene
1: no
0: línea.
1: Hay decisión, ¿no?, política, yo no entiendo qué esperan. Entonces, también la conectividad que tú hablabas, las carreteras, trenes que hay que hacer para conectar Callao con Chancay de otra manera. Entonces, todo eso ya se sabe que tenemos que hacer. Pero, ¿cómo hacemos para que las autoridades lo comprendan y lo hagan? Esperemos que el próximo gobierno pueda hacerlo de una vez, ¿no?
0: Ahora, ¿qué pasa? Es decir, uno de los dos va a ganar las elecciones y en este momento no sabemos cuál va a ser, ¿no? ¿Cuál es, sinceramente, la preocupación O sea, los empresarios le tienen más confianza a Keiko que a Sánchez.
1: Definitivamente. Con Sánchez no sabemos qué puede venir. Es la verdad. Y date cuenta de lo que está sucediendo. O sea, ha cambiado el plan de gobierno. Las cosas que ha dicho. La gente con la que se rodea. Entonces, ¿qué puedes pensar tú de eso? Entonces, genera mucha preocupación. Además, tiene una ideología que se acerca más a Venezuela de Maduro, a Cuba, a Nicaragua, a la Bolivia de Evo. Eso no resulta, eso solo trae pobreza. Bueno,
0: ahora él se ha esforzado por decir, no, bueno, se ha declarado pro familia.
1: Tú lo has dicho hace un momento, que los votos del centro, pero eso qué es. O sea, ¿podemos creer eso? Yo, la verdad.
0: Felipe, muchas gracias por estar con
1: nosotros. Antes, sí. Una publicidad. Cumplimos 130 años la próxima semana. Acabamos de obsequiarte.
0: Vamos a la pausa y regresamos con eso, porque tenemos que ir a la franja electoral, porque si no nos cae encima. Y regresamos para hablar del aniversario de la Sociedad Industria.
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11: Luego de albergar la última edición de la máxima fiesta del fútbol, Qatar se dispone a escribir un nuevo capítulo de su historia futbolística, tras clasificarse a su primer mundial por méritos propios.
12: Bajo la dirección técnica del español Julen Lopetegui, los granates ansían obtener su primera victoria en la gran cita y, ¿por qué no?, superar la fase de grupos de certamen.
11: Ahora, el país asiático intentará plasmar en Norteamérica el rendimiento regular y convincente que mostró desde el inicio de las clasificatorias.
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0: estamos aprovechando la presencia de Felipe James, no solo para hablar sobre la visión de los empresarios sobre lo
1: exitosa.
0: Que está pasando con las elecciones, sino para hablar de la aniversario. ¿Cuántos son ya?
2: 130
0: años de la Sociedad Nacional de Industria, que se están celebrando con la edición de un tremendo libro.
2: ¿Ah? Espectacular. ¿No? Nos hemos demorado más de un año en hacer este libro. Contratamos a un historiador para ver los primeros años de vida de la institución, que salieron cosas muy interesantes. Por ejemplo, no sabíamos que el primer presidente fue un héroe del Perú, peleó en la guerra con Chile en los reductos, imagínate, cosas de ese tipo. Pero este libro hace un recorrido y ahí te das cuenta de que la Sociedad Nacional de Industria siempre ha estado presente en los principales hechos económicos, políticos y sociales del Perú. Hemos pasado golpes militares, guerras civiles, el crack del 29, el terrorismo, Velasco, toda la parte militar, la crisis de los 80 con Alan García, entonces la pandemia. Entonces siempre hemos estado ahí y siempre vamos a estar. Esa es la enseñanza que nos deja este libro.
0: Lo que es valiosísimo es que no se ha rendido la industria.
2: No.
0: Y lo que tenemos que hacer, porque se ha probado lo que se puede hacer, por Dios, en el Perú había industria automotriz, en el Perú hacíamos refrigeradoras, hacíamos todos los electrodomésticos que importamos, los hacíamos nosotros.
2: Todo está en el libro.
0: ¿No?
2: Es increíble ese libro, cómo ha recorrido estos 130 años.
0: No, pero lo que yo, por ejemplo, el tema de los automóviles, sí. Estamos teniendo carros de Corea cuando nosotros empezamos antes de Corea con la industria automotriz. Nosotros, sí. Los coreanos deberían estar comprando los carros peruanos. Bueno, eso se puede hacer ahora.
2: Esperemos que vuelvan en las zonas económicas especiales. Si hay algunas aproximaciones con marcas chinas por ahora, esperemos que vengan de todo el mundo, ¿no?
0: Pero por supuesto, es el mejor lugar para producir. Está la materia prima, está el puerto de Chancay y tenemos, señores, tratados de libre comercio con medio planeta.
2: Sí.
0: O sea que
2: por último,
0: el mejor lugar es este.
2: En esta próxima semana, que es la Semana de Industria, comienza la Expo Industria. Estamos trayendo expositores de extranjeros. Vamos a hablar de varios temas muy interesantes, como el destrave de la economía, la desregulación. Estamos trayendo a un experto argentino que ha hecho todo el destrave de la economía de Milei. Estamos hablando de inteligencia artificial. Va a ser 3 días en el Yoke Plaza, el 10, 11 y 12 de la Expo Industria. Los invito a todos para que acudan. Va a ser una exposición muy buena, con más de 350 expositores de todo el mundo.
0: Muchas gracias, Felipe, por estar acá.
2: Nicolás, gracias a ti.
0: Muchas gracias. Nos vamos con Karen Santillán a San Isidro, misión electoral de la Unión Europea. Va a ser uno de los observadores internacionales que van a participar en las elecciones de este domingo. Adelante, por favor, Karen.
3: Buenos días, Nicolás. Información en vivo y a días de la segunda vuelta presidencial, Alexander Grey, jefe adjunto de la misión de observación electoral de la Unión Europea en el Perú, aseguró que todo el material electoral ya ha sido repartido a zonas de las organizaciones descentralizadas del país. El representante de la misión de observadores precisó también que volverán a aplicar la misma metodología que usaron en primera vuelta y aseguró que el último debate fue importante, pues ayudó a incentivar de alguna manera el voto informado. Escuchemos.
4: Hemos observado que el material electoral ha llegado a todos los OPs en el país y ahora el desafío es de desplegarlo desde ahí los centros de votación y replegarlo también. Entendemos y hemos observado que las instituciones distintas están trabajando en conjunto para asegurar que los materiales electorales van a poder desplegarse y replegarse. Los debates son muy importantes y saludamos al Jurado Nacional de Elecciones por haberlo organizado.
5: ¿Alguna pregunta más?
4: Apoya a que el electorado pueda hacer un voto informado.
3: Y Nicolás asimismo precisó cuál es la fecha en la que se presentará el informe preliminar de la misión de observadores de la Unión Europea. Escuchemos.
4: El martes, 2 días después del día electoral, vamos a celebrar una conferencia de prensa donde compartimos nuestros primeros hallazgos y conclusiones, que son preliminares. Luego tenemos tiempo, un par de meses, para elaborar un informe más detallado.
3: Ni Nicolás, puntualizar para la ciudadanía que en primera vuelta se desplazaron 150 observadores, los mismos que ahora volverán a desplazarse por diferentes puntos de nuestro país para esta segunda vuelta. 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
0: Muchas gracias, Karen, y con tu reporte cerramos por hoy nuestra secuencia Elige Bien Segunda Vuelta.
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0: Estamos con Yomi Paz, gerente de nutrición, eres ahora de Leche Gloria. Bienvenida, Yomi.
5: ¿Cómo estás, Nicolás? Sí, definitivamente el día de hoy, yo creo que esta semana, llamémoslo el mes de la leche, porque debemos...
0: El primero de junio ha sido el día de la leche.
5: Sí, ¿no? Exactamente. Todos los primeros de junio, desde el 2001, se viene celebrando el Día Mundial de la Leche en el marco de poder enfatizar los beneficios que tiene este alimento, ¿no? Recordemos, Nicolás, que la leche es uno de los alimentos más completos. Al menos yo no conozco otro alimento que contenga los 5 grupos de nutrientes, proteínas, carbohidratos, grasas, vitaminas, minerales, que son todos los grupos de nutrientes necesarios para poder lograr una buena nutrición, ¿no? Entonces, por eso es muy importante promover la leche en cualquier forma, ¿no? Entonces puede ser en preparaciones, puede ser en el desayuno, no solamente la leche como tal, sino también puedes consumir yogur, queso, ¿no? Que son alternativas y que van a contener los mismos nutrientes indispensables, ¿no? Y esto no solamente es necesario en las primeras etapas de vida, sino es necesario en todas las etapas de vida. Si bien es cierto, hay nutrientes claves, esenciales en los lácteos para el crecimiento, porque eso está demostrado científicamente que ayuda para que el niño pueda crecer y pueda también mejorar su nivel cognitivo, ¿no? Entonces tiene nutrientes importantísimos como la proteína, que es una de las características principales que tiene la leche, porque son proteínas de altísima calidad y que van a ayudar a absorberse con mayor facilidad. Esa es una de los diferenciados que pueda tener con cualquier otro alimento. Luego tenemos también el calcio, porque a veces me dicen, no, pero yo puedo tener el calcio de otros alimentos. Pero recordemos que el calcio lácteo es un calcio que tiene una absorción de un

0: más de un 30%, a diferencia, por ejemplo, me puedes decir el calcio del brócoli o cualquier menestra que tiene 1% de absorción. Esa es la diferencia principal cuando hablamos de nivel de absorción, ¿no?
1: Ahora, hay un tema con la leche, que hay gente que tiene intolerancia, no a la leche, sino a a la lactosa, ¿no es cierto?
0: Así es.
1: Y a mí me sorprende ahora la variedad de oferta que hay, ¿no es cierto? De leche con menos grasa, leche sin lactosa. Pero, por ejemplo, si tú eliminas la lactosa de la leche, ¿qué pasa con el valor proteico y la carga de calcio?
0: Se mantiene, ¿no? Entonces, ¿qué es la lactosa? La lactosa es el azúcar propio que tiene la leche. La lactosa es buena, sí, porque va a ayudar a absorber el calcio y otros minerales. Por eso que solamente la leche sin lactosa debe ser consumida por aquellos que están diagnosticados con intolerancia a la lactosa.
1: Personas que tienen intolerancia.
0: Exactamente, claro, ¿no? Entonces, a veces nosotros creemos que tenemos intolerancia porque dejamos de consumir un mes, dos meses, o de repente tomamos muy esporádicamente los lácteos, y es como que esa enzima se durmiera dentro de nuestro organismo y le echáramos agua fría, la activamos, entonces despierta como de mal genio, entonces y puede causarte abalonamiento o de repente diarrea, ¿no? Entonces, y podemos hacer un mal diagnóstico.
1: Que es lo que mucha gente hace, lamentablemente, que es un autodiagnóstico, ¿no es cierto?
0: Exactamente, ¿no?
1: Entonces, el otro día hablaba con un amigo médico, me decía, porque yo pretendía autodiagnosticarme, me decía, a ver un ratito, el médico soy yo el que hace el diagnóstico, es el médico, no el paciente.
0: Así, o sea, es, y es muy importante.
1: Y es un pecado generalizado, ¿no?
0: Totalmente. Hoy en día, pues, tenemos las redes sociales, inteligencia artificial, y está demostrado científicamente que hay sesgos y error también en inteligencia artificial de un 30% en temas de nutrición y salud. Por eso siempre es tener una guía de un especialista para poder seguir de repente un lineamiento nutricional o médico, ¿no? Es muy importante. Y otro punto, Nicolás, como tú bien referías, hoy en el mercado podemos encontrar un abanico de variedades que se han ido adaptando según las
2: ¡exitosa!
0: Necesidades. Hay leches que de repente generalmente son de color rojo, de repente que son aquellas descremadas, que están dirigidas a un público que tenga alguna restricción, ¿no? Entonces puede ser una persona que tenga, por ejemplo, hígado graso o no tenga vesícula y que tenga o alguna operación que requiera también tener una restricción de la grasa o quiera eliminar mayor cantidad de grasa dentro de su alimentación, es una alternativa. Pero no hay que tenerle miedo a la grasa láctea, porque está demostrado también científicamente que la grasa de la leche tiene ácidos grasos, como por ejemplo un tipo de ácido graso es el ácido butírico, que se ha demostrado que puede ayudar incluso a la prevención de un cáncer al colon, ¿no? Entonces, hay más beneficios por los cuales uno debe promover, y uno como profesional de la salud debería promover, incentivar este consumo, porque somos uno de los países que menos consume la leche, ¿no? Somos casi el penúltimo país.
1: Tenemos que ir a la franja electoral. Regresamos inmediatamente contigo, Yumi. A la franja electoral, adelante, por favor.

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10: Irán, 3 veces campeona de Asia, no podía faltar en la máxima fiesta del fútbol y su objetivo es claro, superar por primera vez la fase de grupos en su 7ª participación en el certamen.
11: Bajo el liderazgo de Mehdi Taremi, considerado como uno de los mejores delanteros de la nación persa, Irán busca dar la sorpresa en un grupo que comparte con Nueva Zelanda, Bélgica y Egipto.
10: En su 4ª clasificación consecutiva, la selección iraní pisará suelo estadounidense en medio de un conflicto bélico para dejar huella y competir por un lugar en las rondas decisivas del torneo.
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0: exitosas, somos la voz de los que no tienen voz, conectados a nivel nacional a través de la radio en Lima y Callao por la 95.5 de la FM, Costa, Sierra y Selva, conectados con lo mejor de la información aquí en Radio Exitosa. Y ahora nos vamos para San Juan del Lurigancho con nuestra compañera Yajaira Pacheco. Contigo, Yajaira.
1: Hola, Katiuska, ¿qué tal? Muy buenos días. Información en vivo. Hemos llegado exactamente al Parque Micaela Bastidas. Estamos ubicados en la urbanización Zárate, en el distrito de San Juan del Lurigancho, porque aquí se registran robos todos los días. Los vecinos son víctimas de la delincuencia y es por eso que el día de hoy hemos llegado aquí para conversar con ellos, porque recordemos que este fin de semana es las elecciones, la segunda vuelta, y el ciudadano elegirá quién será su próximo presidente. Y en ese marco consultamos, ¿realmente alguno de los dos candidatos, aquel que sea elegido como presidente, tendrá legitimidad para poder combatir con la delincuencia y pacificar al país? Pues escuchemos qué es lo que nos han indicado. ¿Realmente que este nuevo mandatario va a lograr combatir con la delincuencia?
2: No, lo dudo mucho. Está difícil la situación. Hasta ahorita ninguna autoridad ha hecho algo, pues, por la seguridad, ¿no?
1: ¿Usted qué considera que debería ser el próximo presidente?
2: Más que todo, ver la seguridad. La seguridad ciudadana, porque en realidad estamos viviendo prácticamente... Ya se salió de control con la delincuencia. Ya no hay nadie quien lo frene.
3: La inseguridad está... Con unas leyes que tenemos son muy... No son muy drásticas. Por eso
1: ¿Qué es lo que debe hacer el próximo gobierno para poder lograr combatir con la delincuencia?
3: Lo que puede hacer es salirse del Tratado de Derechos Humanos, de la Corte Interamericana de Derechos Humanos, porque eso no tiene, como dice, amarrados a que el Perú no pueda aplicar sus propias leyes más drásticas. Los derechos humanos, más que todo, son para los terroristas.
4: Apoyo policial.
1: ¿Qué es lo que debe hacer el próximo presidente?
4: Bueno, no sé, cambiar las leyes más drásticas, ¿no? Que se sancione, ¿no? Que roba preso, pues, que se vaya preso. Acá lo sueltan, 5 minutos lo sueltan, al rato lo ves de nuevo, está robando. Entonces, ¿qué estamos hablando? No hay seguridad.
1: Finalmente. Así es, Katiuska. Entonces, lo que piden los vecinos son leyes más drásticas en contra de los criminales y delincuentes que lo afectan todos los días, sobre todo en ese distrito, en San Juan del Lurigancho, que cada día pierden más desesperanza en sus autoridades. Información para Exitosa Lima 95.5, la voz de los que no tienen voz.
0: Así es, Yajaira, muchas gracias. Vamos ahora a leer ese comunicado que emite la Municipalidad Metropolitana de Lima, que dice lo siguiente: el Centro Histórico de Lima es una zona intangible, por lo que está prohibido el desarrollo de marchas, manifestaciones y concentraciones públicas y políticas que puedan poner en riesgo la seguridad y o la salud pública en atención a su condición de patrimonio cultural de la humanidad reconocido por la UNESCO. Asimismo, mediante este decreto supremo que se prorrogó el estado de emergencia declarado en Lima Metropolitana y la provincia del Callao por un plazo adicional de 60 días, contados a partir del 29 de abril de este año, de igual modo, el decreto supremo número 03-2021, que regula el otorgamiento de garantías inherentes al orden público para la realización de concentraciones públicas de índole política, establece la obligación de las organizaciones convocantes de garantizar que dichas actividades no alteren el orden público, no interfieran ni obstaculizan el libre tránsito, así como de cumplir con las disposiciones y recomendaciones emitidas por las autoridades competentes. Aquí viene la pepa de este comunicado. En relación a la solicitud de la agrupación política Juntos por el Perú para la realización de una actividad política, un meeting en el marco de las elecciones generales 2026, programada para el día 4, o sea, para mañana, en el Paseo de los Héroes Navales de la Municipalidad de Lima, precisa que dicho espacio se encuentra comprendido dentro del ámbito del Centro Histórico de Lima, es decir, no le dan permiso para que hagan su meeting el día de mañana, por lo que le resulta plenamente aplicables las restricciones antes señaladas. Por las consideraciones expuestas y teniendo en cuenta que no resulta factible garantizar las condiciones de seguridad y orden público por la normativa vigente, se concluye que la solicitud no resulta procedente, lo cual fue notificado a dicha agrupación el 2 de junio. Invocamos a las agrupaciones políticas a no programar actividades proselitistas en el Centro Histórico de Lima. Aquí tenemos la información, este meeting programado para mañana en la zona Héroes Navales, Paseo de los Héroes Navales, no procede. 12:09, somos exitosas, somos la voz de los que no tienen voz. A esta hora nos vamos para La Victoria con nuestro compañero Luciano Tomatis. Contigo, Luciano.
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5: 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Esa es la información desde La Victoria para los 95.5 de la FM en Lima, exitosa la voz de los que no tienen voz.
0: Así es, Luciano, como siempre, el peruano es sumamente creativo. 12:11, somos exitosos, estamos conectados a nivel nacional y hasta ahora le presentamos nuestra secuencia, Seamos Padres.
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0: Y le damos la bienvenida a Kelly Castro, psiquiatra del MINSA. ¿Cómo está? Bienvenida, exitosa.
8: Muchísimas gracias por la invitación.
0: El tema es cómo poner límites a nuestros hijos, ¿no? Pero yo le preguntaba que antes de los límites también hay que crear un vínculo con ellos y sobre todo predicar con el ejemplo.
8: Efectivamente, es muy importante, es la base, ¿verdad? Uh-huh. Para poder establecer estos límites que tanto nosotros queremos alcanzar, este punto exacto, este punto preciso con los hijos. Es muy importante también enseñar con el ejemplo y que los acuerdos que se realizan en casa también sean respetados por todos.
0: Claro, siempre surge esa frase, ¿no? Cuando hablamos con los padres, con las madres, mi hijo no me hace caso, ¿no? ¿Cómo hago para que pueda tener límites claros, para que pueda seguir el camino que los padres le marcan? ¿Cuáles son los primeros pasos para ello?
8: Es muy importante validar las emociones. Es distinto, ¿verdad?, atravesar las distintas etapas de nuestros hijos en cuestión de edades. Es decir, es distinto acompañar a nuestros hijos cuando son más pequeños y acompañar a nuestros hijos cuando ya son adolescentes. Cuando nuestros hijos son pequeños, es muy importante acompañarlos en este proceso que ellos tienen de regular sus emociones. Y en este proceso de regular sus emociones es importante, desde muy pequeños, no invalidarlos, darnos cuenta, ponernos en el lugar de ellos, establecer límites claros, precisos, ¿verdad? Los niños a veces no entienden mucho, les preguntamos a veces, les decimos, ¿por qué haces esto, ¿no? ¿Por qué no haces lo otro? Con los niños más pequeños es muy importante ser claros. Por ejemplo, en vez de decirle, ¿no? No corras, es mejor decirle camina despacio. Uh-huh. Es decir, dar instrucciones desde lo positivo.
0: Claro, porque siempre tenemos ese punto de vista de la restricción, el no, ¿no? Y los niños odian el no.
8: Los niños no comprenden a nivel cerebral, les cuesta todavía mucho trabajo procesar a nivel biológico la negación. Entonces es mejor poder acercarnos a nuestros hijos desde instrucciones desde lo positivo.
0: Y cambiar el enfoque, ¿no?
8: Efectivamente, ¿no? Eso es esencial. Y ya a medida que nuestros hijos van creciendo, por ejemplo, ya en la adolescencia, ya no somos tan insistentes en estar atrás de ellos todo el tiempo. Cuando los adolescentes ya empiezan a buscar un poco más de independencia, es importante acompañarlos en sus tomas de decisiones y hacerse responsables poco a poco de sus actos.
0: Correcto, por eso vamos a conversar con los padres a través de los números 7410-955, el 980-025-540, aquí en la secuencia Seamos Padres, donde hemos planteado este tema. ¿Cómo poner límites sanos, saludables a nuestros hijos? Vamos a la pausa, pero volvemos con mucho más. No se lo pierda.

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0: Somos Éxitos, estamos conectados a nivel nacional a través de la radio en Lima y Callao por la 95.5 de la FM y seguimos con nuestra secuencia Seamos Padres con Kelly Castro, psiquiatra del MINSA. Muchas gracias por estar aquí en Éxitos.
1: Gracias a ustedes, qué interesante este tema.
0: Así es, por eso vamos a hablar con el público, con todos los padres a través de los números 7410-955, el 980-025-540 y el tema es cómo poner límites a nuestros hijos. ¿Cuáles son los primeros pasos, por favor?
1: Como comentábamos, es muy importante, ¿verdad?, partir desde el ejemplo, aprender nosotros como padres a establecer acuerdos con nuestros hijos, validar sus emociones, no invalidarlos, tratar de comprenderlos y también que los límites que vayamos a establecer desde el inicio sean siempre claros, firmes, pero también con amabilidad a nuestros hijos, tengan la edad que tengan.
0: Así es, a veces queremos que los chicos hagan caso, ¿no? Que sean chicos correctos, modelos, estrellas, y yo le pregunto a los padres, ¿realmente conocen a, pues, a sus hijos? ¿Realmente saben quiénes son sus mejores amigos, su película favorita, su streamer favorito, lo que les gusta? A veces los padres exigen muchísimo, ¿no?, de los hijos, pero también hay que ser cercanos con los chicos.
1: Así es, estamos en una sociedad actual en donde los padres, ambos generalmente trabajan, no hay mucho tiempo a veces para poder compartir con los hijos, y se ve también muchas conductas actualmente en los niños, en los adolescentes, de las cuales los papás luego decimos, ¿qué hacemos? Están muy desobedientes, usamos este término, están muy malcriados, no nos hacen caso, pero es importante también darnos cuenta cómo está nuestra comunicación y cómo estamos cultivando la confianza con ellos. Efectivamente, lo que mencionaste es algo que solemos ver en consulta. Les preguntamos a los papás cuántas veces es que de repente están yendo al colegio, por ejemplo, a recogerlos, por lo menos una vez a la semana, una vez al mes. ¿Cómo se llaman estos dos mejores amigos que tiene este año escolar? No lo sabemos, ¿verdad? De repente, ¿cuál es su youtuber, el streaming, cuál es su serie favorita? No lo sabemos. Pero sí, cuando algo pasa, algo que no nos gusta en casa, o no hace algo que nosotros esperábamos que haga, nos enojamos mucho. Y ahí es donde recién reaccionamos. Y tampoco solemos reforzar mucho lo positivo en nuestros niños, ¿verdad?
0: Correcto. Por favor, psiquiatra, póngase los audífonos. Vamos a recibir a la primera comunicación aquí en la secuencia Seamos Padres. Hola, buenas tardes.
2: ¿Cómo está? Buenas tardes.
0: ¿Cómo está? Lo escuchamos.
2: Sí, soy Señor Ángel de Paz y quería participar en este interesante tema. Me parece que los padres cumplimos un rol muy importante y ante la presencia, digamos, de los medios que hoy en día están desensibilizando a las personas, sobre todo a los hijos, ¿no? O sea, no haciéndolos partícipes, por ejemplo, de una cultura más de paz, por ejemplo, ¿no? Donde se emite mucha violencia. Nuestra vida real ya está llena de violencia. Y si a eso le sumamos, por ejemplo, diferentes programas donde se da la violencia, de una u otra forma, ¿no? Donde incluso hasta las canciones que deberían ser, digamos, temas de expresión de paz, hasta se han hecho, pues, por ejemplo, como el reggaetón, etcétera, transmiten violencias, apologías al sicariato, que indirectamente a nuestros adolescentes y niños los confunden. Yo les propongo, ¿no?, por ejemplo, hoy en día el Papa, que es el Papa de la Paz, por ejemplo, que tengamos ese compromiso de formar una cultura de paz, ¿no? Porque guerras en el mundo, hemos visto de que somos, por ejemplo, prácticamente hasta combinados a comprar armamentos para algo que no es una urgencia. No es una urgencia luchar contra la violencia, pero desde la educación, formando a nuestros niños, previniéndolos ante una sociedad violenta, y también que ellos dejen también de consumir violencias, como les digo, que se dan a través de estos medios, ¿no? Que desgraciadamente, desde los juegos, videojuegos, medios de comunicación, cines, etcétera, etcétera, dan esos mensajes. Entonces yo les propongo que a través de eso se podría, en parte, construir una sociedad que esté a favor de la paz, ¿no? Lo que me sorprende ahora es que ninguno de estos dos políticos que tenemos ahorita ha hecho una especie de apoyo a nuestro Papa, Papa de la Paz, León XIII, ante las arremetidas, a lo que actitud.
0: Correcto, correcto. Muchas gracias. Por favor, su comentario luego de la siguiente comunicación para que puedan ser dos comentarios juntos. Hola, buenas tardes.
3: Buenas tardes.
0: ¿Cómo está? La escuchamos. Bienvenida, exitosa.
3: Gracias. Disculpe, para consultar a la señorita.
0: Sí, está en vivo.
3: Buenos días y muchas gracias por la respuesta. ¿Cómo hago para que mi niño, bueno, adolescente ya, obedezca, ¿no? Prácticamente. O sea, no, en sí no es obedecer, sino ante el recordatorio de los deberes que debe hacer. ¿Cómo hago para que lo haga, ¿no? Tome conciencia de poder realizarla, como antiguamente se decía, a la primera, porque debo decirle una, otra, tercera, cuarta y quinta vez, y a tanta insistencia es que recién hace lo que tiene que hacer, ¿no? Entonces, mi preocupación es esa, que no obedece a la primera, ¿no?
0: ¿Y qué edad tiene su hijo? Caso.
3: 14 años.
0: A ver, ¿alguna pregunta más?
3: Sí, básicamente eso, cómo hago, qué tácticas, con qué palabras yo debo abordarlo para que pueda tomar conciencia de las obligaciones que debe hacer.
0: Muchas gracias. Gracias, 14 años.
1: Así es, muy importante, ¿no? Bueno, el caballero, el padre de familia, nos planteaba una realidad que estamos atravesando, una realidad de la cual no podemos ser ajenos. Estamos en una sociedad, lamentablemente, en donde
4: ¡exitosa!
1: Se visibiliza la violencia y que, si bien es cierto, hay acciones que se van tomando desde todos los sectores, pues aún vemos que es insuficiente, ¿verdad? Y también algo con lo que convivimos, que de repente son las redes sociales, con los que convivimos día a día, y nuestros hijos no son ajenos a ellos. Entonces, muy importante acompañarlos también en este punto para decirle, ¿no?, al caballero, que es muy importante el poder estar tan cerca de nuestros hijos para poder también saber cómo ellos conviven con estos medios, con el YouTube, con el Facebook, con el Instagram, porque son parte ya de la vida, no son parte ya de nuestro día a día, de nuestro quehacer diario. Entonces es importante acompañarlos ahora en este nuevo mundo que se presenta. También es muy importante, haciendo un paréntesis ahí, en cuestión a lo que mencionaba el caballero, hay que también como padres cada vez informarnos más cuáles son estos medios, estas herramientas que tenemos, por ejemplo, como los mecanismos de control parental, tanto en la televisión, en el acceso al internet y a todos los medios de comunicación y a las redes sociales que tenemos. Existen, pero a veces desconocemos, nos falta ese conocimiento. Y respecto a la señora, que no, esta preocupación que no es única, ¿verdad?, sino es de muchas mamás en esta etapa de la adolescencia, como veníamos comentando, en la etapa de la adolescencia nuestros hijos vienen atravesando otro tipo de cambios, van buscando su identidad, cada vez se cuestionan más las reglas, ¿no? Entonces yo le preguntaría de repente a esta señora, ¿cómo se vienen realizando los acuerdos en casa? ¿Y qué también se vienen cumpliendo? Los acuerdos con nuestros hijos, a pesar de que son adolescentes, tienen también que ser claros. Muchas veces vemos en las consultas, ¿no?, que los padres le dicen, tienes que ser más aseado, tienes que cambiar, no debe ser así, pero no les damos orientaciones claras de lo que se debe hacer. Entonces le preguntaría, ¿cómo nos estamos sentando en la mesa a realizar los acuerdos? Esto de tú cumplir ¡exitosa! Con esto y yo también voy a cumplir con esto, establecer algunas rutinas horarias, de esa manera podemos también nosotros poder evaluar qué tan flexibles podemos ser ante esos acuerdos. Pero si las reglas no están claras, entonces tenemos más posibilidades de fallar y que nuestros hijos tampoco cumplan, ¿verdad?
0: Correcto, vamos con la siguiente comunicación. Hola, buenas tardes.
2: Buenas tardes, señorita.
0: ¿Cómo está? Lo escuchamos.
2: Señorita, nada, quisiera hacerle una consulta, pero no está el tema. Es mi otro problema, que estoy desde ayer, estoy llamando para consultar sobre la votación.
0: Por favor, quédese en interno para que lo puedan atender. 7410-955, el 980-025-540, aquí en la secuencia Seamos Padres. Consejos finales, por favor, doctora.
1: Es muy importante saber que cuando hablamos de límites, no hablamos de castigos. Hablamos de límites desde el afecto, desde el amor, desde la validación, desde el refuerzo positivo ante las cosas buenas que también realizan nuestros hijos. Entonces vayamos cambiando un poco este chip con el que quizá crecimos, ¿verdad? Que el castigo tiene que ver con
0: los golpes, ¿no? Porque así crecí yo y mira cómo soy un hombre, una mujer de bien, a puro golpe.
1: Efectivamente, con este daño verbal, daño psicológico que daña la autoestima.
0: Hiere, por supuesto.
1: Así es. Entonces vayamos cambiando y reforcemos en nuestra casa estos límites, pero basados en el afecto, en el amor, en los acuerdos. Y también tratemos de ser flexibles en algunos aspectos dentro del desarrollo de nuestros hijos, ¿verdad? Es muy importante que nosotros como padres empecemos siempre diciéndole a nuestros hijos, ¿verdad? Me preocupa esto, quisiera saber esto, ¿no? Me gustaría mucho que hagas esto, ¿no? Porque esto mejoraría, me haría sentir mejor, mejoraría las cosas en casa. Y también cuando algo falla en casa, pues también poder intentar ser tolerantes y establecer y revisar ¡exitosa! Nuevamente los acuerdos que podemos tener como padres con nuestros hijos. Y un consejo más que puedo dar a ese nivel es que a veces vemos que los papás con los hijos, principalmente adolescentes, hablamos y discutimos mucho y ambos gritan mucho a la vez cuando algo sale de tal correcto. Acuerdo, ¿no? Entonces es muy importante hablar con nuestros hijos cuando estemos correcto. Calmados.
0: Correcto, gracias a nuestra invitada que Eli Castro, psiquiatra del MINSA. Vamos a la pausa, pero regresamos con mucho más. No se lo pierda.

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4: Bélgica afrontará en Norteamérica 2026 su 15ª participación en una cita mundialista y la 4ª de manera consecutiva, consolidándose como una de las selecciones más habituales en la máxima cita del fútbol.
5: Los Diablos Rojos llegan con la confianza de haber firmado una sólida campaña en las clasificatorias europeas, donde se mantuvieron invictos en 8 partidos.
4: Luego de alcanzar el tercer lugar en Rusia 2018, la mejor actuación de su historia, los belgas apostarán por la jerarquía y experiencia de Kevin De Bruyne, Thibaut Courtois, Romelu Lukaku, para volver a ser protagonistas y superar con éxito la fase de grupo.
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0: miércoles 3 de junio aquí en su programa Exitosa Te Escucha. Disfrutemos de este día, disfrutemos que estamos por supuesto conectados con Radio Exitosa a nivel nacional, Costa, Sierra y Selva con lo mejor de la información. Y hasta ahora nos vamos a conectar con nuestra compañera Karen Santillán, que se encuentra en Ventanilla. Contigo, Karen, buenas tardes, bienvenida.
1: Buenas tardes, Katiuska. Información en vivo y nuevamente la criminalidad tiene en pánico a la ciudadanía. Esta vez una combi, un bus de transporte público fue atacado aproximadamente a las 4:30 de la mañana frente al centro educativo 5130 en Pachacútec, Ventanilla. Esto ha ocasionado, Katiuska, que los padres de familia empiecen a pedir a las autoridades más seguridad en la zona. Por fortuna, no habían pasajeros y tanto la cobradora como el chofer de esta unidad, de esta combi que cubre la ruta Pachacútec Callao, no salieron heridos, no hay víctimas que lamentar. Sin embargo, esta combi fue atacada por cinco balazos por un falso pasajero. Vamos a escuchar qué es lo que nos han dicho los residentes de Pachacútec.
2: ¿Cómo va el tema de la inseguridad aquí en Pachacútec?
3: Está empeorando porque abajo en BC estaba más, pero ahora acá ha llegado ya, porque está peligroso, está volviéndose.
2: Esta mañana han baleado una combi aquí en
3: a las 4 de la mañana.
2: ¿Y es la primera vez que pasa algo así o siempre pasan cosas similares?
3: Siempre pasan cosas similares.
2: ¿Qué le pediría a las autoridades?
3: Ya no se puede hacer porque no hacen nada.
4: No hay policía. No.
2: ¿Teme salir a las calles o cuando sube un bus que de repente le pueda suceder algo?
4: Sí.
2: ¿Qué le pediría a las autoridades?
4: Que vengamos acá, policías.
2: Sí. Frente a un colegio, además ha pasado.
3: Sí, acá enfrente.
1: Katiuska, repetimos, no hay heridos ni víctimas que lamentar, sin embargo, este atentado contra esta combi de la empresa Midivisa, aparentemente por extorsionadores, no es el único que se ha registrado en la zona. Uno de los puntos que más ha alarmado a los vecinos de Pachacútec es que se haya registrado frente a un centro educativo y a pocos metros de un mercado. El vehículo ha sido trasladado a la comisaría del sector donde se están realizando las diligencias. Cerca hay una cámara de seguridad que sería de la municipalidad de Ventanilla, la cual puede ayudar a dar luces de la identidad de estos delincuentes, que serían dos: un sujeto que se hizo pasar como pasajero de esta combi y su cómplice que lo habría estado esperando muy cerca para escapar. 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
0: Así es, Karen, gracias. La seguridad le preocupa a todos los peruanos y por supuesto a los padres de familia. 12:37, estamos conectados a nivel nacional y hasta ahora queremos agradecerle por la sintonía, por la compañía. Usted, fiel oyente de los 95.5 de la FM, agasajarlos, engreírlos, y es por eso que le presentamos la hora del Bitute.

0: Así es, la hora del bitute. 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Y celebramos las previas del Mundial gracias a la hora del bitute, premiando a nuestros fieles oyentes. Así que nos vamos para San Juan de Lurigancho con nuestra compañera Yajaira Pacheco. Contigo, Yajaira.
1: 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Me encuentro a Moisés, que él ya es ganador. Tiene en sus manos la Copa del Mundo. Tú, ¿qué campeonato jugaste, amigo?
2: Yo juego solamente campeonato en la cocina, ah, pero también me gusta ser fanático del deporte.
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1: 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Que justamente lo tenemos aquí en imagen. Es un poco animado, pero es Kylian Mbappé. A ver, ¿cómo es que nos inspiramos? ¿Qué es lo que tiene? ¿Qué contiene ese?
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1: Así es, imagínate que este platillo, Katiuska, se coma, pues, ¿no? Kylian Mbappé, uy, riquísimo, gana sí o sí el Mundial. Sí. Vamos con otro platillo y ahora sí me paso al otro bando, porque aquí tenemos a otro grupo que también ha ganado el Mundial, tenemos a Argentina, tenemos ahí a Croacia, me indican, o Chile, no lo sé, pero bueno, Sandy, ¿qué tal? Estamos en vivo para Exitosa, ahora tú muéstrame, por favor, la otra variedad de platillos, también inspirados en los jugadores que van a ser parte de este Mundial.
3: Bueno, buenas tardes, gracias por la invitación. Bueno, acá tenemos un chupe que es...
1: el chupe de Cristiano Ronaldo.
3: De Cristiano Ronaldo, basado
1: con... Cristiano Ronaldo no va a despertarse al menos para dos partidos, ¿ah?
3: Claro, porque ahí tenemos el cangrejo, es representación a las piernas de Cristiano Ronaldo. Uy, ¿no? Porque tiene el cangrejo bien gruesito sus piernas y de todos los goles que él se mete.
1: Me encanta cómo me ha descrito. Vamos con el siguiente, a ver, tenemos las conchitas a la parmesana.
3: Acá tenemos unas conchitas a la parmesana que representa la Copa Mundial a todos los goles, ¿no? De que ha metido todos los jugadores de este Mundial. Y acá tenemos un tiradito del gran Vinicius,
1: un tiradito, lo tenemos también aquí en imagen, el jugador de la selección brasileña que también va a ser parte de este Mundial. Tenemos ahora la causa de Shakira.
3: Y Dios mío. La causa de Shakira porque tiene bastantes rellenos y eso representa su movimiento que ella va a representar este Mundial.
1: Movimiento en las caderas.
3: Obvio, claro que

0: Sí. Y ahora, el ceviche.
1: Bueno, el ceviche que representa al gran jugador, ¿no? El mejor jugador del mundo, que es el gran Messi.
0: El Lionel Messi, así es. Le hemos obsequiado este platillo, platillo peruano, por supuesto, que es el ceviche clásico, pero se lo prestamos a Lionel Messi para que tenga la suerte de llevarse una vez más la Copa del Mundo, porque estamos en la hora del bitute, estamos en la fiesta del Mundial, a ver, ¿cómo es que van a celebrar los goles? Así es, me encanta, pero... Antes de finalizar, tenemos que preguntar, ¿qué es lo que se van a llevar nuestros amigos del volante? Porque eso es lo que quieren saber desde que iniciamos este espacio.
2: Así es, Yajaira, se van a llevar un riquísimo ceviche guerrero, su pescadito fresco y su charrocito de pota.
0: Así es, muy bien, muchísimas gracias Moisés, muchas gracias Sandy. 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De esta manera iniciamos con la hora del bitute.
3: Así es, Yajaira, solo 8 días y lo celebramos aquí en Radio Exitosa con la hora del bitute. 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Y es ahora vamos a seguir, por supuesto, con este programa Exitosa Te Escucha, para darle la bienvenida a nuestra invitada, Edna Villafuerte Gutiérrez, secretaria nacional de la Juventud del Ministerio de Educación, SENAJU. Con ella vamos a hablar sobre un tema positivo, porque se ha lanzado una convocatoria, un premio nacional de la juventud, así que hoy lo vamos a desarrollar en Radio Exitosa, conectados a nivel nacional a través de la radio en Lima y Callao por la 95.5 de la FM. Y para los jóvenes de este país que van a votar, por supuesto, y que tienen un futuro especial aquí en territorio nacional. Así que nos vamos a la pausa, pero regresamos con nuestra invitada para hablar sobre este premio nacional que va a reconocer iniciativas juveniles en nuestro país, en el Perú. Somos Exitosa, somos la voz de los que no tienen voz. Regresamos aquí en este programa Exitosa Te Escucha por Radio Exitosa en Lima y Callao 95.5 de la FM. Ya volvemos.
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3: En su cuarta participación mundialista, Egipto busca por primera vez alcanzar la victoria en esta competición que estrenará a 48 selecciones en México, Estados Unidos y Canadá.
4: Sin conocer de derrotas en las eliminatorias africanas, los faraones buscarán mantener esa férrea defensa ante selecciones como Bélgica, Nueva Zelanda e Irán para alcanzar el objetivo de los octavos de final.
3: Con Mohamed Salah como su principal artillero, siendo el máximo goleador de su país en la cita mundialista con 2 anotaciones, Egipto tratará de dejar recuerdos imborrables en Norteamérica 2026.
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0: somos exitosas, somos la voz de los que no tienen voz. Al ritmo de la Bella Luz, es ahora vamos a presentarle el hueco del día.
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0: Y le damos el pase a nuestro compañero Luciano Tomatis. Contigo, Luciano.
2: Así es, información en vivo desde el distrito de La Victoria. Nos encontramos en la intersección de las avenidas Arriola y Canadá, porque aquí hay un grave problema que representa un riesgo para los conductores debido a que se están realizando trabajos en la calzada. Sin embargo, hay un forado que se encuentra en plena intersección que representa un grave problema para los conductores, tanto de transporte público como de taxis y vehículos privados y hasta ciclistas que atraviesan por la ciclovía de esta avenida Canadá, debido a la profundidad que este tiene y al tiempo que este tiene sin que sea reparado. Nosotros hemos conversado con algunos de los conductores, quienes se han mostrado bastante disgustados por esta situación. Escuchemos.
3: Hay, solo aquí, en todo Canadá hay un montón. Creo que la municipalidad debería hacer algo, ¿no?
2: Porque aparte de este, al otro lado de la esquina también hay varios huecos.
3: Sí, pues, por ejemplo, el ATO exige carros nuevos. ¿Para qué? ¿Para deteriorarlo con esos huecos?
4: Sí, yo creo que ya deberían de arreglarlo, porque lo que pasa es que siempre rompen, pero nunca lo arreglan. Y ya, yo que paso siempre acá, ha habido como que por ahí accidentes, ¿no?
2: Tiene varias semanas así, ¿no?
4: Tiene, creo que casi 3 semanas, un poco más, me diría yo, ¿no?
2: Y es un hueco bastante profundo.
4: Mira, y ahorita lo han llenado un poco de tierra, porque era un huecazo. O sea, no se podía, literal, nosotros que somos motitos chiquitas, no se podía pasar.
2: Hay que recordar que por aquí atraviesa una gran cantidad de vehículos de transporte público, taxis, vehículos de uso personal, motos eléctricas, bicicletas, scooters, lo que genera un gran riesgo para las personas que pasan por este lado. Y además, otro problema es que en la misma intersección, salvo que al frente, pues se encuentran huecos de gran tamaño que también representan un grave problema para los ciudadanos que van al volante. Esa es la situación desde La Victoria para los 95.5 de la FM en Lima, exitosa la voz de los que no tienen voz.
0: Así es, Luciano, muchas gracias. 1:07, somos exitosas, somos la voz de los que no tienen voz. 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Y es ahora 1:08, le presentamos nuestra secuencia, el artista del día.
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0: Y le damos la bienvenida a nuestro invitado Ralph Armon, cantante. ¿Cómo estás, Ralph? Bienvenido a Exitosa.
6: Gracias por la invitación, nuevamente en Exitosa, lo más lindo que hay aquí. Bueno, a presentarte lo que es mi nuevo sencillo, Estás Pensando en Mí, que es una canción súper linda, hecha por Juan Carlos Fernández.
0: Excelente.
6: Para algo especial también, muy pronto lo van a saber. Y pues, mira,
0: ¿para alguna serie?
6: Sí, sí.
0: Qué bonito,
6: es una
0: qué bonito.
6: Para una serie, todavía no se ha estrenado en la serie, pero nosotros ya le dimos ya lo estrenamos, ya está en todas las plataformas digitales. Ya está, ahí está el video, miren.
0: Excelente. Y un saludo también, la bienvenida para Asael Smith, que es guitarrista. Hola, Asael, bienvenida exitosa. Con Ralph. Ahora, tú has trabajado ese género nuevo que es tendencia, el chichatón.
6: Sí, hace poquito lancé Nació el Amor en un género llamado chichatón, bueno, así sí lo llamamos. Justamente se hizo viral porque se la dediqué a Zully y inclusive se lo dediqué en vivo en una oportunidad que nos cruzamos. De verdad funcionó muchísimo, gracias a toda la gente que ha hecho ese trend, como 12,000 trends por ahí en TikTok.
0: Increíble.
6: Para mí es increíble, así que bueno, se pegó esa canción también.
0: Qué bonito. Bueno, ¿puedes presentarnos alguna canción?
6: Claro que sí, en vivo para todos. Primero les vamos a cantar una versión que hice de un tema de Antonio Cartagena, que también la tengo en cumbia. la vamos a cantar en vivo, ¿sí?

0: Un aplauso para nuestro invitado Ralf Armo. Increíble. ¿Cómo así es que tú trabajas con Juan Carlos Fernández?
1: Sí, mira, lo conocí gracias a Eric Helera. Sí, en uno de los shows de Eric, Eric me lo presenta. Eric es gran amigo mío. Y de ahí.
0: Has cantado con él también,
1: sí, claro,
0: con Eric.
1: Claro, tengo temas con Eric. Siempre. Eric es muy buena onda, ha tenido mucha, mucha empatía conmigo. Me ha dado oportunidades muy grandes. Lo agradezco
2: exitosa.
1: Siempre. Y él me presenta a Juanca. Hacemos un clic artístico, musical, y se da la oportunidad hoy en día de trabajar con él, de estar de la mano con él.
0: Y
1: él
0: para sus series, además.
1: Sí, él produce mis canciones y lo mejor es que creyeron en mí, ¿no?
0: Qué maravilloso. ¿Cuál es su canción más exitosa hasta la fecha, según tu percepción?
1: Yo digo que nació el amor.
0: ¿Y la puedes cantar un poquito?
1: Claro que
0: por
1: sí,
0: supuesto.
1: Te la podemos cantar.
3: No.

0: aplauso. ¿Cómo es así que te vas por la cumbia? Porque tienes una voz bien melódica para la música romántica.
1: Sí, me encanta hacer baladas también, pero la cumbia, de hecho me enganché en la cumbia en Bolivia. Tuve unos viajes a Bolivia y unos amigos argentinos estaban ahí medio pegados allá y me dijeron, yo llegué haciendo reggaetón, me dijeron, métete a la cumbia porque la cumbia se mueve más entre nuestros países y esto. Y yo dije, bueno, ya, vamos a probar, ¿no? Porque yo no le digo no a
0: los géneros.
1: Música, a los géneros, al final es música. Y fue por ellos que empecé con la cumbia. Saqué un primer tema como después de pandemia, creo, un poquito antes de pandemia. Y de ahí me encantó y dije, voy a hacer
0: esto. ¿Alguna balada que te sepas? Porque por ahí me han dicho que tienes una voz, un timbre parecido al gran Daniel Lazo.
1: Daniel Lazo.
0: Es un halago, porque Daniel tiene una super voz.
1: No sé, ¿cuál te puedo cantar?
0: O sea, ¿alguna balada que te guste?
1: Amor.
0: ¿Amor? Claro.
1: ¿Te la sabes?
0: Estamos listos para todo, dice así.

0: Y con eso vamos a la pausa y volvemos con mucho más aquí en Radio Exitosa.
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0: exitosa, somos la voz de los que no tienen voz, estamos conectados a nivel nacional y a esta hora le traemos información de último minuto. El Tribunal Constitucional rechazó la demanda de habeas corpus presentada por el expresidente Martín Vizcarra para anular el juicio oral por el caso Lomas de Hilo, donde fue condenado a 15 años de prisión por cohecho pasivo propio. Con su demanda, la defensa de Vizcarra exigía que se declare nulo el auto del enjuiciamiento, la resolución de citación a juicio oral y todo lo que seguidamente actuaron. Es decir, el juicio oral y la sentencia expedida por el cuarto juzgado penal colegiado nacional. El TC considera que las resoluciones cuestionadas por Martín Vizcarra no imponen ni determinan medida de restricción alguna del derecho a la libertad personal en materia de tutela del proceso constitucional de habeas corpus. Los magistrados reconocen que la restricción del derecho a la libertad personal del favorecido, que se encuentra concretada, al haber sido condenado a 14 años de prisión en noviembre del año 2025. No obstante, dicen que dicha condena eventualmente puede ser materia de un nuevo proceso constitucional, siempre que aquella cumpla con el requisito de firmeza. Es decir, continúa en la prisión Martín Vizcarra Cornejo, expresidente de nuestro país, tendrá que ir a otras instancias. 1:20, somos exitosas, somos la voz de los que no tienen voz. Seguimos con este programa, seguimos por supuesto conectados a través de la radio en Lima y Callao por la 95.5 de la FM. Con nuestra secuencia, el artista del día, con nuestro invitado Ralph Armon, cantante, y Asael Smith, guitarrista. Muchas gracias, Ralph, por estar aquí en Exitosa. Y tenemos aquí, pues, ensayado una canción, una baladita, ¿no? De Sin Banderas.
1: Así es.
0: Porque a tienes ver. Potencia para la balada.
1: A ver, vamos a dedicarte una baladita.
2: Vamos a ver.
1: Si lo saben en casa,

0: Uy, se me fue la letra, pucha.
1: Un aplauso para él. Bueno, te han puesto un reto, no sé si es que te la sabes.
0: ¿Cuál? ¿Cuál?
1: Otro pucha, día más sin verte de John Secada.
0: No, eso sí no me la sé, no, no.
1: Aunque yo tengo acá la letra para ti, pero...
0: Pero esa no me la sé, de verdad, pucha madre. Pero sí me sé mi nueva canción. No, esa no me la sé, pucha.
1: Pero esa es antigua también.
0: ¿Y este que leo?
1: Por favor, tu nueva canción.
0: Vamos a cantar el corito de mi nueva canción para que la busquen en todos lados en las redes sociales.
1: ¿Estás pensando en mí?
0: Sí, estás pensando en mí, que está disponible ya en todos lados. Disfrútenla mucho, que está muy linda. Muy pronto van a saber muchas cosas de esa canción. Sorpresas muy, muy bonitas. Para mí. Así que

0: Para toda la gente romántica, estás pensando en mí, disponible en todos lados.
1: El aplauso, dice. Bueno, es muy bonito que tengamos espacio para el talento nacional, pero me distraen con las bromas que me han hecho que se me fue la frase. Bueno, me han dicho que es la canción de Álvaro para su tacutaco. Bueno, mi productor que está ahí, por favor. Y yo entro concentrada y me hacen reír. Pero qué increíble tu voz. ¿Tú has estudiado canto?
0: De hecho, sí me preparé.
1: Al micrófono.
0: De hecho, sí me preparé. Tengo coach de voz. Un beso para Katy Durán. Mi mamá, mi mamita.
1: Ella, ¿a tu mamá?
0: No,
1: mamá?
0: O sea, mi mamita me dio
1: musical, la música. Ah, musical, de repente tu mamá crecer. Era cantante.
0: No. Un beso a mi mamá. Un beso a mi mamá también,
1: ¿no? Sí, pero tu rango es alto, ¿no?
0: Más o menos, es medio, no es alto. Pero sí, mi mamita, Katia me preparó desde chiquito. De hecho, me vio en el coro.
1: ¿En el colegio también cantabas?
0: Sí. Cantaba rock.
1: ¿Alguna de rock? Explotados hoy día, completamente.
0: Pedro, pucha, tendrías que leer. ¿Cuál de Pedro?
1: A ver, ¿cuál nos gusta de Pedro? A mí me gusta, no sé, pues Tol Show. Pero ese es muy feeling, ¿no?

0: qué buena, no me la sé.
1: El gran
2: un
1: Pedro.
2: Pedido, pero te vamos a apoyar con la letra, ya con eso ya cerramos. Ojos azules, ojos azules. Por favor, ¿te la sabes? Ojos azules, no llores, no llores ni te enamores.
1: La puedo bailar y la que la cante, por favor.
2: Ustedes saben que no es mi talento.
1: ¿Por qué dicen que no la cante? Ella?
2: Acá tengo, mira la letra para apoyarte.
1: ¿De quién es esa canción?
2: Llorarás cuando
1: te canto, te canto una que me sé muy bien. ¿Sabes de Rakim y Kenway?
3: ¿Cuál?
1: Rakim y Kenway, ¿te sabes? Quizás.
3: Quizás.
1: Ajá.
2: Amaste a quien no debiste amar.
1: ¿Sí?
3: Intentaré.
2: Una y 26, somos exitosas, somos la voz de los que no tienen voz. Estamos conectados a nivel nacional con nuestros invitados Ralph Armon, cantante, y Asael Smith, guitarrista, disfrutando ese miércoles.
1: Un poquito de reggaetón romántico. Acá Asael se la sabe. ¿Sí te la sabe?

0: aplauso para nuestro invitado. Por favor, tus redes sociales, número para contratos, invitado al cumpleaños, ¿o no?
1: Por favor,
0: invitado al cumpleaños para las previas. Convocado está.
1: Muchas gracias por la invitación a Radio Exitosa. Gracias a la gente ahí que se está vacilando, la está pasando bonito, así que para mí eso es muy bonito también. Gracias por la invitación. En todas las redes sociales como Ralph Armon pueden buscar el tema, ya se estrenó en YouTube, así que vayan ahorita, está en Spotify, en todos lados. Estás pensando en mí, muy pronto en una novela, así que muchísimas gracias.
0: Muy bien, ¿y tu número para contratos, Ralph?
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0: Excelente, gracias también a Asael Smith. Por favor, tus redes sociales, Asael.
2: Asael Smith Music en todas las redes sociales.
0: ¿Y tus números para contratos?
2: Por el mismo Instagram, ahí está.
0: Ahí tú respondes.
2: Directo, directamente.
0: Perfecto, sí. Por el inbox.
2: Directamente. Sí.
0: Un aplauso para nuestros invitados que hemos salido un poco, por supuesto, de la rutina política apoyando al talento nacional. Hay muchísimo talento en nuestro país y eso es parte de lo que hace Radio Exitosa, el espacio para jóvenes talentos. Así que muchas gracias a los invitados. Estamos conectados a nivel nacional. Éxitos para ambos. Tienen un futuro, sumamente brillante. 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Vamos a la pausa y volvemos con mucho más. No se lo pierdan.

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0: tenemos la voz de los que no tienen voz. Al ritmo de César Becá, ¿verdad? Su voz inconfundible. Queremos conocer quiénes van a comer delicioso, ese rico, sabroso, fresco, el ceviche guerrero. Gracias a Radio Exitosa, gracias a Piscis en la hora del Bitute. Contigo, Yajaira.
1: Así es, gracias una vez más por el pase. Esta vez vamos a entregar lo que nosotros hemos prometido junto a nuestros amigos de Piscis. Estamos hablando del delicioso ceviche guerrero con su chicharrón, porque el peruano, Katiuska, come ceviche así sea frío, así nos dé un poco de calor, así estemos de repente muy abrigados, el ceviche siempre nos va a acompañar, y es por eso que ya estamos con nuestros primeros ganadores. Estamos aquí en el Girón Lanzón 211, han llegado los primeros conductores. El señor, muy buenos días, muy buenas tardes ya. ¿Su nombre cuál es?
2: Juan Martínez.
1: Señor Juan Martínez, usted me ha venido no con su taxi, usted me ha venido con su unidad bastante grande.
2: De mercancías de todos los días.
1: Y siempre de mercancías.
2: Siempre estamos con Radio Exitosa.
1: Desde
2: las 5 de la mañana, con el programa de Rosas, luego Lucas, luego Katiuska, y a las 4 de la tarde con Contra el Tráfico.
1: Dios mío.
2: Estamos todos los días, somos hinchas de Radio Exitosa.
1: ¿Sabe el cronograma, horarios y conductores?
2: Todos los nombres. Así es.
1: ¿Qué le parece a usted?
2: No, lo felicitamos. Que ustedes siempre están de la mano con los transportistas y también con la cevichería Piscis, ¿no? Que es dupla, que nos da el...
1: Nos da incentivo, un regalito.
2: Un regalito, ¿no? Que nos calma el hambre, el refrigerio.
1: Ay, señor.
2: Muy bien, un aplauso para ustedes.
1: Eso lo hacemos por ustedes y además gracias a ustedes, señor, porque ustedes finalmente son los que nos escuchan todos los días.
2: Muy bien, muchas gracias. De igual manera para todos ustedes.
1: Muy bien, señor, muchas gracias. Ahora sí le entrego su delicioso ceviche guerrero. ¿Ha escuchado, señor, los platos que han sido inspirados en los jugadores?
2: Sí, escuché, sí.
1: ¿Su jugador favorito?
2: Mbappé.
1: Mbappé.
2: Sí.
1: Ay, está.
2: Luego Messi.
1: Ay, también lío Messi. Muchas gracias. Dígame, ¿cuál es su radio favorita?
2: Radio Exitosa.
1: Muy bien. ¿Y su cevichería favorita?
2: Piscis.
1: Muy bien, señor. Muchísimas gracias. Seguimos conversando con los demás conductores, Katiuska, porque están con la fiebre del mundial. Señor, muy buenas tardes. Ahora sí, ¿su jugador favorito ha escuchado los platillos que han sido inspirados por ellos?
3: Bueno, he estado escuchando, he venido ahorita del grifo. Simplemente he escuchado que están haciendo platillo del mundial, pero no recuerdo ahorita.
1: Ok, señor, pero su jugador favorito para este mundial.
3: Neymar de Brasil.
1: Neymar, así es, emocionados muchos, ¿no? Con la participación de él. Señor, se va a llevar el día de hoy un ceviche guerrero. ¿Qué le parece la hora del Bitute?
3: Muy bueno. Justo estaba yendo para almorzar ya porque estaba echando esto y escuché justo la propaganda ahí y he venido rápido.
1: Ha venido rápido para que no se pierda y no se preocupe. Ha sido el segundo en llegar. Ahora sí, le entrego su delicioso ceviche guerrero, un aperitivo para iniciar la tarde y finalmente dígame cuál es su radio favorita.
3: Exitosa 95.5.
1: Muy bien, el señor se pone nervioso, ¿ah? Muchas gracias, pero se sabía, 95.5. Vamos con el último conductor. Señor, ¿qué tal? Buenas tardes, ¿su nombre cuál es?
4: Antonio.
1: Señor Antonio, ¿usted estaba cerca, estaba lejos cuando escuchó el llamado?
4: Estaba por el mall de San Juan de Urigancho.
1: Llegó rápido, señor. ¿Había almorzado?
4: No, todavía.
1: ¿Pero escuchó atentamente nuestro llamado?
4: Claro.
1: ¿Escuchó ahí los platillos inspirados en jugadores?
4: Claro.
1: ¿Y cuál ahí le gustaría comer?
4: Todos me gustaría a mí.
1: Muchas gracias, señor. Ojalá, lo espera, cevichería Piscis, para que pueda disfrutar de los platillos con su familia. Le hago entrega a ceviche guerrero y dígame cuál es su radio favorito.
4: Radio Exitosa.
1: Bien.
4: 95.5.
1: Muchas gracias, señora. A seguir trabajando. Y de esta manera, entonces, Katiuska, terminamos con la hora del Bitute aquí en los exteriores de cevichería Piscis. 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Todavía tenemos más premios, así que vengan a reclamar su delicioso ceviche guerrero. Volvemos contigo, estudios.
0: Así es, Jaira. Gracias a Radio Exitosa. 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Esto fue la hora del Bitute.
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0: Y a esta hora le presentamos nuestra secuencia Campeones del Mundo.
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0: Y le damos la bienvenida a Jan Rodríguez, conductor de Exitosa Deportes. Hola Jan, ¿cómo estás? Buen miércoles.
7: ¿Qué tal? ¿Cómo te va, Katiuska? Buen día.
0: Gracias. Hoy hablamos de Francia, la disputa por el reparto de entradas entre los jugadores y la federación. Cuéntanos, Jan.
7: Sí, inició, ¿no?, una discusión ahí entre los referentes de la selección de Francia con la gente que maneja la federación, con el presidente Diallo, porque en principio eran solamente 2 entradas regaladas y 6 que tenían que comprar ellos. Y bueno, muchos se han quejado, han protestado porque van a llevar mucha gente, amigos, familiares también, representantes, agentes, todos los que trabajan también con ellos en el tema también de las redes sociales. Y es por eso que inició, ¿no?, una conversación. Están hablando de que podrían aumentar, pero se habló poco de fútbol en Francia. Ningún jugador de repente llega entre algodones. Todo es por el tema de entradas, ¿no? El conjunto dirigido por Didier Deschamps es un equipo que seguramente va a llegar a las finales, como mínimo semis, o la final también puede ser, ¿por qué no? Y es por eso que algunos se molestaron por tan pocas entradas regaladas y solamente 6 vendidas.
0: Correcto, Jan. ¿Qué más esperar de Francia, no? Por ese mundial que ya solo faltan 8 días.
7: Sí, de Francia obviamente, ¿no? Creo que no tiene límite. Creo que de Francia se puede esperar ser campeón, como mínimo llegar a la final o semifinales. Es un equipo muy potente, para muchos es el candidato, para mí es España, claro, porque cuenta con un equipo muy fuerte, ¿no? Doué arriba, Mbappé, Marcos Thuram, claro que sí, en Francia es un equipazo, y bueno, lo de España también, ¿no? O sea, creo que son ahí, ¿no?, pero en España, que se habla que tiene 7 jugadores sentidos, pero 7 jugadores recuperables para el debut en el Mundial, ¿no? Obviamente que no está bien en España sentido el Yamal, Nico Williams, jugadores titulares indiscutibles en la última Eurocopa que ganó España, pero ahí están los jugadores llegando con lo justo. Pero el técnico habló el día de hoy y dijo que sí, hay jugadores sentidos, como 7 jugadores sentidos, pero que no van a tener ningún problema, que van a llegar al partido inaugural. Y en Argentina hay todo un debate, ¿no?, de porque está lesionado en la rodilla Nico Paz, jugador del Como. Algunos decían, ¿para qué lo pone en la lista? Es una grave lesión, una fuerte lesión. El técnico lo quiere esperar, pero está a la vista, ¿no?, la posible llamada a Buendía, ¿no?, el Breno Buendía, jugador del Aston Villa, que es flamante campeón de la Europa League, que tuvo un gran cierre de año, no tuvo la continuidad que sí tuvo Nico Paz en el Como de Italia, sí lo tuvo por ahí por momentos el Breno Buendía, pero ya lo llamaron por teléfono, ya se comunicaron con él, le han dicho que en cualquier momento deciden si va al Mundial o no va a Breno Buendía, y que se cuide un poco en estas vacaciones, que puede ser llamado si finalmente no se recupera de la lesión de la rodilla Nico Paz.
0: Excelente, Jan, muchas gracias. Por favor, usted puede seguir conectado con todas las noticias respecto al Mundial, que ya faltan 8 días, con los amigos de Exitosa Deportes a las 2 de la tarde, ¿correcto, Jan?
7: Efectivamente, Katiuska. Toda la información ahí nacional y mundial en Exitosa Deportes.
0: Excelente, gracias a Jan Rodríguez, conductor de Exitosa Deportes, y eso fue nuestra secuencia Campeones del Mundo.
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0: 1:42, somos Exitosa, somos la voz de los que no tienen voz. Estamos conectados a nivel nacional a través de la radio en Lima y Callao por la 95.5 de la FM. Hoy hemos traído noticias trascendentes en torno a esta jornada electoral que ya llega. Recordar que tenemos

por supuesto, a un programa especial el día domingo, una cobertura extraordinaria, sobre todo con un enfoque regional, no solamente lo que pasa en Lima, sino también con los conductores desde las regiones para conocer cómo se desarrolla las elecciones de cara a la segunda vuelta electoral, los pronunciamientos de los gremios empresariales, pequeños, medianos y grandes. Y ya viene también la pregunta del día, la pregunta exitosa para que usted pueda expresar lo que piensa en torno a esta segunda vuelta. Y la pregunta será: ¿cree que el gobierno tendrá la legitimidad suficiente para combatir la delincuencia y pacificar nuestro país? Esa va a ser la pregunta del día. Como siempre, usted puede comunicarse con Radio Exitosa, pero también lo invitamos a que pueda responder la pregunta del día a través de las redes sociales de Radio Exitosa. Tenemos una multiplataforma, estamos en Facebook, en la cuenta de X, en Instagram también, en TikTok, con la pregunta del día, la pregunta exitosa. Le recordamos cuáles son los números: 7410-955 y el 980-025-540. Y también le pedimos que haga una reflexión, un examen a conciencia, además de las autoridades que vamos a elegir este domingo 7 de junio. Evaluemos cómo somos como ciudadanos, que finalmente los políticos son un reflejo de la sociedad peruana, ¿no? Si somos realmente buenos ciudadanos, buenos vecinos, buenos votantes, buenos padres, buenos hijos. Busquemos cambiar el país, pero también comencemos por nosotros mismos a ser mejores peruanos. Somos exitosos, estamos conectados a nivel nacional. Vamos a la pausa, pero volvemos con la pregunta del día. No se lo pierda.

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0: voz exitosa, somos la voz de los que no tienen voz y es ahora nos conectamos con nuestro compañero Omar Coca. Contigo, Omar.
1: Buenas tardes, Katiuska. Información en vivo desde el Cercado de Lima. La Defensoría del Pueblo ha informado que este 7 de junio, en esta segunda vuelta presidencial, se va a desplegar 14.000 comisionados para que puedan supervisar este proceso. Escuchemos las declaraciones del señor José Gutiérrez, titular de la entidad.
2: La Defensoría del Pueblo está disponiendo de 14.000 comisionados a lo largo y ancho del país para una cobertura del 100% de locales y el 100% de mesas de sufragio. Esto es muy importante porque a partir de la experiencia de la primera vuelta, nosotros no podríamos haber tenido conclusiones más categóricas si no se hubiera tenido esta herramienta importante que es Clic Electoral.
1: El titular de la Defensoría del Pueblo exhortó al Ejecutivo para que se puedan tomar acciones correspondientes en las regiones donde se han registrado una gran cantidad de casos de sarampión. Escuchemos.
2: Hoy día mismo le exhorto al señor ministro de Salud, al presidente de la República, para que puedan sacar todos los instructivos necesarios, los dispositivos para evitar que esto pueda tener una mayor escalada. Puno es la región que concentra 457 casos confirmados. Arequipa no tiene mucha incidencia, pero sin embargo es importante mencionar, tiene 3 casos, Lambayeque 2 casos y Lima apenas 1. Sin embargo, como ya se está trabajando los cercos epidemiológicos, creemos que en Arequipa, Lambayeque y Lima están controlados.
1: Katiuska, este pedido será para evitar la propagación del virus en los centros de votación este domingo. Y por otro lado, el titular de la Defensoría también arremetió contra los responsables de reglamentar la ley 32594, la cual dispone el uso obligatorio de instituciones y universidades públicas y privadas como centros de votación.
2: Yo le llamo eso un poco sentido de mezquindad, un sentido de malagradecimiento de funcionarios como nosotros, que en primer lugar no tengan la capacidad de reglamentar algo que no es complejo. Segundo, que si bien para la segunda vuelta no debe haber mayores cambios, que es una recomendación que nosotros también hemos hecho, pero por lo menos nos devuelve la tranquilidad de que quienes no querían ya prestar sus locales puedan hacerlo.
1: José Gutiérrez también informó que se han solucionado en sí una gran cantidad de conflictos, las cuales tenían las universidades tomadas y las carreteras también con protestantes en el sector arrocero. Esta es la información que tenemos para los 95.5 del FM Lima Éxitos, la voz de los que no tienen voz.
0: Así es, Omar. Tenemos un oficio que dirige a Roberto Sánchez, congresista del partido político Juntos por el Perú, con Voces del Pueblo, y el bloque magisterial que ha solicitado a Giovanni Forno Flores, oficial mayor del Congreso de la República, lo siguiente: solicitamos convocatoria a junta de portavoces e inclusión en agenda de sesión del Pleno del Congreso de la República, programada para el jueves 4 de junio, de los proyectos de ley que proponen derogar las leyes pro crimen. Nos dirigimos a usted con la finalidad de solicitar que convoque a la Junta de Portavoces con urgencia para que se incluya y priorice en la agenda de la siguiente sesión del Pleno del Congreso, programada para el jueves 4 de junio, todos los proyectos de ley que proponen derogar las leyes pro crimen. Formulamos este pedido debido a que son varias las normas consideradas como pro crimen por el Ministerio Público y otras entidades, y es muy importante que el Congreso de la República debata su derogatoria en la medida que continúan los casos de extorsiones, sicariato y otros delitos cometidos en la mayoría de los casos contra los emprendedores y transportistas. Firma Roberto Sánchez Palomino, vocero portavoz de Juntos por el Perú, Voces del Pueblo y Bloque Magisterial. 1:53, somos exitosas, somos la voz de los que no tienen voz. Daremos información si es que este pedido se agenda para el pleno de mañana, jueves 4.

0: de junio. 1:53 a esta hora nos vamos para Comas con nuestra compañera Karen Santillán. Contigo, Karen.
1: Muy buenas tardes, Katiuska. Información en vivo y nuevamente las calles del distrito de Comas han sido escenario de un violento ataque que ha dejado una persona fallecida y dos gravemente heridas. ¿Qué es lo que pasó? Pues esta mañana, delincuentes de nacionalidad venezolana que se movilizaban a bordo de un vehículo color gris interceptan un auto en la cuadra 3 de la calle San Agustín. Aquí realizan más de 12 disparos, matando en el acto a una de las personas que estaba dentro de este carro y dejan gravemente herido a su acompañante. Posteriormente, Katiuska, siguen a una tercera persona que había escapado del ataque y cuatro cuadras más adelante la hieren. Es aquí, en este punto, donde efectivos de la comisaría de La Pascana, que está ubicada a pocos metros del lugar, empiezan a perseguir a los criminales que finalmente son acorralados en la calle Pallardelli. Los heridos han sido trasladados al hospital Sergio Bernales, ubicado a 5 minutos del lugar del ataque. Sin embargo, toda esta situación, Katiuska, ha puesto en alarma a los vecinos del distrito de Comas porque han sido 3 ataques a mano armada en 3 puntos diferentes y cerca a 2 centros educativos. Esto ha ocurrido aproximadamente a las 7 de la mañana, precisamente cuando muchos escolares se dirigían a estudiar. 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
0: Así es, Karen, gracias. Justamente sobre eso va la pregunta del día, la pregunta exitosa, ¿no? De que si ese nuevo gobierno puede luchar contra la criminalidad y buscar pacificar nuestro país. Es hora, nos vamos para La Victoria con nuestro compañero Luciano Tomatis. Contigo, Luciano.
2: Así es, Katiuska, información en vivo desde Gamarra y por supuesto ya viene la fiebre del mundial y todos tenemos un equipo predilecto. Lamentablemente Perú no ha llegado, pero ¿qué vamos a hacer? Yo, por ejemplo, me voy a alentar a Argentina porque quiero ese bicampeonato, pero para poder alentar bien hay que llegar y comprarse su camiseta, por supuesto, y comprar la camiseta y vestirla y celebrar los goles de Messi, de quien sea. Bueno, en mi caso, ¿no? Porque yo voy para Argentina, pero también hay camisetas de Francia, de España, de Perú, bueno, también, de Jamaica, imagínate, de Japón. Y por eso me encuentro aquí con mi amiga, que nos va a dar los precios de cuáles son las tallas también que tenemos para las camisetas mundialistas. ¿Qué tal? Coméntame, por favor, ¿dónde podemos encontrarlos? ¿Cuál es tu nombre? ¿Cuáles son los precios de las camisetas?
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3: La mayoría.
2: La mayoría.
3: La mayoría de países.
2: ¿Cuánto me cuesta esta camiseta de Argentina, yo que voy a alentar a Argentina?
3: Mira, que es, como estás viendo una réplica, eso está acá en 35 soles.
2: Muy baratito, mamá.
3: Buen acabado, las insignias termoselladas, las 3 líneas en transfer. Dependiendo del acabado, como te digo, hay precios. O sea, hay de tela, como te digo, desde 12 soles, que también son las económicas, pero tampoco no es mala tela, solamente que es más económica, nada más en el acabado.
2: Perfecto, y esta camisetita de la alterna de España, hermosa está, por supuesto.
3: También igual, cualquier camiseta en réplica está a 35 soles. Lo de España, en la que estás mirando, la blanca, es en tela labrada y las insignias son termoselladas y el cuello y los puños son tejidos, que es casi como la original, pues, ¿no?
2: Y me va a durar todo el mundial.
3: Todo el mundial.
2: Y más.
3: Sí.
2: Perfecto. Dime, por favor, ¿dónde podemos encontrarlos? ¿Por quién tenemos que preguntar en todo caso?
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2: 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Entonces, Katy, ya sabes, aquí tienes que venir a comprar tu camiseta para el mundial, celebrar, ir con los amigos y no quedarte fuera de esta fiesta mundialista. Esa es la información desde La Victoria, desde el Emporio Comercial de Gamarra, para los 95.5 de la FM en Lima, exitosa, la voz de los que no tienen voz.
0: Así, nos vamos para Tacna con nuestra compañera Elizabeth Ticona. Contigo, Elizabeth.
4: Información en vivo desde la región de Tacna, donde hoy se vive una jornada de profundo civismo y patriotismo durante la
5: las actividades por el Día de la Bandera y el 146º aniversario de la Batalla de Arica, cuya programación ha iniciado con una misa y tedeum en la Catedral de Tacna. Posteriormente se ha realizado la ceremonia de desdoble de la bandera en el Paseo Cívico y el tradicional Paseo de la Bandera, que ha recorrido las principales calles de la ciudad hasta la Plaza de la Bandera. Autoridades escolares y ciudadanos de todas las edades han participado portando la bicolor peruana y expresando su amor por la patria. Asimismo, las actividades continúan realizándose con la ceremonia cívico-patriótica, que incluye el izamiento del pabellón nacional, la colocación de ofrendas florales y el desfile de honor. Cabe recordar que estos actos se desarrollan el día de hoy 3 de manera excepcional debido al proceso electoral que se llevará a cabo este domingo 7 en Tacna desde los 98.1 FM Exitosa, la voz de los que no tienen voz.
0: Excelente, Elizabeth, un gran saludo para Tacna. Gracias a ustedes por la compañía, gracias por la sintonía. Se quedan con los amigos de Exitosa Deportes.
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7: Buenas tardes, deportivas. Hoy miércoles 3 de junio del 2026, una nueva edición de Soberana Deporte. Siendo las 2 y 13 de la tarde, comenzamos con el programa del día de hoy y hablamos justamente de, en este caso, lo que es ya la Liga 1. Los equipos peruanos han entrado en vacaciones, en un pequeño receso, pequeño nomás, porque la próxima semana igual van a participar, ¿no?, de este nuevo torneo como es la Copa de la Liga, ¿no? Y bueno, hay algunos equipos que están empezando a moverse en el mercado de pases, buscando un nuevo técnico, buscando nuevos jugadores, haciendo quizá alguna purga, ¿no?, en el tema interno del plantel, qué jugadores realmente están sumando al equipo y quiénes no. Y todo lo que concierne justamente a cómo se está moviendo el mercado de pases de la Liga 1 a mitad de temporada. Y bien, comenzamos con lo que pasó ayer en la tarde, cerca de las 4 más o menos de la tarde. Cienciano publicaba, ¿no?, la salida de Álvaro Rojas, el retorno a Universitario de Deportes, porque estaba en condición de préstamo. Álvaro Rojas pertenece a Universitario, él estaba en condición de préstamo nomás en Cienciano. Y bueno, dentro de los contratos, la U justamente no ha contemplado ejecutar la cláusula del préstamo de Álvaro Rojas y prácticamente que el jugador vuelva a Tienda Crema para el torneo clausura. Y bien, de esa manera, Cienciano comunicó eso justamente a sus hinchas, a la opinión pública, y ya se hace efectivo. Álvaro Rojas es el primer jugador de Cienciano en dejar el equipo cusqueño luego de finalizar el torneo Apertura. Rojas, que no ha tenido mucho protagonismo en la Liga 1 con Cienciano, ni en Copa Sudamericana. ¿Esto por qué? Porque en Melgarejo tiene varios jugadores en esa posición de Álvaro Rojas. Tiene, por ejemplo, a Cristian Souza. Tiene a Neri Bandiera. A Romagnoli. A Didier Latorre. Y a Ray Sandoval. Entonces, Álvaro Rojas, para pelearse un puesto como titular, pelear con el nivel que está mostrando Cristian Souza, es mucho, ¿no? O sea, el nivel de Cristian Souza es muy elevado, su rendimiento es aceptable de Souza, a diferencia de Álvaro Rojas, ¿no? Ahora, compite con Neri Bandiera. Bandiera tiene experiencia, tiene gol. Y además siempre aparece junto con Garcés, acompaña en el área Garcés. Y no hay forma de discutirle esa posición. Ahora, si por ejemplo no está Souza, tampoco está Bandiera, aparece, ¿no?, Romagnoli. Romagnoli que no juega Liga 1, ¿no?, porque él es peruano ya. Entonces él recién para este torneo de clausura lo va a inscribir como jugador peruano. Él estaba jugando solamente Copa Sudamericana como jugador peruano, nada más, solo Copa Sudamericana, no jugaba Copa Liga 1. Y bueno, ahora que Romagnoli ya está habilitado, teniendo en cuenta lo de Sandoval, Sandoval va a continuar en Cienciano. Ahora, y poniendo en cuenta lo que Didier Latorre también se quede en Cienciano, Álvaro Rojas va a tener igual muy pocas oportunidades, no va a tener las mismas oportunidades. Por lo tanto, el Cienciano no ha sido protagonismo, ¿no? No es porque quizá Melgarejo no lo quería en el equipo, sino que el nivel que muestra Bandiera, Souza, es mucho más, es mucho mejor de lo que puede mostrar Romagnoli, Didier Latorre, Sandoval, ¿no?, y hasta el mismo Álvaro Rojas. Entonces, por ahí como que también la decisión del técnico era siempre eso, ¿no? Al mejor equipo, a los mejores, ponerlos. Y bueno, igual Rojas deja Cienciano, bueno, ya dejó Cienciano, dejó Cusco, ya prácticamente se va a unir estos días a la U y con ello justamente empezar a ponerse bajo las órdenes del técnico Héctor Cooper, ¿no? Esto con respecto a Cienciano. Ahora, en Tienda Roja aparece otro nombre que también puede dejar la camiseta roja. Santiago Arias, luego de haberse recuperado de su lesión que lo alejó cerca de 2 meses de la cancha, él volvió, ¿no? Pero igual, o sea, antes de que se lesione, igual Roja, en este caso Santiago Arias, tenía poca continuidad, pocos minutos le daba Melgarejo. Luego se lesionó, estuvo fuera 2 meses, ahora que ya está recuperando, volvió nuevamente a hacer fútbol, pero lo está llevando poco a poco Melgarejo. Pero al ver eso, aparece otro nombre nuevamente, ¿no? Y esta vez es Carlos Decio. Carlos Decio al parecer quiere juntar al equipo que él dirigió el año pasado en Cienciano, ¿no? Porque recordemos que Boys también está tras los brazos de Garcés, e inclusive en Boys están, ¿no? O sea, ellos quieren sacrificar a un extranjero por tenerlo a Garcés en el equipo. O sea, hasta ese punto, ¿no? Hasta ese punto. Quieren a Cristian Cueva. Cueva tal vez no está cómodo en Juan Pablo II. Carlos Decio lo quiere convencer para que venga a Boys, ¿no? Como su 10. Ahora, no es el único. Ahora aparece el nombre de Santiago Arias. Arias que tal vez no está en su mejor momento en Cienciano, porque también se lesionó, que lo dejó 2 meses fuera de la cancha. Santiago Arias era titular indiscutible con Decio. Indiscutible. Y bueno, Decio le tiró el ojo, ¿no? No estás jugando mucho, te dan pocos minutos, vente acá. Acá yo te voy a hacer jugar los 90 minutos, partido completo. Algo así como que pasó con Cueva. Recordemos un poco a Cueva. Cueva cuando estaba en Cienciano, cuando dirigía todavía el técnico Díaz, ¿no? Díaz. Cueva jugaba 20 minutos, 15, media horita, a lo mucho era eso, ¿no? Así nomás. Porque según el técnico Díaz estaba con sobrepeso, que su estado físico no era lo adecuado. Claro, no era lo adecuado el estado físico de Cristian Cueva, pero la calidad que te aporta Cueva, la técnica en el campo de juego es indiscutible. Por más que estaba en un estado físico no adecuado, estaba subido de peso, o sea, la técnica, la calidad, el temple que manejaba Cueva en el partido era preciso. era fundamental, era lo que el equipo necesitaba. Se va Díaz, llega Carlos Decio, y con Decio, ¿qué hace? Decio, ¿qué dice? Ya, no te hacía jugar, ahora vas a jugar conmigo. Carlos Decio, enseñando que ha hecho, lo ha hecho jugar a Cristian Cueva un tiempo completo, luego ya más de 60 minutos, 70, hasta un partido completo, ¿no? Y así lo llevó y le dio la confianza y ya está, ¿no? Ahora, Decio quiere armar ese mismo equipo en Boys, el mismo equipo. Quiere convencer a Cristian Cueva, quiere convencer a Garcés y ahora último quiere convencer a Santiago Arias. Ahora, en Boys tienen un tema económico, ¿no? Siempre en Boys, cada año, siempre hay un mes o dos meses que tiene la déficit económica. Pero Decio dice que normal, ¿no? O sea, si la directiva aprueba todo lo que él dice, le van a hacer caso. Por eso es que quiere a Garcés. Y él ha dicho que está dispuesto a sacrificar a un extranjero por tenerlo a Garcés en su equipo. Inclusive a Didier Latorre también, que lo fichó, que lo quiere tener, ¿no? Le apuntó la placa. Ahora Santiago Arias, teniendo a Trauco como carrilero por izquierda, a Zambrano como stopper, ¿no? En el medio campo con un Santiago Arias que ya es peruano, un Cueva como 10, un delantero como Garcés y un carrilero por derecha como Didier Latorre, ágil, rápido, veloz, encarador. Boys puede cambiar el panorama para el torneo clausura. Hasta ahí el equipo de Boys parece ser bonito, ¿no? O sea, o se está armando bien o se quiere armar bien, con buenos nombres, de buenos jugadores. Está bien. Pero vamos al tema económico. Boys no puede sostener económicamente a un club porque cada año siempre tiene su tambaleada, ¿no? Comienza bien y uno de esos, ¡pum! Abajo. Luego nuevamente se levanta. ¿Está bien? Nuevamente, ¡plum! Abajo. Nuevamente se levanta y ahí está, ¿no? O sea, el tema económico, quien lo administra no lo hace de la mejor manera, ¿no? Siempre hay ese déficit, ¿no? Por ejemplo, en Cienciano. En Cienciano, antes de que llegue Sergio Ludeña, ¿cómo era Cienciano? Tenía el tema económico, igualito, tambaleaba. Estaba bien, plum, caía. Luego estaba bien, plum, caía. Levantaba, caía nuevamente. Y en ese plan estaba. ¿Qué hace Cienciano? Llega Sergio Ludeña. ¿Qué hace Ludeña? Evalúa todo lo que pasó. Administra bien el tema económico, los ingresos, los egresos. Y listo. Lo estabiliza, ¿no? Porque desde que Sergio Ludeña en el 2019, si no me equivoco, sí llega a Cienciano. No, 2018, ¿no? 2018 llega Sergio Ludeña a Cienciano. Cienciano dejó de caer abajo, ¿no? Lo estabiliza en lo económico y lo hace un equipo sostenible, ¿no? En lo económico, porque lo administra bien económicamente Sergio Ludeña. Por eso es que en el 2019 logra su ascenso a Liga 1, vuelve a Liga 1, campeón de Liga 2. 2020, pandemia, se suspende el campeonato. 2021 el campeonato se reanuda ya con el tema del COVID, todo, pero a puertas cerradas, con protocolos de salud y todo ese tema. 2021 Cienciano vuelve a una Copa Sudamericana. 2022 eliminado por Melgar de Arequipa en la fase previa de la Copa Sudamericana. 2023 vuelve a clasificar nuevamente. 2024 también, ¿no? Y así. 2024 no clasifica. 2025 el año pasado vuelve a clasificar. 2026 este año también nuevamente, ¿no? Y así está Cienciano. Pero Sergio Ludeña lo administró bien, ¿no? Y creo que en Boys hace falta eso. que alguien lo administre correctamente en lo económico, al Boys en lo económico, para que no tenga estas patinadas. Porque el equipo que quiere armar Carlos Decio durante esta para es bueno. Tener a un Cristian Cueva como 10, tener a un Garcés como delantero, a un extremo como Didier Latorre, encarador rápido, veloz. Tener a un volante de marca como Santiago Arias, que lo apodan el leñador. Ya saben por qué, le apodan justamente el leñador. Se lo ganó su apodo merecidamente el año pasado de lo que hizo en Cienciano. Ahora, lo de Zambrano, creo que ya Decio lo está controlando con el tema de la disciplina, ¿no? Al igual que Miguel Trauco. Con esos nombres dirán, ¿no? Boys se está armando bien o se quiere armar bonito. Perfecto. Pero Carlos Decio sueña con ese equipo en Boys para el torneo clausura. Sueña. Quiere tenerlo. Y él dice de que pueden sacrificar a algunos jugadores con tal de tener. Pueden sacrificar. Pero más que sacrificar, vemos cuánto gana cada jugador. Porque ahorita Zambrano y Trauco creo que son los mejores pagados de Boys. Más que el técnico, mejores. Ahora, si Cristian Cueva llega, también. También, ¿no? Y ahí es donde justamente vendría el tema económico, ¿no? Y bien. Entonces, en Cienciano veremos qué es lo que se viene. La directiva roja está trabajando en tratar de retener a los jugadores. Uno ya se ha ido porque estaba en préstamo, ¿no? Ya lamentablemente su cláusula contempla eso. La U ejecutó su cláusula y listo. Fin del préstamo. Álvaro Rojas vuelve a la U. Ya está. ¿No? Así de simple. Cuando un jugador está de préstamo en un equipo, pues, ¿qué puedes hacer? O sea, tienes que ceñirte a lo que el equipo dueño de la carta pase quiera. Si quiere, te presta por un medio año, te presta. Luego se lo te puedes devolver. Si no quiere, te dice ya quédatelo todo el año. Y ya está. Como el caso de Alianza Lima, por ejemplo. Alianza Lima con Matías Azúcar le prestó a Cienciano. Matías Azúcar está en condición de préstamo en Cienciano. Y bueno, Matías Azúcar enseñado por lo menos está marcando algunos goles, porque en Alianza Lima no marcaba nada. El año pasado Matías Azúcar no ha hecho casi nada en Alianza Lima. O sea, no ha aportado con goles. Y los delanteros viven de goles, aportan al equipo con goles. Pero Azúcar el año pasado no hizo eso en Alianza Lima. En Alianza estaban un poco molestos por su rendimiento, como que un delantero no puede marcar ni un gol en la temporada y todo ese plan, ¿no? Y bueno, ahora en Cienciano por lo menos ya no tiene 4 goles, no, por lo menos, ¿no? O sea, está mejorando en la definición Matías Azúcar a lo que fue el año pasado en Alianza Lima, ¿no? Y igual, o sea, Matías Azúcar ha podido volver a Alianza Lima. Alianza Lima ha podido hacer la ejecución de su préstamo y ya está, volvía, ¿no? Pero no, simplemente te quedas y ya está, no nos debemos problemas, ¿no? Ya a fin de año veremos si vuelves o tal vez por ahí hay otro equipo que te quiera fichar y te mando a préstamo, o tal vez ya te vendo, o tal vez ya te libero, ¿no? Y te conviertes en jugador libre y ya no estés acá. Entonces, también puede pasar eso, ¿no? Con el caso de Matías Azúcar. Y bueno, es algo lo que pasó con Álvaro Rojas de Cienciano en la U. Y bueno, en Cienciano Roja tienen que ponerse las pilas porque luego de haber terminado la Liga 1, el torneo de apertura con el último domingo, han pasado 3 días con el día de hoy. Y prácticamente en Cienciano no se mueve nada. No, en Tienda Roja no han preguntado nada todavía por ningún jugador, porque están de vacaciones, incluido el técnico también Melgarejo, ¿no? Un poco ahí, bueno, Melgarejo está de vacaciones, ¿no? Se fue a conocer la maravilla del mundo, está recorriendo, ¿no? Los lugares quizá más atractivos turísticos que tiene Cusco con su familia. Cada miembro, ¿no? Del comando técnico por su cuenta, ¿no? Con su familia, disfrutando los paisajes que tiene Cusco, ¿no? Y los lugares turísticos. Y no están en Cusco con la directiva, y la directiva está trabajando, ¿no? Viendo la forma de retener, a asegurar el plantel para el próximo año, porque ha sido claro el técnico Melgarejo, ¿no? Espero que nadie se vaya, sino que se queden, ¿no? Todos para el torneo clausura, y que vuelvan algunos jugadores, ¿no? Que puedan fichar, que vengan y se refuerza, ¿no? Esa es la idea de Melgarejo. Y la directiva tiene que hacer ahí alma, corazón y vida para retenerlos. Porque así como ahora Cristal ya le apuntó la placa a Garcés, tal vez Cristal ya empieza a negociar y listo, paga la cláusula y Garcés se va desidenciando, ¿no? Ahí sería un dolor de cabeza también para Melgarejo, porque tendré que traer a estas alturas un delantero para medio año, va a ser bien complicado, y todavía extranjero, mucho peor. Y los jugadores que tienen pocos minutos, como Santiago Arias, Didier Latorre, por ahí también están siendo seguidos por otros técnicos, ¿no? Y si los fichan, o sea, ellos por su bien quizá, ¿no? Porque dirán, en Cienciano tal vez este año no hemos tenido mucha continuidad, poco, hemos jugado poco. Pero hay este equipo que nos quiere dar la confianza para jugar todo el torneo de clausura. ¿Ellos qué prefieren? ¿Quedarse, seguir jugando pocos minutos, o prefieren irse a otro equipo que les pueda dar la confianza y jugar ya partidos completos durante el torneo de clausura? Y por ahí justamente podría salir, ¿no?, Santiago Arias y Didier Latorre, jugadores importantes para Cienciano, pero que este torneo de apertura lamentablemente han tenido pocos minutos, poca continuidad en Tienda Roja. Y bueno, ahora de Tienda Roja pasamos a Tienda Dorada, a Cusco FC. En Cusco FC, para ayer justamente salía, ¿no?, lo de Francisco Arancibia, que ya prácticamente no tenía predisposición el jugador en dejar Garcilaso para poder irse a otro equipo. Cristal lo ha convencido, ¿no? Le ha propuesto quizá algo mucho mejor de lo que está en Garcilaso. Y es cuestión nomás de que Cristal ejecute su cláusula de salida. Nada más. Cristal ejecuta su cláusula y ya está. El jugador se libera y tiene el camino libre para fichar por Sporting Cristal, ¿no? Eso es con respecto a Cristal y a Francisco Arancibia. En Cusco FC, recordemos también, lo tiene en la mira al portero Pedro Díaz, ¿no? Pedro Díaz, para que le dé ahí competencia, pelea a Diego Enríquez en el arco de Sporting Cristal. Pero aparte de eso, en Cusco FC ayer han hecho oficial la salida del técnico uruguayo Alejandro Orfila. Orfila ya no es más técnico de Cusco FC. ¿Esto por qué? Porque en el último partido, frente al equipo de ADT de Tarma, Cusco FC ganó 2-1. ¿Pero qué sucede? En esa conferencia, Orfila indicó de que su futuro era incierto, ¿no? Porque él llegó hasta mitad de temporada, o sea, él se iba a quedar hasta diciembre de este año y de ahí ver si para el próximo año iba a continuar. Pero al ver cómo estaban acabando las cosas con la apertura, indicaba de que en la directiva no hay, ¿no?, buena comunicación. No hay buena comunicación con la directiva. Por lo tanto, le ponen punto final al ciclo de Orfila en Cusco FC. Y bien, ahora en el equipo dorado ya tienen a su reemplazo. Y su reemplazo es un técnico español que pasó por Liga 1 este año. Tampoco le ha ido bien, pero confían en su trabajo de él, ¿no? Confían en su trabajo. Y bueno, estamos hablando del técnico español Javier Rabanal. Javier Rabanal, que este año llegó a Tienda de Universitario de Deportes, pero lamentablemente los resultados, su planteamiento no le han resultado bien en Tienda Crema a Javier Rabanal, ¿no? Se tuvo que ir, salió por malos resultados. Y bueno, ahora Rabanal está como técnico libre, ¿no? Luego de su salida de Universitario. Y en Cusco FC han visto de buena manera, ¿no?, su llegada al cuadro dorado en reemplazo de Alejandro Orfila. Esto va a depender de la directiva, de cómo lo van a convencer a Orfila, en este caso a Rabanal. Pero aparte eso también tienen que convencer a su arquero, Pedro Díaz, para que no se vaya. Porque Cristal está dispuesto a todo. O sea, Cristal está al igual que el Boys, ¿no? En el caso de Boys es el técnico, el que está ilusionado, quiere a este equipo tener en su para el torneo clausura, ¿no?, con estos nombres. Ahora, en Cristal la directiva también está ahí, tratando de fichar a los mejores que hay, comenzando desde un arquero, y ese es Pedro Díaz. Luego buscan un volante, un defensa, y finalmente quieren a un delantero, ¿no? Que ya a un inicio, hasta ayer, se tenía previsto lo de Hernán Barcos, ¿no?, que ya está acuerdo, ya cerrado todo, pero en Cristal buscan otro delantero más. Y ese otro delantero también es parte de Deportivo Garcilaso. Pero antes vayamos justamente con Cusco FC. Cusco FC ya tiene en la mira a Rabanal. Es su primera opción que maneja. La segunda opción que maneja Cusco FC, el equipo dorado, y creo que esto va a ser un poquito ya quizá en este caso complicado, ¿no?, pero ellos buscan justamente contar, ¿no?, también, si en caso lo de Rabanal se cae, contar con este otro nuevo técnico, que también ya pasó justamente, ¿no?, ya pasó por, en este caso, la Liga Peruana, hace tiempo atrás, y pasó justamente por las filas de Universitario de Deportes. Estamos hablando de Carlos Companucci. Carlos Companucci, ex técnico de Universitario de Deportes, es el plan B que maneja justamente Cusco FC. Primero es plan A, Rabanal. Tratar de convencerlo como sea. Y si no lo convencen, pues el plan B, ¿no?, Companucci, hasta el momento. Pero el que toma la fuerza, el liderazgo, es Rabanal, el técnico español, ex técnico de Universitario de Deportes, ¿no? Y en Cusco FC quieren sí o sí a Rabanal en su plantel, confían en su trabajo, en el proyecto que le van a plantear, y que empiece a trabajar con el equipo dorado. Entonces, por ese lado, no, ahí lo de Rabanal es una buena alternativa para Cusco FC, para que pueda mejorar y crecer como institución. Porque Rabanal, recordemos, hace el año pasado, desde hace 3 años atrás, 2023, llegó al equipo de Independiente del Valle de Ecuador. Durante esos 3 años, Rabanal en el equipo ecuatoriano sacó bicampeón en lo que es la Liga Ecuatoriana. Salió también justamente campeón de Copa Sudamericana, ¿no? Campeón de Copa Sudamericana, campeón de la Recopa Sudamericana. Y salió también, ¿no?, bicampeón en lo que es el torneo de la Copa de Ecuador, ¿no?, que también es otro torneo que juega allá en Ecuador. Y bien, fueron buenos números y además la institución creció, ¿no? Se hizo conocer aún mucho mejor. Luego de eso se vino al Perú, a la U, este año. No le ha ido bien. Ahora en Cusco FC, si es que llega, que todos se acomoden a lo que el técnico quiere, perfecto, ¿no? Creo que Rabanal tendría lo idóneo para Cusco FC para crecer, ¿no? Pero déjenlo trabajar. Ese es el problema. La directiva piensa que ya llega el nuevo técnico, quiere resultados urgente. Pero hay veces también, ¿no?, hay veces también los resultados no son los adecuados, ¿no? Para empezar un proceso hay que ir de menos a más, ¿no? De menos a más, de a poquitos. Y así poco a poco va a dar sus frutos. El año pasado, por ejemplo, Miguel Rondelli con Cusco FC salió subcampeón del fútbol peruano. ¿Por qué? porque durante los años pasados, ¿no? Es más o menos, ellos han sembrado un arbolito y el año pasado han cosechado sus frutos de ese arbolito. Subcampeones. Ese es el trabajo que se va. No es que ya este año llegue el equipo, el técnico tal, y salimos campeones, bicampeones, tricampeones, pentacampeones, tetracampeones, no sé cuántos campeones, sextacampeones, y al final quieren ser el equipo invencible con el técnico, ¿no? Y el técnico es eterno. Los jugadores también son eternos, ¿no? Ellos piensan así, pero no, ¿no? Siempre hay un momento de tropiezo, siempre. No es que toda la vida van a ser, somos tal cual el equipo cada año y ya está, ¿no? Rabanal sería buena opción para Cusco FC, muy buena opción, pero hay que ver, ¿no?, cómo lo convencen para traerlo a Cusco. Lo económico puede pesar, pero Cusco lo puede satisfacer. Plantel de jugadores, Rabanal va a pedir. Cusco tiene que cumplirlo, porque si al final hacen lo que hacían o lo que hacen algunos equipos, ¿no? El técnico pide, quiero este jugador en esta posición, pero ¿qué hace la directiva? Consigue a otro, más barato. Y para el colmo dicen, ¿no? No, es que el jugador que ha pedido era muy caro. No quería negociar en lo económico. Pero conseguía este otro, que es más barato, más accesible, más rápido salió de la negociación y además tiene las mismas características. Y al final, ¿qué pasa? Lo barato sale caro. El jugador no rinde como debía de rendir. ¿De quién es la culpa? ¿Del técnico? No. Del que lo ha traído, de la directiva o del gerente deportivo, ¿no? Y en ese aspecto Rabanal sí es un poco exigente, porque en la U le pidieron jugadores, ¿no?, para que pueda, en este caso, aportar al equipo. La U hizo un esfuerzo, trajo lo que pidió Rabanal, pero la mayoría del plantel era la columna vertebral. Y esa columna vertebral ya estaba acostumbrada a jugar como en los años pasados, que consiguió el tricampeonato. Y Rabanal era muy distinto su forma de jugar. Y eso termina justamente sacando a Rabanal, porque no logra conseguir los resultados que él esperaba con Universitario de Deportes. Bueno, pero sí, Rabanal sería muy buena alternativa en Cusco FC. Y bien, cerramos ese tema, abrimos ahora lo de Deportivo Garcilaso, ¿no? Como les indicaba antes, en Deportivo Garcilaso, bueno, hay dos jugadores importantes que al parecer esperemos que no pierda, los tiene que amarrar la directiva, pero el equipo que los pretende fichar ya va a hacer todo lo posible, ¿no? Sporting Cristal. Creo que Cristal fijó mucho en los equipos cusqueños, ¿no? Le tiró ya la placa a Garcés de Cienciano. Le tiró la placa a Pedro Díaz, arquero de Cusco FC. Le tiró la placa a Francisco Arancibia, el chileno de Garcilaso, y a Beto da Silva. Prácticamente a los mejorcitos está llevándose, o se quiere llevar, no a Sporting Cristal. Garcés, delantero y goleador de Cienciano. Pedro Díaz, creo que también, ¿no?, está en su mejor momento en Cusco FC. Arancibia con Beto da Silva, buena dupla en ataque en Garcilaso. O sea, a los mejores. Y creo que el ojo lo echó en Cusco Sporting Cristal, ¿no? Hay buenos jugadores en este equipo, en este otro y en este también. Y hay que ficharlos a ellos, a los mejores. Por eso es que decía antes, ¿no? Cienciano estará trabajando.

en amarrar al equipo, porque si lo van a desmantelar como el año pasado, ya lo que va a ser el partido con Lanús en Copa Sudamericana, el torneo clausura, no va a ser lo mismo. No va a ser lo mismo, porque ya Melgarejo tiene a su equipo sólido. Ya depende de la directiva, ¿no? Ahí asegurarlos para el torneo clausura y traer más bien refuerzos, ¿no? Para que sigan dando más pelea y puedan tener más continuidad y tratar de disputar ambos torneos de la mejor manera, ¿no? Y bueno, entonces en Deportivo Garlazo, lo que ya saben, ¿no? Lo de Francisco Arancibia, solamente es cuestión de que Cristal ejecute su cláusula de salida, nada más. Ejecuta eso y Arancibia ya se convierte en jugador libre para que llegue a Cristal. En Beto da Silva también está en su mejor momento en Garcilaso y también lo quiere fichar Sporting Cristal. En Cristal no están contentos, ¿no? Por ahí lo de Barcos, que a un inicio hasta ayer estaba bien, ¿no? Tiene el sí ya de Hernán Barcos, la aprobación de la directiva para que llegue a Tienda de Cristal, Hernán Barcos. Pero hay otro porcentaje que lo haría tambalear su llegada y es por eso que en Cristal ya se han fijado en Garcés. ¿Por qué? Porque al parecer por ahí puede justamente pasar algo con la llegada de Barcos a Cristal y mejor tener un plan B, ¿no? Una alternativa. Si al final Barcos no llega a Cristal, pues van a la carga por el otro delantero, que sería Carlos Garcés de Cienciano. Lo del arquero ya hemos explicado, lo de Pedro Díaz, para darle más pelea a Diego Enríquez, y finalmente este último, estos dos últimos. Francisco Arancibia, que está en su mejor momento con Garcilaso, él es chileno, y Beto da Silva, ¿no? Da Silva es un delantero que también ya conoce la casa. Cristal es el club donde salió, se formó, debutó en primera división. Y bueno, pegaría la vuelta ahora Da Silva para el torneo clausura. Cristal también lo quiere. Entonces va a depender mucho también de la directiva de Garcilaso, ¿no? De tratar de convencer a Da Silva y a Francisco Arancibia para que se puedan quedar y por lo menos en ahí terminar bien, ¿no? Esa temporada 2026. Cerramos el tema de los mercados de pases. Ahora abrimos lo que les indicaba ayer, de UTC de Cajamarca. Ayer hubo reunión de la del directorio de la Federación Peruana de Fútbol. Bueno, en esa reunión iban a ver justamente el tema del inicio del torneo clausura y también iban a ver el caso de UTC, ¿no? Si iba a ser excluido o no del campeonato. Pero como les indicaba, ¿no? O sea, el directorio tenía dos caminos. El primer camino, que era ser bien riguroso con los lineamientos y estatutos que tiene la Federación, la Conmebol y la FIFA. Y el otro camino es ya ser autónomo y prácticamente, ¿no? O sea, de alguna forma evitar que el equipo sea excluido, sino que internamente lo castiguemos, lo sancionemos. Y de esa manera ya que siga compitiendo. Porque a estas alturas que el director nuevamente apruebe, quizá ya el equipo tal desciende a la Liga 2 porque recurrió a la justicia ordinaria. ¿Qué hace la Conmebol? Castigo a la federación. Nuevamente con el mismo caso, nuevamente con el mismo tema de que los equipos van a una justicia ordinaria, no que la federación está todo bien ahí con sus organismos trabajando. Y bueno, en el directorio han aprobado quitarle 5 puntos a UTC. Primero, esta Cámara de Disputas de la Federación Peruana de Fútbol, ¿no? A un inicio, ¿qué dijo? Sancionar con la resta de -2 puntos en su acumulado actual a UTC. ¿UTC qué hizo? Recurre a la justicia ordinaria.
recurre al segundo juzgado civil de Cajamarca.

Luego de sacar esta medida cautelar, ese mismo día, en la noche, esta Cámara de Disputas de la Federación Peruana de Fútbol, ¿qué hace? Saca otra resolución, indicando que dejan sin efecto la resolución anterior de castigo de menos 2 puntos al equipo de UTC. O sea, el mismo día pasó todo eso, todo eso. La Federación Peruana de Fútbol se pronuncia y prácticamente pone en conocimiento de que los equipos están en su derecho. Pueden acudir, sí pueden acudir, ¿no?, a la justicia ordinaria, pero aténganse a las consecuencias, porque por medio hay estatutos, lineamientos, normas, reglas, leyes, y dentro de eso indica claramente: cualquier club afiliado a una liga o cualquier liga o una federación afiliada a la Conmebol que recurra a la justicia ordinaria será automáticamente excluida del campeonato y ser desafiliados del torneo. Por eso es que decía, si el directorio hubiera sido bien riguroso con ese tema, ellos hubieran dicho, ¿no?, claramente: bueno, hay que ceñirnos a lo que dicen los lineamientos, los estatutos, tanto de la Federación como de la Conmebol y de la FIFA. Indica claramente: equipo que recurre a la justicia ordinaria, simple, se excluye de la liga donde compite, se desafía de esa liga y listo, chau equipo. Así de simple para la Conmebol, para la FIFA. Así de simple. Pero la Conmebol también, como organismo aprobado, autorizado por la Federación, prácticamente es autónomo en sus decisiones que tomen internamente, ¿no?, para dar una solución a un caso o a varios casos. En este caso, el directorio justamente no trata de darle un castigo, ¿no?, y al final decide sancionar, restándole 5 puntos a UTC. 5 puntos, nada más. Y actualizar la tabla de posiciones del término del torneo Apertura. Ojo, del término del torneo Apertura. Ahora, eso no es todo. También el directorio aprobó de que UTC no va a poder inscribir a ningún jugador extranjero a mitad de temporada. Ninguno. UTC solamente cuenta con 6 extranjeros. Le falta un 7º extranjero para cumplir los 7 cupos que tiene para este año. Pero ese 7º cupo ahora está prohibido. Así lo ha determinado el directorio de la Federación Peruana de Fútbol. Y bien, ¿cómo se actualiza la tabla de posiciones? UTC menos 5 puntos. UTC tiene, bueno, tenía, ¿no?, 18 puntos. Con 18 puntos, UTC estaba en el puesto número 13, o sea, en el casillero número 13, con 18 puntos y con 0 goles de diferencia. 0 goles de diferencia. Ni más ni menos, 0 goles. Pero bueno, ahora le han restado 5 puntos. O sea, UTC tiene ahora 13 puntos y tiene menos 5 goles de diferencia. Un punto es menos un gol. Y bueno, UTC ahora está último en la tabla con 13 puntos, zona de descenso, candidato a perder la categoría. Juan Pablo II se queda con sus 16 puntos en el 7º lugar. En el 16º lugar, Sport Huancayo también con 16 puntos. 15º, Atlético Grau también con sus 16 puntos. 14º, FC Cajamarca con sus 17 puntos. Luego se encuentra el equipo de Moquegua con 18 puntos y Cristal con 19 puntos. Son los equipos a pelear el descenso. O sea, desde

0: Cristal, que está en el puesto 12 con 19 puntos, hasta el puesto 18, que es el último, UTC, con 13 puntos. Son los candidatos a pelear el descenso. Y el torneo clausura tienen que levantar cabeza. Porque si Cristal, Moquegua, FC Cajamarca, Grau, Huancayo, Juan Pablo II y UTC, que es el último, no levantan cabeza en el torneo de apertura, simple, se van a la baja, al descenso. O sea, Cristal está ahorita en zona de descenso. Es bien complicada su situación, porque mira, Juan Pablo II, Huancayo y Grau, por ejemplo, hagamos de cuenta, ganan su partido de la primera fecha y Cristal pierde. Grau, Huancayo y Juan Pablo II harían 19 puntos. Lo igualarían en puntos a Cristal. Ahora, diferencia de goles. Todavía Cristal ahí mantiene una ligera ventaja en goles, ¿no? Contra Grau, Huancayo y Juan Pablo II. Pero igual, o sea, estaría igual junto con ellos peleando el descenso. Ahora, si Moquegua gana, haría 21 puntos. Si gana FC Cajamarca, haría 20. Cristal perdiendo se queda con sus 19. De lo que estaría en el puesto 12, bajaría al puesto 14. O sea, estaría igual ahí abajo. Se complicaría aún más la vida. Cristal está en un mal momento en la Liga 1. Tiene que levantar cabeza. Tiene que mejorar muchísimo para el torneo clausura. Pero bien, UTC está castigado. Este ha sido su castigo, ¿no? El directorio no se ha ceñido a los lineamientos de los estatutos, no. Ellos han evaluado, han dicho, mejor no. Simplemente démosle un castigo. Reducción de puntos, la prohibición de inscribir a un jugador extranjero y listo. Así de simple es el castigo para UTC. UTC puede apelar. Tiene opción y derecho a apelar. Pero esperemos que su apelación no sea ante el segundo juzgado civil de Cajamarca. Porque ahí sí sería nuevamente embarrar, meter la pata. Y creo que ahí ya no tendría ninguna escapatoria el equipo de UTC. Creo que por ahí Osías Ramírez, que es el presidente del equipo de UTC, puede mejorarlo, puede apelar ante la comisión de apelaciones. Y de esa manera, no tratar de quizá, de alguna forma, ¿no? Reducir su castigo de menos 5 puntos, que ahorita lo están posicionando en el último lugar prácticamente de la tabla, ya condicionado a pelear zona de descenso. Son 5 puntos menos a UTC. 5 puntos que le han podido permitir quizá estar más arriba en la tabla, levantar cabeza quizá por ahí en el torneo apertura o en el torneo clausura, perdón, pelear una Copa Sudamericana, ¿no? Porque más 5 puntos y quizá por ahí ganen partidos, suban posiciones, pueden estar ahí arriba, ¿no? Pero son menos 5 puntos, o sea, UTC se está complicando solo en este torneo apertura y previo al inicio del torneo clausura. Bien. Hasta aquí llegó el programa del día de hoy. Nos reencontramos mañana jueves. Muy buenas tardes, permiso.
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8: 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Estamos llegando ya a la parte culminante del programa del día de hoy, solo agradeciéndoles profundamente por su amable sintonía. Dios mediante, nos volvemos a reencontrar en nuestro próximo programa. Muchas gracias por su atención y recordándoles que estaremos atendiendo únicamente los días de promoción.
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8: Por su atención, muchas gracias. Que Dios los bendiga. Hasta pronto, permiso.
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6: 4:31. 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

Bien, amados y queridos oyentes, programa La Voz de la Liberación, llegando hasta vuestros hogares, amados y queridos oyentes. Así es, hermanos, estamos ingresando con su programa La Voz de la Liberación, para que usted pueda asistir también a la iglesia. Este día sábado, oyentes, sábado 6 de junio, oyentes, aquí en Calca, en nuestra iglesia Dios Amor, amados oyentes. Escuchen los testimonios de personas que vienen participando en la iglesia pentecostal Dios Amor. Dios los sana, Dios los bendice, amados y queridos oyentes.

0: Gracias a Dios hoy día aquí en nuestra iglesia de Cuño Tambo. Hermanita, cuéntanos la bendición. ¿Qué pasó en la oración, hermana?
1: Sentí que algo me tocaba por acá, ¿no? Por el pecho. Y de un momento a otro no sentí eso y se me pasó el dolor.
0: Se pasó el dolor, hermana. Sí. Gloria a Dios. Era el poder de Dios que le ha tocado. ¡Gloria! Dolía su pecho, hermana.
1: Sí, y estaba con medicamento, ¿no? Y casi acá en la posta, acá en Rondocan, no me querían atender. Tenía que viajar constantemente a Cusco para que me puedan verificar qué es lo que tenía. Y difícilmente me han atendido y tenía presión alta y tenía unas cuantas enfermedades más.
0: Gloria a Dios. ¿Cuánto tiempo ya estabas así, hermano?
1: Ya iba a ser un mes ya.
0: Como un mes, ¿no? Y ahora Dios te sanó.
1: Sí.
0: Está contenta, hermano.
1: Amén.
0: Gloria a Dios. Gloria a Dios. Gloria a Dios. Gloria a Cristo. Hermana, ¿tu nombre?
1: Araceli.
0: Gloria a Dios. ¿Dónde esté vive acá mismo?
1: Sí, recientemente me vine de Quiabamba hace 2 meses y recién estoy radicando por acá.
0: Estoy radicando aquí en Cuño Tambo.
1: Sí.
0: Gloria a Dios. Muchas gracias, mi hermana, por tu palabra. Aplausos para Cristo. Bendición de Dios aquí en Cuño Tambo.

0: Bien, oyentes, hermanos, ahí estamos escuchando estos lindos testimonios para la honra y gloria de nuestro Señor y Salvador Jesucristo. Oyentes, qué bendición, ¿no? Esta joven, oyentes, hermanos, que tenía pues problemas de presión alta, hermanos. Dolía el pecho, ¿no? Dolía el corazón, probablemente, hermano, el pecho. Y ahí está, oyentes, hermanos, la sanidad que Dios operó en su vida. En la oración, esta mujer se desmayó, cayó al piso, hermanos. Y cuando se levanta, estaba libre, hermanos, de ese dolor, de ese mal que sentía, de todos esos malestares que estaba sintiendo. Oyentes, esos síntomas han desaparecido prácticamente, oyentes, hermanos, ¿no? Como un mes ya que estaba con este mal, estaba inclusive con medicamentos, pero ahí estaba, oyente, con el mal. Pero gracias a Dios, en la oración sintió el toque del Espíritu Santo, el poder de Dios. Una calor fuerte tocó, oyente, su vida, y ahí desapareció este dolor increíblemente, hermanos, en la iglesia del Señor. ¡Qué maravilla, oyente! Así es, los cultos que realizamos en la iglesia pentecostal Dios es Amor. Por eso Este día sábado no puedes quedarte en casa, hermanito. No, por nada de este mundo no te quedes en casa. Participa, hermanos. Venga, hermanito, que nos escuchan tal vez en el campo, tal vez en las comunidades campesinas, tal vez en todo este valle de Calca, ¿no? De Lamay, hermanos de Joya, también los hermanitos de oyentes, hermanos, que nos escuchan tal vez en San Salvador, tal vez, amados hermanos, allá en Pisa, hermanos, usted que nos está escuchando por el lado de Urubamba, tal vez, hermanos, vengan este día sábado aquí a Calca, nuestra iglesia pentecostal Dios Amor, sábado 6 de junio, oyentes, a partir de las 9 de la mañana. ¿Dónde? ¿En qué partecita está la iglesia? Está, oyentes, en la calle Bolognesi, sin número, en la casa del maestro. Allí está un letrerito que dice Dios es Amor. Ahí mismo, ese salón, hermanos, es la iglesia pentecostal Dios es Amor, hermanos. Acérquese, mi hermanito, acérquese. Este día sábado, desde las 9 en punto de la mañana, estamos con esta gran concentración, solo hasta mediodía, amado y querido hermano. Será de victoria total, de bendición, de milagros, de maravillas, de parte de nuestro Señor y Salvador Jesucristo. Así como hemos escuchado, esta mujer con lágrimas testificó que la bendición de Dios llegó a su vida, oyente, muy emocionada, agradecida a nuestro Dios. Esto sucedió pues allá en Cuñotambo. Tenemos una iglesia allá por el lado, por la provincia de Acomayo, ¿no? Cuñotambo está por ahí. Entonces, allí mismo, hermano, estuvimos ahí orando por las personas y ahí está, Dios operó, Dios sanó. Y oyentes, así será este sábado, oyentes, aquí en Calca, en nuestra iglesia, Dios es Amor. Te esperamos, amada audiencia. Quien les habla es el pastor Alfredo, responsable de la iglesia Dios es Amor, aquí en Calca, el mismo esperándoles este día sábado, amada audiencia. Escuchemos más testimonios. Usted tenía hernia y te dolía, hermana. Gloria a Dios. ¿Y qué pasó en la oración, hermana? Cuéntanos.
1: El dolor sentía así, parece que una jalaría, sentía el dolor.
0: ¿Como si te jalaba?
1: Así.
0: ¿Dentro de usted?
1: Sí, siempre tenía ese dolor, pero ahora me siento...
0: ¿Cuando caminabas lo sentías?
1: No, siempre esa, cuando oración, ese dolor lo he sentido, parece que se estaría jalando así.
0: Gloria a Dios. ¿Y cuánto tiempo estabas mal?
1: ¿Cuánto tiempo?
0: Sí.
1: Así 5 años, así.
0: 5 años, hermana. Sí. Gloria a Dios. Y ahora sintió como se jaló algo.
1: Sí.
0: Gloria a Dios. ¿Y no sientes más el dolor?
1: No.
0: Búscalo ahora, apriétalo, búscalo, apriétalo. Aplauso fuerte para Cristo, gloria. ¿No hay dolor, hermana?
1: Nada.
0: ¿Desapareció?
1: Sí, desapareció, pastor.
0: ¿En la oración qué sintió? ¿Se desmayó?
1: Sí.
0: Como un desmayo, ¿no?
1: Sí.
0: Gloria a Dios. ¿Y está libre?
1: Sí, pastor.
0: ¿Está contenta, hermana?
1: Sí, pastor.
0: ¿Milagro grande o pequeño?
1: Grande.
0: Grande milagro, ¿no?
1: Sí, para...
0: Gloria a Dios. ¿Estabas preocupada, hermana?
1: Sí.
0: ¿Y gloria a Dios, has ido al médico, al doctor, a algo, hermana?
1: No, pastor. Gloria a Dios. Confío en el Señor.
0: Confiaste en Dios y hoy día aconteció el milagro.
1: Sí, pastor. Solo confío en el Señor.
0: ¿Quién te sanó?
1: El Señor Jesús.
0: ¿Dónde vives, hermana?
1: Aquí, Quebra de Anatile.
2: Gloria a Dios. Gloria a Dios, Señor Jesucristo. Hoy.

0: oyentes, ahí estamos escuchando más testimonios para la honra y gloria del Señor Jesús. Ahí está, hemos estado también allá en Quebrada Yanatile, oyentes, ahí está el testimonio de esta mujer, oyentes, que recibió las oraciones y sintió el poder del Señor que lo sanó. Oyente, hermano, así es, qué lindo, hermano, sanidad del Señor, sanidades de nuestro Dios en las concentraciones, en las campañas que estamos realizando en nuestra iglesia pentecostal. Dios es amor, oyente, así será este sábado 6 de junio, aquí en Calca, oyentes, la bendición de Dios te está esperando, un milagro del Señor te está esperando a usted también, amado hermano, que está en sintonía de este hermoso, lindo programa, La Voz de la Liberación. Prepárate, mi hermanito, alístate para estar este sábado a partir de las 9 de la mañana hasta mediodía, oyente. Sí, no faltes, no quedes en casa. Dios te va a bendecir, Dios te va a sanar. Atención, atención, confía en Dios, cree en el Señor. La palabra de Dios dice: venid a mí, todos los que estáis trabajados y cargados, y yo os haré descansar, dice nuestro Señor Jesús en su palabra. San Mateo 11:28. Sí, amado hermano, te está llamando el Señor. Ven a mí, dice, tú estás cansado ya de este problema, de esta enfermedad. Yo te haré descansar, dice el Señor. Linda promesa, oyente. Crea en estas bendiciones, promesas de Dios. Participa este sábado, amados hermanos, le invitamos. La iglesia está ubicada en la casa del maestro, calle Brognesi, sin número, 4:30 de la plaza de armas. Sí, ahí está la iglesia. Y reciba la bendición este día sábado, amados y queridos hermanos. Vamos a escuchar otro testimonio maravilloso para la gloria del Señor Jesús.
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0: Hoy día el Señor está obrando, está operando, está bendiciendo. Hermana, ¿qué te pasó, hermana, en la oración?
2: No sé qué ojos clase llega tu gorra cucharengues. No. Chiris un peor carro, man.
0: Ya. Ajá. ¿Y después qué pasó? ¿Qué mal tenías, hermana?
2: No sé, en qué niña, no sé.
0: El vientre.
2: Ajá.
0: ¿No? El útero, los ovarios, seguramente, ¿no?
2: Sí, no.
0: ¿Hay que tiempo ya nanara?
2: Mantía bonito.
0: Gloria a Dios. ¿Una iñacho?
2: Mantía poracho.
0: Gloria a Dios. ¿Y conan a ver ya mi cuñete y que gloria a Dios? Aleluyas. ¿Qué pasó? ¿Cancho manacho?
2: Manana buencho.
0: ¿Manaca buencho? Gloria a Dios. Aplausos bien fuerte para Cristo. ¿Quién te sanó, hermana?
2: Dios.
0: Dios te sanó, ¿eh? ¿Primera vez aquí?
2: Primera vez.
0: Primera vez, ¿verdad?
3: Gloria.
0: Dios tiene poder, ¿sí o no? Así es, esa es la iglesia del Señor, la iglesia de Dios. Dios opera, aquí está el Señor, aquí está el Espíritu Santo, hermanos. Aquí está la presencia del Señor. ¡Aplausos para Cristo! Hermana, ¿contenta? ¿Cusista, eh? Con haga Dios te ha servido. Entrega con que Señor, man. Gloria a Dios. Gracias, hermana. ¿Y más otigui?
2: Rebeca.
0: Hermana Rebeca, muchas gracias. Bienvenida a la casa del Señor. Aleluya. Aplauso para Cristo.
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0: Bien, oyentes, ahí están estas sanidades, estos milagros, estas maravillas de nuestro Dios oyente. Estas son las oraciones en la iglesia. Hay sanidad, sí, hay poder de Dios, hay palabra del Señor, hay alabanzas a Dios. Día sábado, oyentes, aquí en Calca, a partir de las 9 de la mañana, la iglesia está abierta y estamos orando ahí. Oyentes, a las 9 en punto de la mañana está iniciando esta concentración. Traigan sus enfermos, vengan, hermanos, ustedes que están ahí padeciendo males, sufriendo. Dios les va a sanar y la bendición de Dios les espera. Palabra del Señor, qué lindo, hay que adorar a Dios. Día de hacer culto al Señor aquí en Calca, el día sábado, amados hermanos, 9 de la mañana hasta mediodía, esta gran concentración. Le esperamos, amada audiencia, un milagro del Señor te está esperando, amado y querido oyente.

Así es, oyentes, lindo, ¿verdad? Está esta mujer oyente, estaba con dolores en su vientre, ¿no? Probablemente problemas ahí en el útero, en los ovarios, hermano, ¿no? Así es, la enfermedad de la mujer oyente, pero gracias a Dios, estos dolores terribles desaparecieron, gracias al Señor, he quedado libre, he empezado a transpirar, a sudar en la oración, ¿no? El calor de Dios, el fuego de Dios entró a su vida, empezó a sentir esa, ese sudor, hermano, que le levantó en el cuerpo, y oyentes, y desapareció el mal que tenía, amado y querido oyente. ¡Qué bendición, hermanos! Es así la bendición de Dios, el milagro del Señor, que va a acontecer también para usted, para todos los que van a venir, los que van a participar este día sábado, sábado 6, oyentes de junio, hermanos, será el milagro que te está esperando para usted también aquí en Calca, en nuestra iglesia pentecostal. Dios, crea en Dios, hermanito. Hay que buscar primero a Dios. Atención, hermanito, usted que es miembro también de la iglesia, dice la Biblia, buscad primeramente el reino de Dios y su justicia. Las demás cosas se te darán por añadidura. Sí, amado hermano, busca primero a Dios. Luego las demás cosas Dios te va a ayudar. En el trabajo, la chacra, los negocios, la crianza de ganados. En fin, en todo Dios te va a ayudar, ¿no? En la familia, en su matrimonio. En todas las cosas, mi hermano, el Señor te va a ayudar. Por eso, en tu salud también. Entonces, buscar primero al Señor, no faltes este día sábado, los miembros de la iglesia también no falten, nadie, tenemos que buscar a Dios, la palabra del Señor dice, no dejando de congregar, como algunos tienen por costumbre, así es, amado hermano. Escuchemos más testimonios para la honra y gloria del Señor Jesús.

milagros que escuchamos para la gloria del Señor Jesús. Bendiciones de parte de nuestro Dios, amado oyente, que sintonizas este programa, La Voz de la Liberación. Y lindo caso, ¿verdad? Lindo, hermoso caso de bendición, hermanos. La operación de Dios, la sanidad del Señor, aconteció en la vida de esta persona, de esta señora, oyentes. Ella dice, mi vientre dolía, mi barriga dolía, ¿no? Mi estómago venía, dolía, parece que desaparecía, pero dolía de nuevo. Y así en ese plan estaba mucho tiempo ya, pero he venido hoy día. Pero en estos momentos desapareció por completo en la oración, impresionante, ¿no? La oración sintió el poder, el Señor que tocó su vida y el oyentes desapareció este mal que tenía en su barriga, en su estómago, desapareció los dolores que sentía, oyente, le tenía preocupada, desesperada, pero Dios lo sanó. Así, oyente, hermano, un milagro del Señor te está esperando a usted también, señora madre de familia, queridos oyentes del programa La Voz de la Liberación. Chena, Cancunapis, Uyaricamusenguiske, programanches, La Voz de la Liberación, Charamusen, Cancunapa, Jamucuiches, que es sábado, punche, sábado, sábado 6 de junio, Nisca, Chema, Aikiaramuiches, Iglesia Anches, Taricusen, Riki, Calle Bolognesi, sin número, Nisca, Casa del Maestro, Cheipitas, Cachan, Uajipanacuna, que hay Plaza de Armas, Jahuachillampe, ¿no? Una cuadra y media de la Plaza de Armas en la calle Bolognesi. Ahí está, con su letrerito, dice Dios es amor, fácil ubicarlo. Oyentes, hermanos, el arco iris en el letrero también. Ahí está, oyentes, el día sábado, la sanidad del Señor a todo el pueblo de Calca le está esperando. A todos los que van a venir, la bendición de Dios, la sanidad de Dios estará aconteciendo para todos ustedes, amados y queridos oyentes. Bien, continuamos escuchando más testimonios para la honra y gloria de nuestro Señor y Salvador Jesucristo.

0: Gracias a Dios, aplauso. Gloria a Dios, quiero una naiseara con un calica, pues ya, Gloria a Dios. Y ñahuipas na naiseara.
1: Ñahuipas na naiseara, una cali libre.
0: Libre.
1: Ah, richaro na naiseara por mí.
0: Richaro hina, ¿eh?
1: Ah, rica.
0: Umapas.
1: Gracias, papá, en San Perco.
0: Hay que tiempo ya en la semana, ¿eh?
1: Sí, man, curajana, na naiseara, güey.
0: Gloria a Dios. Gloria a Dios. Con la sanaru, hermano.
1: Con la sanaru, cali.
0: Tin sanaru.
1: Ah, gracias.
0: Dios nientes, ¿eh? Dios Ninja, papá Dios.
1: Gracias, Señor.
0: Gloria a Dios mía.
1: Gloria a Dios.
0: Gracias, Señor mía.
1: Gracias, Señor.
0: Aplauso para Cristo, hermanos. Gloria a Dios, gloria. Ahí está nuestro Dios operando, bendiciendo, hermano.

0: 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Guay que panacuna Villaruanches que señora sanayara pun oración hermano milagro del señor acontecieron hermanito. Chena tu manas cali aquí tu monanque. 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Eso es hermano, es por la fe. Por eso dice la Biblia, si puedes creer, al que cree todo le es posible, dice la palabra. En el libro de San Marcos capítulo 9, versículo 23, amados y queridos hermanos. Así es una bendición muy grande acercarse a Dios, acercarse al Señor, amado y querido hermano. Sábado le estamos esperando en nuestra iglesia de Dios Amor aquí en Calca Oyentes, en la calle Bolognesi, sin número, en la casa del Maestro. Escuchemos más.
1: Gloria a Dios, Pastor Jesús, hoy viernes de liberaciones. Esta señora cuenta que todo su cuerpo le dolía, todo su cuerpo, sus pies, su espalda, todo estaba doliendo, hermana.
2: Sí, hermano, todo mi cuerpo me estaba doliendo, mi cabeza, todo me estaba doliendo, y ahora estoy libre, pues, hermano, gracias a Dios, hermano.
1: ¿Primera vez vienes?
2: Sí, primera vez estoy
1: ¿Primera
2: bien.
1: Vez?
2: Sí, hermano.
1: ¿Cuando caminabas no te dejaba caminar?
2: No me dejaba, me dolía, hermano, todo me estaba doliendo, esto mi cabeza. Sí, me dolía
1: la todo. Cabeza, los pies, todo.
2: Sí, todo
1: a ver, ahora camina, corre. Corre, corre, corre, corre, corre. Mira, está corriendo la hermanita. Está corriendo, gloria a Dios. ¿Está sana?
2: Sí, hermana, estoy sana. Gracias a Dios, hermano.
1: Gracias a Dios.
2: Gracias a Dios.
1: Milagro grande.
2: Milagro de Dios.
1: ¿Cuánto tiempo sufría?
2: Medio año.
1: Medio año sufriendo esta señora. Hoy día viernes está sanada. Aplausos para Cristo, hermano. Aquí otra señora, pastor, gloria a Dios, ella cuenta que la cintura, la espalda le estaba doliendo bastante tiempo ya. Y ahora, ¿ya no hay dolor de espalda?
3: Ya no me duele.
1: ¿Ya no hay?
3: No.
1: ¿Desapareció?
3: Sí, hermano.
1: ¿Está contenta, hermana?
3: Sí, gracias a Dios.
1: Gracias a Dios, ¿no? ¿De dónde usted viene?
3: De Cotabambas.
1: Desde Cotabambas, gloria al Señor. Desde Cotabambas ha venido, está sanada hoy viernes. Gracias, hermana, por tu palabra.
3: Gracias, hermano.
1: Gloria a Dios.
0: Bien, oyentes, ahí están maravillas de Dios, ahí están, con lágrimas cuentan la sanidad, con lágrimas emocionada, contenta, feliz de recibir el milagro de nuestro Dios, porque el amor de Dios es grande, el amor de Cristo es grande, hermano, Él te ama. La Biblia nos cuenta, nos dice que Jesucristo murió por nosotros en la cruz del Calvario, derramó su sangre por amor de nosotros, para perdonar nuestros pecados, amado hermano, y sanar todas nuestras enfermedades, nuestras dolencias. Por sus llagas fuimos sanados, dice la palabra del Señor. Qué lindo, amado hermano. Así que hay que confiar en Dios, creer en su poder, en sus palabras, en sus promesas del Señor, y participar este día, sábado 6 de junio, oyentes, a partir de las 9 de la mañana, la puerta ya está abierta para ustedes, la Iglesia Pentecostal de Usamor aquí en Calca, a calle Bolognesi sin número, en la Casa del Maestro, ¿no? A una cuadra y media, más arribita la Plaza de Armas. Ahí les esperamos. Quienes habla es el pastor Alfredo, responsable de la iglesia Dios Amor aquí en Calca. Estaremos sábado a esa hora, oyentes, a las 9 de la mañana hasta mediodía. Una concentración maravillosa. Bien, oyentes, fue un placer, pues una alegría haberlos acompañado a ustedes con este mini programa La Voz de la Liberación. Queden en la preciosa paz del Señor Jesús. Gracias por su amable sintonía. Que Dios los bendiga a todos ustedes, amados y queridos hermanos.
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6: ¿Qué tal amigos? ¿Cómo están? Buenas tardes, ya estamos ingresando a vuestros hogares con este programa de Voces y Canciones del Perú. Hoy es miércoles 3 de junio del 2026. Nuestras canciones, la identidad cultural de nuestro querido

Muy bien, así hemos dado inicio a esta programación musical de Voces y Canciones del Perú. Son las 5 de la tarde con 11 minutos. Les decía, hoy es miércoles 3 de junio, es víspera de la tradicional celebración de Corpus Christi. Al menos esta fecha nos trae para que muchas personas puedan todavía participar en estos actos religiosos de las veladas, en fin, ¿no? Así estamos ya en Corpus prácticamente, y mucha gente ha estado esperando con ansias. Mañana es el día central y una serie de celebraciones en diferentes partes. Las 5 de la tarde con 11 minutos, nuestras canciones continúan escuchándose de esta manera. Este tema nuevo, Ritmo Chumbivilcano.

Muy bien, muy bien. ¿Qué tal esa cancioncita? Muy bonita, por supuesto. Así dedicamos con cariño a ustedes, amigos, que nos escuchan diariamente en este horario, 5:16, 5:16. Sigamos presentando más música, más canciones en este horario, horario importante para escuchar la música, nuestra música que nos motiva, nos alegra. Y escucharon una cancioncita nueva que salió, Mi Cusco Querido. Sí, vamos, este temita que está recién hace un par de días. Ahora estamos en este mes jubilar la ciudad del Cusco, concretamente. Mañana ya él vive parte de su fiesta jubilar Corpus Christi.

0: Así fue esa hermosa canción, tema nuevo, con Pueblo Andino, mi Cusco querido. Nuestro Cusco, esa importante ciudad, claro que sí, es una ciudad muy apreciada por propios y extraños, aunque los propios quizá no tanto valoramos. Cusco significa bastante para los peruanos. Las 5 de la tarde con 21 minutos. Ayer se celebró el día central principal de la festividad del Señor de Collioriti. Lamentablemente, un grupo de fieles dirigía en un bus a los actos principales, seguramente para estar en la misa de fiesta, todo eso, pero bueno, el destino no quiso que lleguen y sufrieron un fatal accidente de tránsito. Han perdido la vida 2 personas casi, bueno, una de ellas en el momento, según la información, y la otra ya en el Hospital Regional Cusco, y otros heridos, no sé cómo estarán, parece que no han sido tan graves, pero así terminó este bus volcándose. Al parecer el conductor estaba de sueño, porque el accidente sucede a las 2:30 de la mañana, de la madrugada. Quiere decir que, bueno, para viajar, seguramente ya se habrían comunicado qué habría sucedido, no se sabe esto. Entiendo de que para partir a la, hoy estar 2:30 casi para ya subir a Mawayani, se supone que de Cusco han partido a eso de la 1:30, 1 de la madrugada, ¿cierto? 1 de la madrugada. Para partir a esa hora, el conductor, el chofer, se habrá despertado a las 12 de la noche, más o menos. De manera, presumo de que ha podido estar de sueño. Y le venció, pues, y así termina volcándose este carro. Así es la desgracia, señores. Bueno, siempre hay que estar con Dios, pero también uno mismo tiene que cuidarse. Como se dice, cuídate tú, yo también estoy para cuidarte, ¿no? Eso es lo más importante. No podemos decir, bueno, Dios que me cuide, pues, y como sea, acá ando, no importa. Si me da sueño, Dios seguramente me hará despertar. Esas cosas imposibles no pueden suceder, amigos. Uno mismo tiene que ser cuidadoso. En fin, así está la desgracia. Mañana 4 concluyen estas celebraciones religiosas en honor al Señor de Collioriti. Así es, desde el 30 de mayo empezaron estas celebraciones religiosas y concluyen el día de mañana. Y todavía es oportuno escuchar esta cancioncita que canta Rosita. No sé, hace 7 u 8 años más o menos creo que ya transcurren de esta producción musical dedicada al Señor de Collioriti. Escucharemos, mis amigos. Y bueno, tiene que apiadarse de sus fieles que van con esa idea, con ese pensamiento. Y bueno, eso es lo que se espera. Bueno, aquí ya entonces vamos a escuchar esta cancioncita. Rosita del Cusco canta Señor de Collioriti.
1: Es el Señor de Collioriti.
0: 5:24 minutos.
1: Pertenecen al compositor Miguel Segarra Figueroa.

Así fue esa canción dedicada al señor de Colloriti, con mucha fe, devoción por parte de esta cantante artista cusqueña Rosita. Ella es acomaína, pero su nombre artístico es Rosita del Cusco. 5:00 p.m, atención, ¿con cuántos minutos estamos ya? Con 29 minutos, 5:00 p.m. con 29 minutos. Así está el tiempo, tenemos esta citación de urgencia. El Consejo Directivo de la Comisión de Regantes del Canal Urco número 1 cita a los usuarios del agua de riego del Canal Urco del sector Chiglincucho, solamente este sector, a una faena de emergencia en el mencionado sector, la misma que se llevará obligatoriamente el día sábado 6 de junio a las 8 en punto de la mañana. Portar herramientas, pico, pala, saquillos para traslado de material. Esta faena tiene la obligatoriedad de participar por considerarse de mucha emergencia. Calca, 3 de junio del 2026, atentamente, Rodrigo Yucra Puma, presidente. No se olviden, señores usuarios del agua de riego del canal Urco del sector Chiglincucho, así es el lugar. Tienen que participar en esta faena de emergencia en el mencionado sector este sábado 6 de junio de 2026 a las 8 en punto. Tienen que estar justamente llevando sus herramientas, que puede ser pico, pala, saquillos para trabajo de material. Recuerda, reiteramos, el señor Rodrigo Yucra Puma, presidente. Son las 5:00 p.m. con 31 minutos, otra bonita canción. Estamos escuchando más temas cusqueños. Sí, efectivamente, aquí vamos, ya que estamos a pocos días de la estación del invierno, tardes invernales, tema original con el cuarteto Cusco Criollo.

¿Qué tal esa canción? Tema de recuerdo, seguramente muchos recuerdan, y así también escuchaba ya esa cancioncita a la entrada de mi Cusco, bueno, Cusco Criollo, canciones, ¿cierto? Santa Bárbara, en fin. 5 de la tarde con 34 minutos, están escuchando al programa Voces y Canciones del Perú, hoy miércoles 3 de junio. Y el día domingo son las elecciones. ¿Qué tal? ¿Cómo van las cosas? ¿Están ya todos definiendo para ir a votar? Y así uno de frente va a ingresar a la cámara secreta, marca el símbolo o la figura correspondiente y luego va a tener que ingresar a la ánfora y bueno, pues habrá que esperar, como han dicho del Jurado Nacional de Elecciones, el momento oportuno. ¿Y cuándo va a ser ese momento oportuno? Por lo menos el flash electoral, luego a las 8, creo, de la noche, Transparencia también va a dar a conocer, y los señores de la OMP, a ver, estos señores tienen que también trabajar, pues, ¿cómo es eso que después de unos días, no? Esto se puede prestar a muchas cosas, ya tienen que, inmediatamente, ya más o menos, así estamos, ¿cierto? Pero en nuestro país cualquier cosa, esperemos que tanto que hablan de fraude, eso no suceda, señores, porque de la manera como estamos conociendo, están desesperadamente queriendo acomodar lugar, agarrar el poder, seguir en el poder, porque en realidad esos individuos que manejan la economía, todo eso, ¿cómo están llevando al caos al país? Y todavía tienen cara de decir que no, ustedes son el caos, y cuando ellos son los que fomentan ese caos, porque si no, este país estaría, creo, andando bien. Pero desgraciadamente así son los intereses, los criollos en el Perú, luego que, bueno, pues han cambiado de forma de pensar, diciendo de que nosotros somos los que debemos mandar aquí, no esa gente que, bueno, pues es herencia de los incas y gente que había vivido en este país. No, esos no deben jamás ser gobierno, estos no deben mandarnos, ¿no? Bueno, más o menos entendemos, por eso actúan de esa forma. Son las 5 de la tarde con, ¿cuántos minutos, mis amigos? 5 de la tarde con 37 minutos, 5 con 37 minutos. Vamos a ver con otra cancioncita, a ver qué temita en esta oportunidad para escuchar, alegrarnos, porque así es este programa de Voces y Canciones del Perú, nuestra música.

otra vueltecita más con la música, nuestra música peruana, 5:42. 5:42, así estaba esa música, esa canción muy especial de nuestros amigos puneños que siempre difunden la música nuestra, diferentes estilos, por supuesto. Vamos con otro tema, otra canción. ¿Quién está para cantarnos en esta oportunidad? Adelante. Una este temita que se escucha así.

quien es Antología y Yarita. Muy bien, son las 5:47 y ya vamos a llegar a las 6 de la tarde o noche, pero escuchando otra bonita canción. A ver, esa música ya al fondito. Ahora sí, nos vamos escuchando esta canción, la pausa, regresamos rápidamente, mis amigos, La Soberana.

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6: Bien, estamos regresando de vuelta, mis amigos, rápidamente para seguir adelante con esta programación musical de Voces y Canciones del Perú.

Nuestra música siempre presente en este horario, mis amigos. Son las 6:05 ya en todo el territorio peruano y seguimos escuchando nuestras canciones. Nuestra música, por supuesto, es bien escuchada en este espacio de voces y canciones del Perú. Más música, más canciones, rápidamente.

Así se acabó la canción esa, Bandera, Bandera Peruana. Atención, la hora 6:09, 6:09 ya, mis amigos. Ese es el tiempo que está marcando en esta oportunidad, pero vamos con otro tema, otra canción rápidamente para que ustedes puedan seguir disfrutando, alegrándose, escuchando a La Sobrana con su programa Voces y Canciones del Perú. Vamos inmediatamente con otro temita, a ver qué canción es esta que estamos escuchando.

por Margarita, ¿no? Presentándose aquí en el programa Voces y Canciones del Perú, 6 de la noche con, ¿cuántos? 13 minutos, ya 6 con 13 minutos. Sigamos, mis amigos, presentando nuestra música, música peruana en este espacio. De lunes a viernes estamos con ustedes, por supuesto. Así es lo más importante. Vamos a ver con otro temita, otra cancioncita. Aquí ya se escucha.

0: Así se acaba la música, esa canción alegre, por supuesto, mis amigos. Y mientras tanto, la hora, bueno, pues está avanzando rápidamente. Son las 6:16 y hemos llegado a la parte final de este espacio musical. Gracias, amigos. Será hasta mañana, en que volvemos con buena música. Después de la pausa, antes está Jonas y luego la pausa, y seguimos escuchando
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3: Hola, hola, ¿qué tal? ¿Cómo están, queridos amigos, queridas familias de esta maravillosa audiencia radial? Hasta donde me estén sintonizando en estos momentos, ya sea en cualquier rincóndito lugar de este hermoso país, mi Perú, o también en el extranjero y cualquier parte del mundo, porque a través de las redes sociales hoy llegamos hasta donde no tenemos idea. Queridos amigos oyentes, la voz inconfundible amiga del gran chamán norteño Jonás, quien te habla. Quiero agradecerle a Dios por día a día brindarme la vida y la sabiduría para poder estar con ustedes en este año 2026. Ya estamos en el medio año, en el mes de junio. ¿Qué hemos hecho para mejorar nuestra salud? ¿Qué hemos hecho para mejorar nuestra estabilidad emocional en la familia? ¿Qué hemos hecho, Señor, para salir adelante? Muchas veces nos quedamos refugiados en el fracaso porque perdemos la fe para mejorar y salir adelante. Muchas veces pensamos y creemos que ya no tenemos suerte para encontrar quizás sentido a la vida. Has tenido una pérdida, una separación en el hogar, Señor, y hoy vivimos sumergidos en la pena, en el fracaso, sin poder ver las nuevas oportunidades que la vida y Dios nos está brindando. Si hemos tenido algún fracaso en el negocio, hemos perdido algún negocio, pues Señor, miremos que hoy estamos con vida y tenemos oportunidad para salir adelante. Si hemos tenido un problema grave el día de ayer y hoy estamos vivos, pues Señor, mire que Dios te está dando una nueva oportunidad de enmendar ese error que hemos cometido. Dice un dicho: el ayer es un pasado, el mañana es un misterio, pero el presente hoy es la realidad. Hoy es el momento en el que Dios nos está dando este día para ser felices, para poder acudir quizás a mi mesa norteña de curación, para poder acudir a mi centro de orientación espiritual, para poder yo hacerle a usted un análisis espiritual y poder verle a través de las cartas del tarot qué es lo que está pasando en tu vida. Las cartas me interpretan tu fuerza espiritual. Me van a decir si es que usted está siendo víctima de algún daño, de alguna maldad, de alguna brujería. Recuerda que la maldad y la brujería existe hace mucho tiempo y Dios lo maldijo, Dios lo castigó, porque en la palabra de Dios está escrito que Él dijo: todo brujo, hechicero, malero no entrará al reino de los cielos. Hoy estoy acá porque soy fiel creyente en Dios. Dios, el creador de todas las cosas. Yo no tengo, Señor, ninguna religión para poder decirle si usted es de esta religión, yo no te voy a ayudar. No, basta que usted cree en Dios Todopoderoso, creador del cielo y de la tierra, para yo poder ayudarle, Señor, porque hoy tengo la fuerza espiritual de mi mesa norteña de curación de declararle la guerra al brujo, al hechicero, al malero. 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Ya lo sabe, voy a dar respuesta rápidamente a un mensaje que me escribió ya lo que es la señora Liz. Señora Liz, usted quiere saber acerca de lo que está pasando con su malestar. Usted es una persona que estás teniendo en estos momentos problemas, lo que es en el bajo vientre. Tiene miedo porque le han dicho que quizás puede ser una enfermedad crónica, un cáncer, y está usted que tiene mucho miedo, pero verdaderamente le digo a usted, lo que usted tiene no es una enfermedad maligna de cáncer. Lo que usted tiene en su cuerpo es una energía mala, una energía negativa, o sea, en otras palabras, un hechizo. Y usted está en duda porque ya hace una semana está soñando mucho con su señora madre que ha fallecido hace un año. Ella le dice que tenga calma, ella le dice que se va a curar, pero usted tiene miedo. Yo he podido interpretar en tu carta y tu madre, que lleva por nombre Luz, me está diciendo que usted tiene que curarse. Ella tiene muchas cosas que decirte, porque también hay un hermano suyo con el que usted está peleando un terreno, una herencia, y tu madre tiene muchas cosas que decirte. 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
2: 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El chamán Jonás y Calixta la maestra visualizan en forma extraordinaria qué es lo que está ocurriendo con tu vida. ¿Quién está detrás de todas esas desgracias? ¿Quién es tu verdadero enemigo? Porque recuerde, caras vemos, corazones no sabemos. Y a veces estamos más cerca de nuestro peor enemigo de lo que podemos imaginar. 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Ellos despejarán todas tus dudas, tus inquietudes, desterrando las negatividades y expulsándolas de tu cuerpo, desterrando así todo malestar y toda enfermedad que no te permite vivir en paz. 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
3: Efectivamente, queridos amigos oyentes, hasta donde me puedan estar sintonizando, póngame la fe en Dios, creador de todas las cosas, la voluntad de curarse en tu corazón y la confianza, ponle en mis manos, en mi mesa norteña de curación, que con todos los secretos mochicas del norte del Perú, secretos ancestrales, voy a devolverle la fe, voy a solucionarle el problema que usted está padeciendo y voy a curarle esa enfermedad que hace mucho tiempo no le encuentra la solución. Yo no te digo que soy el único, ni el mejor, ni el milagrero, pero sí le digo que usted venga a probar y comprobar. Señor amigo oyente, venga y pruebe lo que yo te estoy diciendo. 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Le diré todo lo que usted está pasando y usted va a tener la manera de poder discernir. Si usted me dice, hermano Jonás, todo lo que usted me ha dicho es completamente verdad, usted se me hace la curación. Y si usted siente que yo no le estoy diciendo la verdad, no tengo ningún compromiso más que hablar con usted. Para mí no es ladrón aquel que roba, sino también aquel que miente. Soy un hombre que tengo esta gran bendición de Dios, mis valores bien puestos, y si yo te puedo ayudar, lo voy a hacer. 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Ya lo sabe, voy a dar respuesta rápidamente a un mensaje que me escribe el señor Walter. Me dices, Walter, que tú trabajas en esta ciudad. Hace 8 años llegaste desde la ciudad de Tacna. Has podido verdaderamente emprender, poco a poco luchar, gracias a tu esposa, la señora María, que verdaderamente, Señor, ustedes han logrado, han salido adelante y han podido tener una tienda ya propia, una casa propia. Pero verdaderamente hace un tiempo atrás todo te está yendo de mal en peor. Tu hijo mayor dejó la universidad. Tu hijo menor está con problemas al estómago, o sea, cayó enfermo. Usted con su esposa verdaderamente están teniendo problemas más seguido por la falta del dinero, por las cosas y gastos que tienen ustedes. Yo te voy a ser sincero, hace medio año usted tuvo problemas fuertes con un compadre suyo, a quien usted le abrió las puertas hasta de su hogar, le prestó un monto de dinero de más de 25,000 soles. Pues usted le está cobrando y verdaderamente no tiene las ganas de devolverte, porque dinero tiene, pero no quiere devolverte, prefiere, ha preferido echarte saladera, malograr tu estabilidad emocional, familiar y económica mediante una brujería, un salamiento. Es por ello que ahora te estás yendo en picada, pero yo siempre digo, Dios nos protege, Dios protege a sus hijos, y Él te está dando esta nueva oportunidad de que usted venga, tráeme la tierra del negocio, tráeme la tierra de tu casa y pásale un algodón blanco a tus dos hijos que están con problemas y venga a visitarme, si puede hoy día o si no mañana, pero hágalo con fe y yo le voy a hacer ver con sus propios ojos el daño, la maldad que tienes, y ahí mismo, papá lindo, te voy a hacer ver si es posible el mismo rostro de esa persona, y ahí tú lo vas a identificar plenamente lo que te estoy diciendo, ya lo sabe, pero véngame con fe en el nombre de Dios, ya lo sabe, Señor, porque tengo también muchas cosas que decirte. Se me presenta un familiar, un hermano tuyo, quien lleva por nombre Carlos, que ha fallecido hace 5 años, pero también tiene muchas cosas él que decirte, pero eso lo vamos a hablar en mi centro de consultoría espiritual, como maestro espiritista que soy, querido amigo oyente, ya lo sabe. Hoy también voy a hablarles acerca de este mensaje que me escribió mi querido amigo el señor Luis. Luis, pues verdaderamente hoy tú tienes problemas con un hermano mayor que lleva por nombre Alberto. Este problema se da siempre. El problema es por el terreno, la casa donde vive tu señora madre, que aún está con vida. Pero no solamente es ello, sino que tú eres, Luis, un hombre de un corazón muy grande. Tu madre está enferma, tú reniegas, pues verdaderamente tu hermano Alberto no te apoya con ningún sol para los medicamentos de tu madre. Pero sin embargo, él ya está pensando en la herencia. Yo quiero que usted venga, quiero conversar con usted, porque aquí a quien veo que está metiendo toda la cizaña en los problemas es la esposa de tu hermano Alberto, tu propia cuñada, y quien está haciendo rituales para que verdaderamente tu madre ya vaya a descansar al otro mundo. Te lo digo sin pelos en la lengua. A mí no me gusta mentir. Tengo cosas más delicadas que decirte. Yo le voy a hacer ver todo lo que te estoy diciendo en mi mesa norteña de curación con pruebas. Te voy a quitar la venda de los ojos y le digo a cualquier persona, cualquier problema que tenga, venga a visitarme. Yo voy a hablar con usted y todo lo que dice en mi mesa de curación lo voy a realizar en el nombre de Dios. Gracias, Dios lo bendiga. Voy a dar respuesta también a otro mensaje que me está escribiendo y me está escribiendo ya la señora Rufina. Tienes 36 años de edad. Eres madre soltera de 2 hijos y hoy te están ofreciendo un trabajo grande en la ciudad de Lima, en una empresa. ¿Tú quieres quitarte la duda si es lo que vas a hacer? Está bien, Rufina linda de mi corazón, eres una mujer que está siendo bendecida por Dios en estos momentos. Te va a ir bien, pero recuerda, como dice el dicho, nadie es pepita de oro para gustarle a todo el mundo. Lo que tú tienes que hacer es venir, realizarte un baño de florecimiento y llevarte un talismán protector contra la envidia, y vas a ver que te va a ir bien. De ahora para adelante, todo va a ir bien, va a mejorar. Lo que sí te voy a decir es que tienes que dejar de ser muy confiada en la vida. No todo lo que te sonríen, no todo lo que te muestran buena cara son tus amigos. 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Escuchemos el siguiente mensaje, señor.
4: Hoy la peor enfermedad de la vida es la maldad, es la envidia, es el chisme y la brujería. Esas cosas son reales, aunque muchas personas no quieran aceptarlo ni reconocerlo. La brujería y la maldad existen. Se presentan en distintas formas. Unas veces en extrema saladera, excesiva mala suerte, cosas inexplicables, accidentes, enfermedades que aparecen de la noche a la mañana y no lo dejan vivir en paz. Esa maldad, esa brujería, la practican gente sin escrúpulos, gente que solo te desea el mal. Invierten dinero pagando a brujos, a maleros, para ocasionarte un daño que no solo va acabando lentamente con tu vida, sino que te va destruyendo tu hogar, tu negocio va decayendo, tus terrenos de cultivo no producen como antes. Eso es una verdad. Y lo más peligroso es que a veces la maldad te la realizan gente que está a tu lado, gente que te alcanza un plato de comida, gente que disfruta contigo un vaso de cerveza, una copa de vino, y allí te pueden dar la maldad. Eso es más peligroso todavía. Por eso, rompe esas cadenas de la brujería, rompe esas cadenas de la maldad, atendiéndote con los conocedores para dar la contra y quitar la brujería de toda persona poseída por ese demonio que no quiere dejarte en paz, por esa enfermedad que está acabando con tu vida, con esos problemas diversos, con ese sistema nervioso que está a punto de colapsar, de estallar, te sientes derrotado, quieres huir, no sabes qué hacer, te vas allá, quieres estar acá, cuando estás acá quieres estar allá. Así es la brujería, así es la maldad. Hoy tienes la gran ocasión de limpiar tu cuerpo, de sanar tu enfermedad, de dejar atrás esa saladera, esa mala suerte. 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Pon punto final a tanta maldad, a tanta envidia, a tanta perversidad. No sigas permitiendo que insensatos, que malas gentes envidiosas se salgan con la suya. Levántate, haz un esfuerzo, cúrate de una vez, los estamos esperando.
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3: Efectivamente, amigos oyentes, el tiempo en la radio es corto. 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No, señor, porque es una consulta donde usted llegará a quitarse la venda de los ojos, usted llegará a conocerme, conversaremos, dialogaremos. Si es que usted me dice: señor Jonás, lo voy a pensar, regreso, regrese usted si desea. Y si usted sabe y entiende que lo que le digo es la verdad en mis palabras, usted también me dirá: señor, lo hacemos ahora, como muchas personas empiezan ya su trabajo. 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Dios y la Virgen me los bendiga. 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